0: Suena CeeLo Green, Music to My Soul, del año 2015, y es un excelente momento para meternos a buscar un nuevo clásico.
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0: El nuevo clásico seleccionado por Power On es del año 2002, Sophie Ellis Bextor, Murder on the Dance Floor.
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0: Natalie Renee McIntyre, conocida artísticamente como Macy Gray, nació en Ohio el 6 de septiembre de 1967. Es una cantante de rhythm and blues, neo soul y actriz estadounidense, y aquí la escuchamos con una de sus grandes canciones, la versión de Norman Cook de Macy Gray, Sexual Revolution.
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0: La música en nuestro idioma nos trae a la banda venezolana O'Kegels con lo mejor, lo peor. Y este es un caso que venimos repitiendo a diario de muchísimas bandas a lo largo de toda Latinoamérica, inclusive de Argentina, que publican en su país respectivo un disco y luego van a hacer una carrera a México, que parece ser la meca del consumo de la música rock y pop en castellano. Por lo cual suele pasar con muchas bandas, como hablamos últimamente, inclusive con bandas Los Chinos mismos, que es una banda argentina, que van y se quedan allí a vivir un par de discos. Bueno, este es el caso de esta banda venezolana que, luego de su primer disco, viajó a México y allí se encuentra haciendo su carrera. Aquí los escuchamos con uno de sus principales cortes, que, como te dije, se llama Lo Mejor, Lo Peor, sonando en Power On.
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Mientras suena Sam Smith con I'm Not the Only One de 2014, te cuento que abren un espacio de descanso para los trabajadores de delivery. Esta es una información de la agencia AFE. En medio del tráfico, del mal tiempo, de las demandas físicas de llevar alimentos a los clientes, los trabajadores de entregas de alimentos no la tienen tan fácil. Para mostrarles algo de apreciación, la cadena de restaurantes Chicken Fillet acaba de abrir The Break Room, un lugar en la ciudad de Nueva York. Claro, en Nueva York, aquí no. El espacio está dedicado a proporcionar un respiro a los trabajadores del delivery, permitiéndoles descansar, recargarse y calentarse en los duros días del invierno neoyorquino. Bueno, no te voy a decir la ubicación porque ¿para qué? Te queda un poco lejos ir a descansar hasta allá y volver a trabajar hasta acá. Qué paradoja, ¿no? En la Argentina las cosas que pasan con los delivery y con los trabajadores de las aplicaciones, mientras en otros lugares le proporcionan un lugar para descansar. Hay cosas que deberíamos copiar o por lo menos valorar. Pero bueno, nosotros seguimos escuchando música que es lo nuestro y no la opinión en líneas generales. ¿Qué se pueden imaginar cuáles? Está sonando Junior Senior, In the Morning.

mientras escuchamos los repentinos cambios de ritmos de AKTS Culture con Bad Guy, nosotros comenzamos a despedirnos de el Power On del día de la fecha, con mucha alegría de haber escuchado esta linda música que viene alrededor del mundo y por supuesto la música que se produce aquí en la República Argentina, como para darte una paleta de colores musicales mucho más amplia, para que puedas conocer algo más. Y si no lo conocías, si no lo habías escuchado antes, algunas canciones que rankearon hace algún tiempo atrás. Le damos muchísimas gracias a la radio que nos está poniendo al aire, tanto como a República Hosting. República Hosting es tu lugar en internet, es nuestro lugar en internet. En la locución artística estuvo el señor Luquitas Boltrino y en la conducción y musicalización, ¿quién te habla? Matías Picayo. Chau, hasta la próxima. 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
3: Hola, ¿qué tal? Bienvenidos, bienvenidas a Classic Nonstop. Los clásicos en la radio. Que vuelvan los clásicos, dirían muchos. Bueno, aquí están de vuelta y te los traemos especialmente para vos. Hoy tenemos una selección verdaderamente formidable con la mejor música de los 80, de los 90. Como siempre, recorremos todas las décadas en búsqueda de aquellas canciones que marcaron nuestra vida o que quizás no conocemos y a partir de ahora conoceremos. También habrá información sobre músicos, sobre la actualidad y siempre esas noticias que nos encanta descubrir qué es lo que pasa a lo largo y ancho del mundo. 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En la locución institucional está el señor José Brondo. En la conducción y musicalización, quien te habla, Matías Picayo. A partir de este momento te ofrecemos escuchar una hora con los mejores clásicos de todo el mundo. Aquí comienza Classic Nonstop.

0: habría el Classic Non-Stop del día de la fecha, Counting Crows, del disco August and Every After del año 1993, el que probablemente haya sido el máximo éxito de su carrera, Mr. Jones.
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0: Y República Hosting auspicia esta canción del año 1989. Si te querés comunicar con nosotros, lo podés hacer al 113-692-4971. 113-692-4971. Ahora escuchamos del año 1989. 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

0: The Breaks es un sencillo del año 1980 del rapero estadounidense Curtis Blow, de su álbum homónimo. Alcanzó el puesto 87 en el Billboard Hot 100 y fue la primera canción de rap con certificación de oro y segundo sencillo en 12 pulgadas con certificación de oro. En 2008, la canción ocupó el puesto número 10 en las 100 mejores canciones de rap y hip hop de VH1. Y aquí lo escuchamos con la versión completa de The Breaks.
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Clásico de clásicos, la leyenda Aretha Franklin, que interpretaba Killing Me Softly. ¿Y te quieres comunicar con nosotros? Lo podés hacer al 1136924971. Por ahora, el más fino pop de los Culture Club, Karma Chameleon.

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1: Claro que sí, la música jamás se detiene y en todo momento escuchamos música. También tenemos información acerca de un buscador que promete mejorar a Google en cuanto a la búsqueda y el hallazgo de imágenes. Pero por ahora, nosotros seguimos escuchando la mejor música. 1984, Thomas Dolby, Hyperactive.

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Y mientras escuchamos a los Queen con Killer Queen, te cuento que hay un nuevo buscador de imágenes. Según el sitio periodismo.com, Same Energy es el buscador visual que cambia la forma de encontrar imágenes. Google Imágenes es el buscador más popular de imágenes en el mundo y funciona buscando con palabras. Same Energy es un buscador con un funcionamiento diferente. Es un motor de búsqueda visual. La idea es encontrar imágenes similares a partir de su misma energía. Todo comienza ingresando un texto, por supuesto, como todos los buscadores. Podemos buscar cualquier cosa, ya sea Lionel Messi, Van Gogh, Ferrari, lo que fuera. Paisajes de montañas, el buscador entregará muchas imágenes que cumplen con ese requisito. Pero la idea es que la búsqueda no termine ahí, sino profundizarla. Al cliquear uno de los resultados, Same Energy nos entregará más fotos que se parezcan visualmente a esta, capturando su estilo artístico, objeto, estado de ánimo de la imagen, etc. Same Energy puede utilizarse para encontrar bellas artes, fotografías, ideas de decoración o cualquier otra cosa, y permite encontrar cientos de resultados en pocos segundos. Su uso es absolutamente gratuito, no hay que registrarse. Sin embargo, si se quieren descargar las imágenes, sí hay que registrarse. Lo que nosotros no vamos a hacer ahora es buscar imágenes, sino seguir escuchando música.

0: Estás en Classic Nonstop escuchando los mejores clásicos. En este caso escuchamos a Dire Straits, Sultans of Swing, y es un muy buen momento para escuchar un gran clásico, pero en vinilo.
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0: Y el clásico en vinilo del día de hoy pertenece al año 1984. Allí encontramos a los Laid Back con su disco Keep Smiling. Desde ahí sacamos el anteúltimo tema del lado B, Sunshine Reggae.

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Y mientras escuchamos a Art of Noise con el maravilloso Tom Jones, nosotros nos comenzamos a despedir de este maravilloso programa patrocinado por República Hosting. Sí, nos tenemos que ir porque este programa es solamente de una hora, pero siempre estamos de vuelta, siempre estamos con los mejores clásicos y muy pronto estaremos nuevamente en esta radio. Le doy muchísimas gracias al señor José Brondo por haber puesto las voces que viste en este programa. También muchísimas gracias a República Hosting, que sin su patrocinio este programa no podría haber salido al aire. Y en la conducción y musicalización, ¿quién te habla? Por supuesto, Matías Picayo. Nos encontramos en la próxima emisión. Dale, chau. Hasta la próxima.

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1: Buenas, buenas, buenas, bienvenidos, bienvenidas. Ya los estábamos extrañando. Aquí comienza una nueva emisión de Dance Nation, la nación del dance, la nación que te hace bailar, porque este es nuestro lugar, esta es nuestra nación, nuestro condado, nuestro lugar de pertenencia. Pero ojo, no es cerrado, están todos, absolutamente todos y todas invitados. Si conoces la música dance, si la bailaste, la vas a pasar fantástico. Y si no, para la oreja, porque por ahí descubrís alguna cosita que decís: che, pero esto también está sonando hoy. Sí, pasa muchas veces. También pasa muchas veces que sin querer estás mirando la televisión y la música te lleva a estos lugares de por aquí. Con música que sí, nosotros conocemos, pero los más jóvenes no. Y dicen, ¿de dónde salió esta canción? Bueno, quizás a veces podemos también echar un poquito de luz acerca del uso publicitario de la música. ¿Por qué no? Agradecemos tanto a la radio que nos está poniendo al aire de punta a punta del país en esta cadena maravillosa de música bailable. También le damos muchísimas gracias a la gente de República Hosting. República Hosting es tu lugar en internet, es mi lugar en internet y es el lugar en internet de todos los que nos gusta bailar, de todos los que nos gusta la música bailable. www.republicahosting.com. Sin demorarte demasiado, te digo que en la locución institucional está el señor Alejandro Basoler. Muchísimas gracias, Alejandro. Y en la conducción y musicalización, ¿quién te habla? Matías Picayo. En la próxima hora te proponemos escuchar la mejor música bailable. Aquí comienza Dance Nation.

En el comienzo de Dance Nation, a pura batucada, escuchábamos la versión de 1994 por TX Production de Monkey See, Monkey Do, una canción originaria de 1988 del DJ y productor alemán Westpan. Y ya que arrancamos con tanta batucada, principios de los años 90, vamos a seguir entonces con Batucada.

0: era The Good Man, Give It Up, un tema incluido en el compilado Space de 1993. Y claro, en esa época se vendían los compilados y había que promocionarlos. Se promocionaban en radio. Y nosotros que tenemos archivo, que toda la vida estuvimos en radio y toda la vida estuvimos poniendo música dance, te podemos contar, te podemos mostrar cómo se vendía el compilado donde estaba este tema, cómo se vendía Space.
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0: Y no me digas que ahora no te dieron ganas de salir corriendo a la disquería a comprar este disco. ¡Claro que sí! Pero no, ya no está. Seguramente ya no lo vas a conseguir. Lo que sí podés conseguir es muy buena música como la que está sonando en este momento. Smooth Touch, House of Love. Sonando en Dance Nation.

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Y mientras suena Planet Soul con Set You Free del año 1995, te comento que si sos un fanático de la música, claro, por eso estás escuchando este programa, también podrías estar escuchando este programa con unas gafas de sol. Ah, sí, mirá lo que te digo. Claro que sí, hay gafas de sol que te permiten escuchar música, pero eso te lo cuento después. Entre tanto, si querés, podés contactarte con nosotros al 113-692-4971. 113-692-4971, ese es nuestro WhatsApp. Ponés DanceNation. Tu mensaje y nosotros con gustísimo te leemos. Ahora llega The Lisa Mer Experience. Keep on jumping.

0: serie.
1: Sí.
0: Y agarrás y decís, de este número que esté usando esta plata, es meterlo preso. Ya está. No sé qué tan difícil es.
2: Es que no sé cuál era la finalidad.
0: No la vi. ¿De qué? ¿De la Casa de Papel? Sí. Emitir dinero para gastarlo.
2: Pero no sé cuál era la finalidad que tenía, no sé.
0: ¿Ese?
2: No, bueno, pues sabes lo que pasa. Si inyectás un montón de plata...
0: Sin respaldo. Sabemos. Es que, bueno, es lo que yo dije, pero...
2: Bueno, pero no
0: ya
2: sé sabemos lo que pasa. No sé cuál era la finalidad. O sea, si quería hacer algo más...
0: Vos decís el mensaje de la película, de la serie.
2: Sí, o el profesor, o sea, conozco así, sé más o menos, pero... Ni pará, en pedo, no ni la primero, vi. Ni en pedo me voy a sentar a intentar entender qué garcha dicen.
0: No, tenés que poner los subtítulos.
2: Por eso, tenés que poner los subtítulos sí. Porque no entendés una mierda. Y sí, no tengo ganas. O sea.
1: Pero pará, vos y el número de serie. Pero el número de serie lo volvés a un número de serie que ya está en, sí, verdad, en la calle... Supongo que habrán hecho eso, no vi la serie, pero supongo
2: que
1: habrán hecho eso.
2: A ver cuál fue el último
0: número.
2: No, lo
0: que pasa es que a mí, cuando veo
2: esa
0: serie...
2: Igual lo que me sorprende es que en España se impriman euros.
0: Bueno, eso
2: me parece, son me parece cosas... raro, pero...
1: Si bueno. Es la Casa de la Moneda, ¿quién los imprime si no?
0: ¿Y pero por qué España? Si es Alemania.
1: ¿Y pero cada país debe imprimirlo?
0: No, no, si es euro, estás loco vos. ¿Cómo hace?
2: Como
0: no.
2: Que empecemos a imprimir dólares, boludo. No, o sea, no, o sea los dólares no. Lo imprime Estados Unidos.
0: Entonces,
2: no.
0: Hay, bueno, las preguntas que yo me hice cuando vi la Casa de Papel. O
2: sea, y no creo que esté en España la Casa de Papel de
0: que no me
2: euro.
0: Acuerdo qué hice, claro. Me la puse a ver, me la puse a cuestionar y alguien, no recuerdo qué, me dijo, es una pelotude, mirá lo que pasa ahí, ya fue. Y dije, tenés razón, ya fue. Lo mismo pasó ahora con Chile. O sea, yo digo, te robaste de plata chilena y te vas a Italia con un montón de plata y nadie se sorprende que cambias muchos millones de pesos chilenos en Italia y te lo cambian. Así nomás. Porque sí.
1: Sí, te hubieras cruzado a Argentina, lo hubieras cambiado
0: y
1: por...
0: Y generalmente cuando pasa eso, y ya en 2014, cuando pasa eso y le va mucha gente con efectivo a Italia o a cualquier país del mundo, si yo vengo a cambiar esto, una persona particular, inmediatamente lo que hace el país es decirle al país... De los billetes, che, mirá, acá tengo un tipo que tiene 7 millones de pesos.
1: Y más en España.
0: No sé qué carajo pasa.
1: Y más en España. No, Italia, Italia que también, son bastante celosos.
0: Por eso, no, por parte de después al chabón lo deportan porque se tiró un pedo de no sé en dónde. Y decís, boludo,
1: bueno,
0: pero...
1: Bueno, Al Capone cayó porque no pagaba impuestos, no, boludo.
0: Eso,
1: bueno.
0: Eso, no, con eso no se jode. Porque trafica mercas, pero
2: eso fue
0: al
2: lo único,
0: Estado le pagás.
2: Eso fue lo único que pudieron enganchar, por eso lo engancharon por ahí.
0: Pero,
2: es como que metas preso a Capone porque tenía 3 multas sin pagar del auto, ¿entendés? Que cruzó 3 semáforos en rojo.
0: Sí, pasa, pasa.
2: Y no, pero, bueno, de algún lado lo agarramos, boludo, y a la mierda. O sea.
0: Es hora. Pero bueno, son las preguntas que uno se hace. Lo que pasa es que después, ¿qué fue también que otra también película o serie que vi y que me recomendaron? No te pongas a analizar, es una película de acción, pasan boludeces.
1: Rápido y Furioso.
0: Creo que sí, puede haber sido. Me molestó el final de la primera, que van por una... Salen andando los dos autos, rápido, por la ciudad.
2: Y Furiosos.
0: Bueno, van los dos autos y enfocan de atrás y yo veo que pasan por esquinas. Digo que ninguno cruza, no pasa un auto, ni siquiera un perro, nada.
2: No, porque cortaron los semáforos, ¿no?
0: Claro, para que pasen ellos dos, pero ellos salen como...
2: Hackearon el sistema central de semáforos.
0: Ah, a propósito. Vi como decís...
1: Pero ponerte a analizar películas, es como que en Duro de Matar 4.0 te pongas a analizar que hackearon...
0: Es que ahí es cuando
1: la electricidad de toda una ciudad, boludo.
0: Pero es que yo ahí cuando las películas, cuando veo que una película...
1: Preocupate.
0: Tiene respuestas más...
1: Preocupate por lo que me enteré hoy, que crearon un robot que se hace líquido y se puede esconder.
0: Terminator 2.
1: Ya lo vimos eso.
0: Sí,
1: o sea, eso me preocupa más.
2: Nos estamos saltando una generación, boludo.
1: No, pues ya habían generado el otro.
2: El T9000 no existe, boludo.
1: Ya lo hicieron, que se parece a un ser humano.
0: No está faltando viajar en el tiempo todavía, viejo. Vamos para.
1: No sé, Yo no sé.
0: Pero igual.
1: Gracias para ese Piñeiro mañana.
0: Cuando, por ejemplo, veo película como puede ser Destino Final, que tiene sus cosas de locas, pero la esencia es.
2: Destino Final era una película.
0: No está mal.
2: Para
1: una sola
2: final.
1: Película.
0: Sí, ya. Sí, no, es que. Pero lo dijeron los mismos directores. Dijeron que hicieron la 1, los guionistas hicieron la 1, 2, 3 y 4 son.
2: El juego del miedo.
0: Y la 5, la hice.

0: Hicieron exactamente igual que la 1, con una sola finalidad. Dijeron, 20 años después, el público que vio la 1 ya creció, no la va a ver. La 5 es para los chicos de la misma edad que tienen los
1: claro,
0: de la 1.
1: El problema es que vio la 1 es fanático de la serie, se vio la 2, la 3 y la 4 y
0: todas,
1: se va a querer ver la 5.
0: Yo vi todas.
2: Yo vi la primera nada más.
0: Yo vi la 5.
1: No, yo vi la 2.
0: La 3 es la peor de todas, es muy mala, pero...
2: ¿La 2 cuál es? ¿La de los troncos?
1: La de los troncos.
2: Ah, esa sí la vi.
1: La del parque de diversión.
0: La 2 no está mal, la 3 es la carrera de auto.
1: La 3 no la vi.
0: Que está viendo la carrera de auto y te ponen una cagada. La 3 es una cagada.
1: No, ya...
0: Después. La 4 más o menos, es como Terminator. Terminator 3 no está mal.
1: Terminator, pará, la 1 es la. Bueno,
0: pero
1: la
0: creo
1: clásica,
0: que está la 4, que la es 2, malísima.
1: La 3 es la que aparece en la mina.
0: La 3 es la que aparece Khaleesi.
1: La piba, la mujer.
2: ¿Esa cuál es?
0: La 3. La 4 es.
2: Ah,
0: la 4 aparece Khaleesi.
1: La 4 es Génesis.
0: Aparece Khaleesi.
1: Y la última está buena, pero porque aparece Sarah Connor.
0: Ah, la 5 está buena, claro, la 5 está buena.
1: La 5 que es como que hicieron una reversión, pero aparece Sarah Connor hoy.
0: Y ahí creo que aparece también...
1: Y aparece Schwarzenegger también.
2: El viejo.
1: El viejo, como que envejeció...
0: El robot.
1: Cualquiera.
0: Bueno. Ahí lo tenemos que enganchar, lo tenemos que meter, porque hay que meterlo a...
2: Y el tejido era... no era sintético.
1: No, era tejido humano.
0: Y pero cámbiatelo.
2: Lo que... Vos me decís, está viejito, pero por adentro sigue siendo la misma máquina, está todo bien. Pero no. Él era. Se le había envejecido la máquina.
0: Era él, casi.
1: Sí, pero
0: le faltó aceite,
1: pero es obvio, y le falta el mantenimiento.
0: El service.
2: Sí, es verdad que
1: W40, lubricar los engranajes.
0: Faltan un montón de cosas.
1: O sea, hay cosas que se rompen en una maquinaria.
0: Sí, eso es cierto, eso es verdad, porque se oxida.
1: O sea, envejeció bien.
2: Ya estaríamos, ¿no? Sí.
1: Sí, vamos lotando.
0: ¿El qué?
2: No, ya estaríamos, digo, en la fecha en que Skynet...
1: No.
2: Sí, ya hace unos años.
0: No, ¿cuál era, verdad? ¿2025?
2: No, a mí me parece que ya pasó.
0: Ay, ¿cuál es?
1: No sé, ya lo busco y después te digo.
0: No te puedo decir nada porque me equivoco, sabes con quién, así que no te voy a decir. Mira cómo lo empató. Difícil justicia.

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6: A los 45. ¿Qué son? ¿Qué carajo de 45? No, pero todo. A los 40.
7: Yo, a mí no me. Es demasiada preparación,
6: boludo. ¿De quién?
7: A fiesta. Van a hinchar los huevos, boludo.
6: No, pero no es. No fiesta.
7: Sí, tipo, cualquier pelotudez que haga.
6: No.
7: ¿Qué vas a hacer?
6: ¿Eh? No sé, pero
7: ¿qué? Quinta. Tráiganse la malla de pileta. No me voy a llevar la malla porque no me voy a meter en la pileta, boludo.
6: ¿Por qué no
7: te meten? Váyanse a la concha. Porque no tengo ganas de estar todo el día con los huevos mojados. y después de tener que subir para volverte en el auto, no tengo ganas.
0: Ah, boludo,
7: eso... No tengo ganas de decir, ah, che, nos juntamos, dale, sí, son,
3: pero, boludo,
7: son tres horas y es una quintita, son 3 horas y media, agarrar ruta, no sé, te mandás por el camino, pero... 5 caminos, nada, pa, la pelota, dejar romper los huevos.
0: Pero así, ¿por qué te vas a mojar los huevos antes de subir al auto?
7: Porque vas a estar todo el día.
0: Y boludo, te metes en la pileta antes de subir el auto, pelotudo. Llévate ropa.
7: Día, ¿qué? Me meto a la pileta, voy, me seco, me cambio después
0: de. No, boludo, te metes.
7: No tengo ganas de estar mojado.
0: No te metes en la pileta entonces.
7: Y pero por eso, si no estás en la pileta, ¿qué tenés? ¿Calor? Si hay pasto, hay mosquito.
0: Ah, eso sí. Los mosquitos van a ver.
7: Mosquito,
0: seguro.
7: Entonces
0: no seguro. Ganas, de cabeza de mosquito.
7: No tengo ganas.
6: No, pará, porque una cumple en septiembre y vos cumplís en enero.
0: Claro. No, en febrero, pero todo como en enero.
7: Y después, si te pones a pensar...
6: Lo que pasa es que se estira tanto enero que...
7: No tenés silla, boludo.
0: No, como una silla, sí. No,
7: pero para ese lugar debe hacer silla incómoda.
0: Silla de ruedas, silla de ruedas.
7: Silla incómoda, boludo. Más esa silla de plástico de mierda que no te podés ni relajar un poco.
0: Silla de ruedas, igual son silla de ruedas.
7: 8 horas, 10 horas...
0: No, ¿cómo dices? 12 horas, ¿por qué es
7: 18? Un fin de semana.
0: ¡Claro!
7: Estás todo un fin de semana.
0: Y, pero claro, papá.
7: Mal sentado, mal comido.
0: Y, mal cogido. Pero
7: no podés cagar.
0: Ah, entonces, ese, no hablemos de ese tema.
7: No podés cagar porque...
0: Ese tema no lo toquemos porque ese tema fue muy complicado en la costa.
7: No podés cagar porque...
6: Ah, porque eran muchos.
7: Porque si es a todo culo, son 200 personas.
0: ¿Sí? Ay, tampoco digas a todo culo.
7: ¿Cuánto baño tenés? 2.
0: Tampoco
7: si tenés 2, y si no tenés 1 compartido, boludo.
0: Tampoco digas a todo culo porque también eso pone mal. No, no, más allá que todo junto es el tema de que estaba en la casa chiquita y era la casa.
7: Ah, sí, bueno, sí, y las paredes son.
0: No, ¿qué paredes? Ojalá fueran paredes. La puerta del baño es la puerta de esas que son plegables. Con el, abajo se veía todo, o sea, vos te das un pedis. Y dije, no, estuve como 4, volví al 4 o 5 días. Volví al laxante, ¿no? Un problema gravísimo fue.
7: No, boludo, pero...
0: No, pero pará, a ver,
7: vos no entendés.
0: Ya me data.
7: En la nuestra, ponele, bueno, yo, los chicos son más grandes, la que tengo es a la enana, pero es, vayan yendo ustedes, yo ya voy. Entonces, liberás el departamento, decís, vayan a la playa.
0: Obvio.
7: Y hay que hacer lo que querés. Y después no, vas.
6: Estás yendo y decís, uy, me olvidé la pucho. Pero
0: no,
6: vos,
0: obvio.
6: Me olvidé la pucho. No,
7: quiero cagar tranquilo, decís, porque le decís a tu señora, porque vos tenés confianza, decís, quiero echarme un garco tranquilo, no, sin que me esté escuchando.
0: Si
7: es lo mismo, es lo mismo que cuando fuimos allá a Cancún, a México. Digo, el baño está en la habitación, boludo. O sea, sí, por más que quiera... Te estás tirando un pedo y la cama está al lado, boludo.
0: Sí,
7: la
0: otra, sí, una
7: de las
0: mierda,
7: camas está al lado, ¿entendés?
0: Igual si ella no es el problema es que una vez...
7: No, no es el problema, como ella no es el problema, es decir, loco, liberame, dame media hora, andá a dar una vuelta, andá a tomar un helado, boludo.
0: No, Gisela no tiene problema, no. Se va a la mierda. El problema son los otros que siguen durmiendo.
7: Pero
0: durmiendo
7: levantalo y
0: no, llévatelo. No, se levantan, boludo. Los hijos de puta, se me chupa un huevo que tengan que dormir, que tengan que cagar. Y no, o sea, uno no sabe cuándo la agarra. Y aparte hay un tema psicológico también. Porque por más que vos estés ahí y decís, está complicado, que nosotros te queremos, y como que se frena y dice, uno salgo entonces.
7: No, bueno, pasan los días y esto. Vos porque tenés ese problema psicológico.
0: Sí, psicológico también. Va a pasar este problema y va a ser complicado.
7: Y si encima estás en algún lugar que está cerca de la playa, instala todo, che, ya vengo. Me fui al departamento.
0: Obvio.
7: Departamento,
0: pero no, pero no, no vienen las ganas. Pero a todo esto.
7: No, pero. A ver.
6: Más cuando ya te está porteando.
7: Claro, no es me voy al departamento y cago. No, es cuando viene, cuando vos decís.
0: ¡No viene!
7: Se está gestando.
0: No se está gestando.
7: Sí, bueno,
0: no, pero se me gesta.
7: Sí, ¿cuánto? Boludo. Te tomás 3 mates, te metes en el agua y se te tiene que gestar, que no. Boludo.
0: Es más, te voy a decir más. Tomé. Mate tomaba cada rato. Ciruelas, pasa de ciruelas sin carozo, como 3 o 4 por día. Mate. Aceite. No me da gana. El tema que además de todo eso, no recuerden que está el ocote fisurado.
7: Sí, sí, yo sé que no puede,
0: y es,
7: no,
0: y eso
7: ser el loco.
0: Cuando, por ejemplo, en este momento que está todo bien, que no duele nada, yo te digo, deja, te firmo no cagar de acá hasta fin de mi vida, todavía no tengo problema. Porque no duele.
7: Y hacerte un gano contra natura, pelotudo.
0: Lo pensé, ¿sabes que lo dije?
7: Andá con la bolsita llena de mierda a todos lados.
0: Que está buena esa.
7: Sí.
0: No, una cosa. Bueno, tengo que ir, voy a tener que ir al médico porque.
7: Y no haces más nada.
0: Viene que volver al médico.
7: Decís, puedo pasar al baño y es hacer. Así, sí, boludo.
0: No puedo pasar al baño, no, me lo hice, te ha hecho basura. Ping, ping, ya está.
7: No, no, porque la, no, la bolsa, limpiar, boludo. No, no sé si.
0: Ah, ¿es reciclable?
7: Claro, pero digo.
3: No, no, no,
7: digo,
3: tira.
7: Estamos hablando, vos decís. Y ves que la panza te hace así, boludo. ¿Entendés?
3: Es como cuando tenés la sonda.
0: Cara, la cara del chabón.
7: Claro, boludo, me estoy echando un garco.
0: Qué lindo.
7: Hablando con vos, boludo.
0: Y esa es una pregunta, habría que hacerla.
3: Es como cuando tenés la sonda.
0: No, pero pregunta, si tenés el ano claro.
3: Te están hablando así, boludo, que se está claro, sonriendo sí, sí. Y te...
0: Pero
3: ¿y
0: pregunta, si tenés el ano contra la natura, ¿sentís el placer del cago o no?
3: Y mi abuela falleció, si no le preguntaba.
0: Está bien, bueno,
7: no sé el placer.
0: Conseguí
7: el
0: medium.
7: No sé, el placer será que... Eso, no sé, no tengo idea.
0: Porque, vamos pero, a
6: decir. ¿Cómo era la pregunta?
0: Si vos tenés un ano contra natura,
6: sí.
0: ¿Sentís el placer del cago o se va?
6: Bueno, mi abuela tenía ano contra natura y yo te puedo asegurar que no sentís ningún placer. Ajá, es más, es muy duro tener un ano contra natura.
0: ¿Por qué?
6: Porque a veces la bolsita, primero sí. Se te donde va la pega de la bolsita sí. En el ano, se te paspa y te quedás en carne viva.
7: Sí. Ah, pero yo pensé que cortaban camino, ¿no? Que iban ahí de derecho a la
3: fuente. No, te hacen un agujero acá.
6: No,
3: te hacen un agujero y te unen el intestino con la bolsita. Te dejan como una arandela
6: claro.
3: Donde vos pegás la bolsa. La
7: sí,
3: bolsa
7: sí,
3: lleva
7: sí,
3: una
7: sí,
3: cinta.
7: Sí. Claro, sí,
3: bueno,
7: sí.
6: Y es una cinta adhesiva, te deja en carne viva y se sufre un montón. Ah. Y después la persona
3: todavía
6: que no tiene...
3: inventaron el agujero con rosca. Cosa que vos enroscás la bolsita... Y
6: claro, no es una obra de ingeniería, es un...
3: No, no, es un cacho de cinta que va pegada.
6: Claro.
3: El y tema con estos calores, cuando se empieza a despegar la cinta y por ahí te cagaste los pies.
6: Claro, y decía que es muy duro porque las personas que tienen algo contra natura, cuando no controlan, o sea, defecan y defecan
3: claro,
6: cuando necesita el intestino, ¿no?
3: Es cuando, lo mismo cuando te meten la sonda en la chota.
6: Entonces,
3: vos
6: bueno...
3: Meás. Pero no, para no, poco.
6: Entonces.
0: Me está interesando.
6: Por ahí se huele un poco de olor a caca, ¿no?
0: Ah, está bien eso.
3: No, pero eso es porque coso. El olor es porque está mal sellada la bolsa.
6: Bueno, pero te repito, yo a mi abuela le tenía que poner un polvito porque se le quedaba en carne viva y lo que sufría uh-huh. no tiene nombre.
3: Sí, sí, ya o sé. Sea,
0: dolor,
3: yo lo viví con mi abuela, así que.
6: Bueno.
3: Uf. Por eso hago chiste.
0: Entonces no, entonces no.
3: No, vos lo que necesitás es, como le ponen a las vacas, viste, para que salgan los gases, que es como una... ¿Viste el coso ese que
7: pero
3: se enrosca
7: tuyo,
3: la arena?
7: Lo tuyo tampoco es vida.
3: ¿Viste que es como un tirabuzón que va en la arena?
0: Sí.
7: Lo tuyo tampoco
3: bueno, te lo ponen a la vaca, se lo ponen. Vos te pones uno de esos. Y con una tapita.
0: No, a ver, pará. Este dice, no es vida. No, tampoco es, vamos a ser sinceros, tampoco es que, o sea, hoy día duele mucho menos y hay que...
7: Está bien, pero estás a un sorete de volver a lo mismo.
0: ¿Cómo?
3: Estás a un sorete que se te rompa el orto de vuelta.
7: Estás a un sorete de curártelo de vuelta.
0: No, el orto está roto, ya está.
7: Y bueno, boludo.
0: El tema es que hay que ponerse crema y a veces...
7: Bueno, pero ponele un día no, porque estás en el festejo de los 50. Ese día, ¿no? Y te vino un tipo de papa, bien así, seco, duro.
0: No, no, porque ya en eso hay cosas que no como ya, que para que no genere ese tipo de problemas.
7: Pues te emborrachaste y comiste lo que no debía, boludo. A ver, sos un ser humano, boludo.
0: Sí, sí, bueno.
7: Si no, no es vida. O sea, no. Estar controlándote qué comés, qué no comés.
0: No, yo sé,
6: evidentemente,
0: eso, no es
6: ya
0: vida, boludo. Controlo que como,
6: en un evento, sí, en un evento, yo he comprobado que el cóctel es explosivo. Porque te dan todo y todo junto. O sea, llegás, sanguchito, esto, aquello, lo otro, bueno, la recepción, ¿no? Con algunas cosas dulces, algunas saladas, demás. Bebida...
7: Porque después te cagás de hambre. Si vos no comiste en la recepción, olvidate.
6: Bebida.
7: Te cagaste toda la noche.
6: Bebida con azúcar.
3: Depende.
6: En cada caso.
3: Vos cuando llegás a un lugar tenés que preguntar cuál es el plato principal. Porque a mí me cagaron una vez, fuimos, hablando de cagar, fuimos, nos sentamos, nos trajeron picada, empanada, qué sé yo, y había asado el plato principal. Nosotros no sabíamos. Cuando trajeron la carne dije, nada, ya me llené, con la picada y las empanadas ya me llené.
6: Bueno, eso tiene que ver con el presupuesto que tengan los novios y la familia de los novios para
7: no,
6: hacer
7: eso lo, no.
3: No, ese fue el pelotudo de mi cuñado que no avisó que había asado.
7: No, porque
3: festejó los 15 días y no avisó.
7: Generalmente si hay asado porque ponele, o el padre de la quinceañera o el padre de la novia novio dijo, loco, me borrás las pelotudeces, saca esos platitos que te sirven un plato sí. así con un porongo.
8: Claro.
7: Me volás eso y haces asado. Me ponés tres negros allá atrás, claro, asando pregunta, y, ¿no? y a la mierda. O sea,
6: no, vengas sí,
7: con no, no me vengas con pelotudeces porque acá la familia come. Claro, no me vengas con pelos huevos, con boludeces.
0: ¿En dónde lo hizo?
3: En un salón.
7: No, sí, pero hay.
0: ¿Y no ves el que está ahí?
3: No, boludo, porque la parrilla estaba afuera.
7: No, igual, a ver. Ah. Yo la,
3: pero
7: la,
3: es mi cuñado, la, boludo, avísame.
7: La vez que pasó yo sabía, porque el papá de la nena...
3: Le gusta el asado.
7: No, el chabón dijo, volá la mierda y asado el plato principal, o sea...
3: Claro, pero acá no nos avisó.
7: Igual yo nunca llego a la
0: recepción. Lo dio, perdón, lo dio vuelta. Ganaba 2-0 sí. Sarmiento.
3: Acá no llegamos, ponele, arrancó, ponele, 7:30, 8.
7: Jamás... si llego a la recepción, yo llego para lo
3: sí,
7: último.
3: Sí, pero eran los 15 de la sobrina de mi señora, rompen los huevos, querían llegar temprano.
7: Yo... Para mi sobrina, boludo, la hija del hermano de Silvina, a 3 cuadras de casa, ahí en Jano, boludo, llegué tarde.
0: Jano, o sea, qué buen lugar, Janos.
7: Llegué tarde, no, bueno, sí, depende de cuál, pero el de Burlen era una quinta de la concha de la
3: bueno,
7: lora, boludo.
3: No, yo el casamiento...
7: No te das una idea.
8: ¿Dónde enero?
7: En Burlingame.
8: Hurlingham.
7: Sí, al lado de la municipalidad.
0: Sí, a ese fui. Ah. A Jano con el casamiento de Belén.
3: Bueno, yo el casamiento que fui...
7: Es enorme. Porque tiene una pileta en el fondo.
0: Hermoso.
7: Tiene una pileta en el fondo.
0: No la recuerdo.
8: Bueno, yo...
0: Ah, pero no está habilitada.
8: Cuando...
7: No, está habilitada la pileta. Está la pileta y claro, hay como un edificio sí. y no, la pileta... Y...
3: Bueno, no, yo fui a un casamiento en el 2021, 2022, que fue ahí en el hípico de Hurlingham, donde corren sí, la carrera sí, de trote, sí, sí, hay combate sí. de Pavón.
7: Sí.
3: Boludo, yo no llegué a la recepción, poner arrancaba a las 7. Yo había ido a jugar a la pelota, fui a casa, me bañé, pedí un Uber, llegué. Habré llegado 8:00. La recepción ya había pasado. O sea, lo único que llegué fue a servir un par de tragos. Pero yo ya sabía que el lugar ese hay asado porque conozco al claro. que lo maneja. Me dijo, mirá que hay asado. Me dice, ¿a dónde vas? Voy acá. Le digo, ah, me dice, mirá que está mi viejo. Me dijo, el pibe, el padre del Beto Aralda.
0: Hambre,
3: maneja el lugar y me dice, mirá que hay asado. Me dice, no te llené con boludeces, me avisó porque hay asado. Entonces fue llegar y decirle, no, paso.
7: Igual las boludeces, ¿qué te dan? Empanada. Te pueden dar una.
3: Había picada, había no. empanada, había canapé, había
7: sanguchito. No, te pero llenan. Después tenés poner. El último que fui tenías una mesa que te hacían tacos.
8: Bueno.
7: Y vos sí. decís, flaco, vos te das cuenta que estoy camisa, corbata, zapato de vestir, y vos me das una cosa que. Ni bien la apretaste así, saltó bueno, para todos eso, los costados. Digo,
8: bueno, o sea, pero eso es cosa de lo que eligieron los novios.
7: No, pero digo, es, no, son, está bien ese, lo son que ese tipo de comidas que vos decís.
8: No, está bien. Sí,
7: ya no me voy acá, déjame cagarme, no sé.
8: Pero lo que dice Ale es verdad, postre. Por ahí vos vas a un salón grande y la parrilla está en el fondo, como claro. era el caso de una quinta para eventos que yo trabajaba, estaba en el fondo. Si olía solo el asado, pero podías especular, bueno, es un vecino, otra claro. quinta, yo qué sé. Bueno, pero, y pasaba eso, ¿no? Lo bueno es que el asador era amigo nuestro y hacía todos los cortes los hacía, que era, pero la bondiola era una cosa espectacular, la agarraba así, la corría con la mano y se cortaba.
3: Claro, pero
8: nos
3: cuando
8: llamaba muchacho a comer, primero comíamos nosotros antes que los invitados. Estaba buenísimo. Pero bueno.
0: Y si él no quiere poner el corte, es el tema que lo haga la pedo de la
8: niña de radio. Yo no quiero poner el corte.
0: Mandá la tanda. No sé, vos es el que te pones por el toc, como el toc con el toc.
3: Ah, pon el tema y poné la tanda.
0: Hacé lo que quiera.
3: Hacé todo como está la grilla.
0: Hacé un pete ya que estás.
8: Vayan a buscar helado.
0: Ah, es verdad.

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0: 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Finalizamos nuestro espacio publicitario. Se levanta el telón. Y damos comienzo formalmente a la segunda hora. A la segunda hora de A las puertas del delirio.

0: Si querés decirnos algo, mandanos un WhatsApp al 11-7163-1040. Lo vamos a leer cuando se nos cante, si se nos canta. A las puertas del delirio. No nacimos para caerte bien.
1: Tampoco sé cómo se entera. ¿Vos sos de Instagram?
2: Publicidad, boca a boca.
1: Buena radio, decís vos.
2: Sí, no sé, ¿le siguen haciendo publicidad a Suizo?
1: ¿A Suizo le hacen publicidad? ¿Y por qué no decimos que están haciendo 2x1 los martes acá al lado? ¿Ellos no avisan?
2: Ah, vos no
1: te avisan. Es la promoción a LPD, justo porque está en horario nuestro. ¿Y el programa anterior cómo se llama, el nuevo este que empezó? Habla al micrófono, porque me rompe cuando haces eso y... Ahí, ¿cómo se llama? No te entendió igual.
3: Sí, me parece que hablaste dentro de una lata.
1: Sí, es malísimo ese toco.
4: Diseña tu destino.
1: Diseña tu... Qué buen nombre.
3: ¿Qué está antes?
4: Sí, muy bueno el nombre.
1: Muy bueno, diseña tu destino. Sí, son dos mujeres, una psicóloga y la otra es, me lo dijo Facundo.
4: Counselor.
1: Counselor.
4: O counselor.
1: O counselor.
2: ¿Qué mierda es un counselor?
1: Consultora, calculo que es.
3: Consultora.
1: Claro.
4: No.
1: ¿De qué?
4: Infórmense bien.
1: Bueno, y habla.
2: Y habla.
4: Corre, no tengo idea.
1: Si vos dijiste que ¿cómo sabe? Pará. ¿Cómo podés decir que algo está mal dicho si no sabes qué quiere decir?
3: Igual, counselor, me imagino que debe tener una palabra en castellano. Esa es la palabra en castellano. ¿Para qué te dice counselor? ¿Qué estás en LinkedIn?
4: No sé, no.
3: ¿Qué sé yo?
2: ¿Cómo se llama el programa?
1: O sea, yo no te digo a vos aso. Te digo pelotudo.
2: Huevón.
4: Sí, realmente.
2: El programa.
1: Diseña tu destino.
4: Lo de Suizo es acertado. No hay ninguna heladería acá en Avenida La Prida que haga 2x1.
3: Hay un 3x2 allá.
4: ¿Eh?
3: Hay un 3x2 allá. Pero
1: 3x2.
3: No, 2x1
1: no.
3: ¿Eh?
1: 2x1
3: no, no, porque es la mitad. El 3x2 es un 30% menos.
1: No es lo mismo. Pero 2x1 está bueno. Y la verdad que no. El cartelito que está afuera es bastante humilde. Y la semana pasada tenían los miércoles. Pero capaz que a lo mejor porque era enero. Entonces dijeron, ahora pusieron que todos los martes de febrero es 2x1. Los martes.
2: Por el mes del amigo.
3: Capaz que van cambiando por los meses los días.
1: Está bien. Justo nos viene a nosotros, nos viene re bien, porque justo es de 7 a 11. Así que abarca el programa Diseñando tu Destino y A las Puertas del Delirio. Cago bomba de tiempo porque. ¿Quién carajo ha escuchado?
3: Pero pueden venir antes, boludo. Antes de entrar.
4: No, igual esos dos no saben ni lo que es el helado, toman birra.
2: Si fuera un 2x1 cerveza.
3: Whisky, alguna de esas cosas.
1: Fuerte,
3: ¿no?
1: Declaración.
3: O el Don Pedro, que le hacen un Don Pedro.
1: 500 al rum. Estamos tomando helado.
3: Al whisky, Gil.
2: No, te digo una frase. Nadie rompe el corazón de nadie. Se lo rompe uno mismo quedándose en un lugar donde ya no es ni necesario ni mucho menos correspondido.
1: No, es que eso es una pelotudez.
2: Lo dijo Laura, la del
1: bueno,
2: programa.
1: Decía Laura
2: anterior,
1: que es una pelotudez.
2: La del programa anterior.
1: Porque la realidad es que cuando alguien te rompe el corazón, se entiende que es algo que. A ver, para pasarlo justamente al bloque de fútbol que estamos ahora. No es lo mismo lo de Independiente que el descenso de River. Descenso de River le rompieron el corazón a los de River porque estaban ahí de salvarse y se les vino en banda y descendieron. Nosotros veníamos descendiendo ya. Eso ya. No ver
3: ellos
1: la realidad.
3: También venían descendiendo. Estaban jugando una promoción, boludo.
1: Pero estaban por zafar. Estaban en un gol de zafar. Estaban un gol de zafar. Independiente no podía zafar nunca. Ya, la realidad estaba hace rato.
2: No,
1: perdón, Habla de fútbol.
4: Yo no compararía el descenso de un equipo o la pérdida de un equipo con la pérdida de una persona que no.
1: No, Bombón, te estoy hablando el para que se entienda la parte de fútbol, para darle el pie al señor para hablar de fútbol,
4: sí.
1: El impacto de romper el corazón es de algo que no estaba previsto y que te sorprende en la vida y ahora, si vos estás continuamente...
3: una relación de 5 años para a las patadas, no podés decir que el último día cuando te dicen, che, no te quiero ver más, te rompieron el corazón.
1: Claro.
4: No, bueno, está bien, pero...
1: ¿Qué es lo que dice ahí? Dice, es que hace un lugar incómodo y no... Porque te puede estar en una relación, está todo bien, y de repente te enterás que tu mujer se te mete los cuernos con tu hermano y decís, pero no están los planes esto. Ahí está lo primero, perdón.
2: ¿Y a quién cagás a trompada ahí? ¿A tu mujer o a tu hermano?
1: Siempre a mi mujer. Va, a ninguno de los dos en realidad, en ese caso. No hablaré con ninguno de los dos más, pero no pego a nadie. A mí eso me lo enseñó Alf. En un capítulo Alf me lo enseñó.
2: Están por hacer la nueva serie de Alf.
1: No sé si era lo mismo. ¿Te acuerdas a qué capítulo me refiero?
2: No.
1: Estaba Kimberly, que tenía que iba a salir con... Tenía una cita con un pibe. Entonces el pibe o no le contestaba o la cancela. Viene el primo del pibe, que estaba caracterizado como medio boludo, y le invita a ella porque le gustaba a Kimberly. El pibe era un tipo marginado de lo que son la juventud. Entonces ella acepta salir con el primo. En el momento que acepta con el primo, faltaban minutos para salir a esa fiesta y aparece el primero, el primo primeramente citado.
2: Sí.
1: Entonces ella queda como en la dicotomía, empiezan a pelearse los dos, a empujarse, Alf escondido en la cocina, como siempre, empiezan a empujarse, qué sé yo, y no sabía qué hacer ella. Entonces Alf la llama, va, y dice, no sé qué hacer, Alf, y Alf le dice, ¿y pero por qué si quieren pegar ante ellos, por qué no te pegan ellos a vos? Y dice, ¿por qué? Y si vos fuiste la de quilombo, ¿qué culpa tienen ellos dos? Vos fuiste la que dijiste que no y después no sabes qué decidir. Vos tenés que decirle a él, vos tomatela porque me plantaste. Y sale Kimberly y le dice, bueno, yo sé cómo pueden empezar, péguenme a mí. Y ahí es cuando dice y explica, diciendo, escúchame, vos me cancelaste, bancatela, te vas a secar. Entonces es lo mismo. Si tu mujer te caga, y bueno, tu mujer te cagó. O sea, es ella la responsable, no tu hermano.
2: Por ahí me dijo, en casa se garcha los martes, ¿estés o no estés?
1: ¿Los martes? Pero con vos o con otro.
2: En casa se coge los martes, ¿estés o no estés?
1: Ah. ¿Alguna hora en particular? Porque te dijo a las 8 te cagó.
2: Y no sé, no me di...
1: Ojo con eso, porque te mandó el horario.
2: ¿El tema que está el nene? Durante el día. A la noche por ahí se duerme.
1: Ah, es importante eso. Bueno, ¿podés empezar con la parte de fútbol?
2: ¿Qué quieres saber?
1: No sé, lo que quieres hablar vos. Nosotros queremos tomar helado.
2: Perdió Independiente.
1: Ajá.
2: Ya sé. Empató Racing.
1: ¿Con quién?
2: Con Estudiante, lindo partido, interesante, y de vuelta.
1: ¿Cuándo?
2: Ayer.
1: No.
2: Porque parece que Chiquitape quiere terminar todo antes de junio.
1: Suena lógico, empieza la Copa América.
2: Claro, pero no puede hacer jugar. Bueno, no sé, se dedican a eso.
1: ¿A qué?
2: Te hace jugar 7 partidos en 2 semanas.
1: Van a descansar un mes.
2: Sí. Pero bueno.
1: Cosa que antes no se podía. Porque antes cuando jugaban algunos jugadores de la primera división argentina en la selección, se cansaban. Pero ahora, ¿qué importa si los jugadores de Independiente juegan o no seguidos? Y total, después, durante un mes no están excitados ni para el suplente.
2: Pero, perdón, la selección argentina, ¿qué jugador que está jugando el fútbol local va?
1: Pues ninguno.
2: Entonces, ¿para qué suspenden? No veo la necesidad de suspender un mes. El fútbol local. Puedes seguir jugando.
1: Eso suena coherente.
2: A ver, ¿tenés colombiano en tu equipo, ecuatoriano, uruguayo, de otras nacionalidades que se tienen que ir a su selección? Jódete, ¿para qué los contratás?
1: Igual es el concepto.
2: A ver, vos podés tener 3 extranjeros en tu equipo. ¿Sí? ¿Vas a tener tanta mala leche que los 13 te van a ir?
1: Mira,
2: Racing tiene 3 colombianos. Roger Martínez, Quintero y Carbonero. Ninguno de los 3 va a la selección.
1: Papito, es un tema del concepto argentino. La frase de Argentina es, ¿cómo se levanta el país? Trabajando.
2: De mal humor.
1: Trabajando. Están todos pendientes del feriado del 1 de abril, que son 6 días.
2: Uh-huh.
1: Desesperados porque ya 6 días de vacaciones. Bueno. 5.
2: 6. Jueves, viernes, o sea, lunes
1: sábado,
2: y martes.
1: No, porque el sábado no es feriado, ¿verdad? El sábado es sábado.
3: El jueves no es feriado.
2: Sí, para mí sí.
1: Para mí tampoco es feriado.
3: No es feriado, es, ¿cómo se llama? No laborable.
1: Optativo.
3: Es no laborable. No es
2: ¿vos laburás?
3: Yo laburé. Sí. Yo los jueves santos laburé siempre.
1: Es verdad eso.
2: No, yo decidí que no se trabaja.
3: Ah, bueno, está bien.
1: Lo que vos decías, a mi empresa le chuparía un huevo.
3: A la mía le chupa lo que le sigue.
1: La poronga, básicamente, quiso decir.
2: Bueno.
1: Bueno.
2: No, está bien. ¿Qué pasó?
1: Continúe.
2: Continúa. Bueno, se está jugando el preolímpico. Argentina se clasificó a la fase ya para clasificar a los Juegos Olímpicos de Francia.
3: Que son semifinales ya, ¿no?
2: No, es un cuadrangular.
3: Ah, bueno, entonces, quedaron cuatro.
2: Quedaron, sí. Quedó Argentina, Venezuela, Paraguay.
1: ¿Venezuela?
2: Se juega en Venezuela el Olímpico.
1: Se entiende.
2: Y Brasil. Y Venezuela le ganó a Brasil ya. Sí.
3: Venezuela empató 2-2 con Argentina.
2: Y ayer nos empató 2-2. Está bien, le regalaron un penal, pero no empató 2-2.
1: Maduro está levantando a Venezuela.
2: No sé. Lo único que Venezuela ahora tiene que ver dónde saca plata, porque tiene que pagar un juicio millonario a Pekerman, porque lo rajaron. Les ganó el juicio porque no le querían pagar. Así que Pekerman tiene dólares, así que habría que ir a visitarlo y pedirle si nos presta algo.
3: ¿Y cosa? Si no pagan, se mete la FIFA, ¿no?
2: Es que ya me parece que se metió la FIFA. Pero bueno.
3: ¿Qué onda con Brasil?
2: Brasil dice que no, hace rato que Brasil no perdía tantos partidos.
3: No, pero ¿qué onda con Brasil? Porque decían de... Por el tema, viste, que no sé qué quilombo hubo en la Confederación.
1: No sé.
3: Que se metió en... ¿Cómo se llama? El Estado. Como que intervinieron en la Federación.
1: No me parece raro estando Lula.
2: Pero eso mismo...
3: En los estatutos de la FIFA no se puede meter ningún gobierno. Entonces, como que lo iban a desafiliar y...
1: ¿A Brasil?
3: O sea, de la FIFA, poner todos los equipos que iban a ir al Libertadores de Brasil no iban a competir.
1: Hay posibilidades que se hagan campeón algún equipo argentino, entonces.
3: Por eso, bueno, pero hay un montón de competencias que no...
2: Pero no creo.
1: Básicamente Boca, va.
2: No creo que se lleguen a meter. Para mí los brasileños van a decir, bueno, listo.
3: Intervinieron
2: la federación,
3: pero el gobierno.
2: Y pero si quieren seguir participando en la FIFA, van a salir.
1: No, igual no te preocupes.
2: Igual Brasil lo va a arreglar.
1: ¿No? Lula no es Maduro. Lula es un todo queda zurdo, pero Lula cuando ve que se le complica, se va y dice, no, es una joda, no se preocupen y ya está. Maduro sí porque es un desquiciado, pero Lula no. No va a perder cuando ve que aparte imagínate a los brasileños sacarles el fútbol o sacarles la afiliación.
2: La Copa del Mundo.
1: Básicamente.
2: Es el único equipo que nunca faltó un mundial.
1: Bueno, pero eso por ahí,
2: Chile.
1: Por ahí es historia, y no pero sacarles la posibilidad de participar se ponen como locos.
2: Es el más ganador de la Copa del Mundo.
1: Sí, sí. Por ahora.
2: Es el que más guita le deja a la FIFA.
1: Por ahora.
2: Porque ¿quién es el otro?
1: No, por ahora es el que más ganó, sí.
2: ¿Y el que más guita le deja?
1: Por ahora, sí.
2: No,
3: ¿por qué guita le deja?
2: Y porque son 250 millones de personas. O sea, el encendido de la tele solo en Brasil.
1: Ah, ¿encendido de la tele? ¿Qué estás hablando? ¿Qué
2: te ¿Y si a la 80, FIFA?
1: Boludo,
2: no, boludo.
1: Vale. Parece los pelotudos que están diciendo que hay que defender Telam porque la gente, Telam, agencia de noticias. ¿Qué Telam qué mierda es? ¿Qué mierda es Telam? Tan importante. Déjate echar los huevos, que encendido de la tele. Claro. Ya ni se enciende la tele.
3: Aparte antes, te enterás por un tuit de los implicados antes que la noticia.
1: Es lamentable. Las cosas que he escuchado hoy de Tustas ahí en el diputado hablando de los medios de comunicación, yo digo, ¿qué carajo están hablando? ¿TV pública? Porque, escuchate esta. La TV pública hay que mantenerla porque mucha gente no se pudo ir de vacaciones, entonces puede ver a través de la TV pública el Festival del Poncho y la gente se entretiene con... ¿Qué carajo estás diciendo? ¿Qué mierda estás diciendo?
2: Pará, porque ahí están mezclando cosas, no importa, pero bueno, no viene el caso.
1: A lo que voy, encendido la tele, si vamos a la realidad, a lo que vos querés decir es que gente que sigue el fútbol y que aporta al fútbol, por ejemplo, contratando Star Plus para ver los partidos del Mundial.
3: Aparte,
1: o de la TV.
3: Vos ponés.
1: Eso sí. No me acuerdo.
3: A la FIFA lo que le interesa es.
2: Venta de merchandising.
1: No. Eso sí. Eso no sé.
3: Redo,
1: eso sí.
3: O Globo viene y dice, che, te pago. ¿Vos te pensás que a la FIFA le importa cuánta persona de Redo Globo ven el partido? Chupa un huevo. Ahora vos me pagaste. Después, si vos perdés plata, problema tuyo.
2: Sí, chupa tres
3: huevos. ¿Querés transmitirlo a nadie? No me importa, a la FIFA le importa. Lo que importa es que vos le pagues el contrato.
2: Te recomiendo ver la serie El Presidente.
1: ¿Ya la vi?
2: Dos.
1: Ay, ¿dónde estaba
2: esa? La Avalanche.
1: ¿Dónde estaba esa?
2: En Star... creo que está en Star Plus.
1: ¿Y por qué no me dijiste?
2: Te lo dije, pelotudo, cuando la vi.
1: O sea, me, ¿te das cuenta que me fumé una serie chilena en lugar de eso? Porque eso es un pelotudo.
2: Y trabaja Parra.
1: Sí, obvio. Ah, sí, obvio. Pero igual.
2: No, trabaja Parra contando lo que hizo Avalanche. O sea, y en realidad es la historia
1: igual de, que hizo el otro.
2: De Avalanche, cómo llegó a la FIFA.
1: Y yo como un boludo estoy viendo
2: series. Sí, vos sos un pelotudo porque no me haces caso cuando yo te recomiendo una serie. How I Met Your Father, te la recomiendo.
1: Malísima.
2: ¿Y la segunda la viste?
1: No, por Dios. Si la primera es mala, la segunda puede llegar a ser la segunda.
2: Pero la primera te gustó porque aparece al final la canadiense.
1: Sí, pero...
2: Bueno.
1: Es como un... ¿Cómo te puedo decir? Para mí, a mí, no es que lo voy a hacer como generalidad. Si ves Friends y ves Joey, Joey es un tocornal. Friends sería un Rutini, un tocornal. How I Met Your Mother es un
2: Rutini.
1: Bodega Bianchi. No, Bodega Bianchi. Uh-huh. Y el otro es un termidor. Claro, medio fada es un termidor. Y ya el otro es un
2: falta
1: sumugo.
2: Falta ese respeto al termidor.
1: Echa las pelotas. Bueno. No se ha cagado, ya tampoco la boludez.
2: Así que bueno, vamos a ver. No creo que lo sancionen. No lo sancionaron cuando se metieron los 10 pelotudas para ver el partido Argentina-Brasil.
1: ¿Te acuerdas de eso?
2: En la época de la pandemia.
3: Sí que lo sancionaron con plata.
2: ¿Cuántas entradas le cobraron? No lo sancionaron a Brasil cuando cagaron a palo a los hinchas argentinos en el último partido de las eliminatorias.
3: Sí, lo sancionaron también con plata.
2: ¿Qué? ¿Vos te pensás que les molesta?
3: No, bueno, pero lo sancionaron. Bueno, no es que quedó así...
2: Pero sancionado sería... A ver, si eso mismo lo hubiera hecho un país... Chile.
3: Nosotros.
2: Bolivia. No, nosotros no.
3: Sí, Chile. Acá te suspende la cancha.
2: No solo te suspende la cancha.
3: La localía.
2: Te quitan los puntos. Te pueden llegar a quitar los puntos. Y a Brasil no.
3: Brasil quiso evitar lo que le pasó ahora.
2: Que le rompamos el orto allá.
3: Claro. No, de perder el... Perder en una... ¿Qué? No, eso era Copa América. No, no, ¿qué mierda era?
2: clasificación al Mundial. Eliminatoria.
3: Bueno, le pasó ahora. O sea, ahora no lo pudieron evitar. Y en ese momento lo hubiesen roto
1: más. Yo todavía estoy esperando el quilombo que debería haber en Brasil después de un 7-1 en semifinal de local con Alemania. Yo todavía no puedo entender.

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3: Ah, bueno, está bien. ¿Entendés? No, pero bueno,
4: ¿Sabés que me acuerdo? Gracias por la canción de I'll Be There For You. Me acuerdo que en el 1995... la gente que no está al tanto de lo que pasaba en aquella época. Yo empecé a trabajar, pero claro, no había internet, no había una goma. Entonces agarro y me acuerdo que escuchaba Cuál Es. Rolín, todos los días.
3: Ahora está hasta las 11, Mario.
4: ¿De 7 a 11?
3: De 8 a 11.
4: Ya está viejo. Andé.
3: Hasta las 8. En cualquier momento vuelve el horario. De 9 a 13.
4: Y falta un poquito. No. Bueno, no importa. Y yo me acuerdo que escuchaba Cuál Es todos los días. Porque tiene que ver esto con el video for you. Y entonces yo veía Sony Entertainment Television y escuchaba esta canción sonando, que me gustaba por Friends, porque ya estaba siendo.
3: Por Rembrandt.
4: Pero no. Escuchaba la canción de Friends. No sabía de quién era. Porque no había forma de saberlo. O sea, había forma de saberlo si conseguías una revista de Estados Unidos, ¿eh? Porque no había revista un carajo, no había nada.
3: Ah, porque no había internet, no tenía Shazam.
4: No había internet, había un sorongo. O sea, y Friends no lo veía nadie. O sea, poca gente lo veía acá. Nadie sabía que existía Friends.
3: No, pero podías...
4: En el 95 estamos hablando, ¿no?
3: Sí, pero podías haber ido a algún Musimundo y haberle cantado la
4: canción. No, podías a cualquier... No, nadie sabía. Y no...

0: sabía cómo hacerlo. Y un día, no sé de edad, el pregonín siempre ponía tres canciones y ponía una al final también. Y al final pone esta. Y dije, ¿qué es esto? Y no sé, y yo dije, sabía que era la canción. Y ahí fue donde la nombra. Y me acuerdo de la emoción de haberla escuchado ese día. Y Pergolini dice, bueno, esto es una canción, es la canción de la serie que está pegando en Estados Unidos, que es Friends. Y yo dije, uy, qué loco. Ahí supe cómo se llamaba. Y no la encontré nunca más hasta el 90 y... No, hasta el 2000, que fui con el señor a Estados Unidos. Y ahí entré a un, no sé, Tower Record, alguno de esos. Y estaban los CD de Friends y me los traje. Desde, o sea, estuve 5 años sin poder escuchar esta canción porque no está en ningún lado.
1: Y ahora la escucho acá.
0: Y ahora la escucho cada vez y me sigue gustando. Pues me sorprendía porque la seguía cantando, la escuché en sonido fuerte y digo, hace 25 años esta canción, ya debería estar cansado uno. Y no, qué loco, no. No, para nada me cansó. Y pero me acuerdo cómo fue que la escuché, la descubrí. Y qué fácil que es hablar para los pibes. Que hablando de eso también escuché a Cristiano Ronaldo, que le preguntaron, me hizo acordar a este boludo. Que dice que porque le preguntan a Cristiano Ronaldo, dice, ¿cuál es la diferencia que ves vos entre vos y tu hijo y tus hijos o la juventud
1: que no tienen hambre?
0: Exacto, dijo, el hambre. Dice, yo en esa época, cuando yo tenía la edad de ellos, estaba viendo a los jugadores tratando de superarme, esforzándome.
1: Hoy sigue haciéndolo.
0: Todo es fácil, todo es fácil, consiguen todo por computadora, todo, no se esfuerzan en nada, no, todo tiene servido. Quiso decir y el tipo dice que no. Que es cierto, bueno, qué sé yo.
1: Pero es cierto eso.
0: Sí, no sé, depende.
1: Hoy los pibes, los que llegan a jugar al fútbol, son pibes que no conocen lo que es un potrero. Y cuando la cancha está un poquito mala, ya. O sea,
0: mirá, un compañero mío de laburo que tiene hoy en día 60 años, estábamos hablando, el tipo agarra y me dice, es difícil conseguir jóvenes que sea como éramos nosotros cuando éramos jóvenes, ¿no? Que trabajen, que vengan, que se esfuercen y que banquen la adversidad, por ejemplo, en una empresa. Y yo digo, sí, la verdad que sí, porque ahora 2 meses, 3 meses y renuncian porque se cansan o porque no les gusta cómo los tratan y se van. Y yo le dije, sí, eso es cierto, es difícil. La pregunta es, ¿quién tiene razón? ¿El que no aguanta y se va? ¿O el que, como boludo como nosotros, nos quedamos años acá esperando y aguantando un montón de cosas y nos pasamos por encima? Y me cagó.
1: Y...
0: Sí, dice, ¿será que ellos tienen un poco más de personalidad y se me chupo y me voy al carajo? ¿O bueno, nosotros no tuvimos los huevos de irnos? ¿O es que nosotros nos dijimos, no es para tanto y nos quedamos?
1: Yo creo que no nos dimos cuenta y pasó el tiempo y cuando quisimos dar cuenta ya...
0: No sé, dijiste... es una pregunta que me hizo y me quedé. Porque dijo, no sé, yo en mi caso, debo decir la verdad, yo desde cagón, porque yo muchas veces me quise ir de la empresa donde estoy... Muchas veces, hoy lo veo distinto, no me quiero ir para nada, estoy feliz de la vida, en todo lo que sea. Pero en esa época bueno, me quise ir.
1: Y yo siempre le encontré la vuelta al laburo para que me guste. El único lugar que me fui yo por decisión propia fue de estaciones de servicio.
0: No, pero fíjate del trabajo en sí que te puede gustar o no. Hablando del ámbito laboral, del...
1: Bueno, ahora me está pasando.
0: De disconformidad.
1: Me está pasando la casa, que me tengo que mudar. Pues después de 16...
0: Te tienen que separar para eso entonces.
1: No, después de 16 años, tengo que mudar de esa casa. Sí. Y es como que me está costando un montón.
0: Creo no,
1: que
0: bueno, bueno, pero no fue decisión propia, fue una decisión forzada.
1: Sí, está bien, pero yo sabía que en algún momento iba a llegar. Pero el cambio ese ya me está dando como... tener que mudarme.
0: Bueno, pero alguien te forzó. Lo que yo digo es cuando la decisión es de uno.
1: Y lo único, la única vez que cambié, bueno, cuando...
0: Porque es cierto que los pibes, muchos, no todos.
1: Bueno,
0: muchos.
1: De hecho, cuando empecé a trabajar acá, se sorprendieron, me dicen, pero vos los trabajos durás mucho. Sí.
0: Bueno, ves, por ejemplo, no, eso cambió. No,
1: pero porque yo, cuando agarro un trabajo, igual en el currículum figuran los trabajos que duré tiempo, pues yo he hecho laburo de 2-3 meses también.
0: El del robotito.
1: No, ese no llegué ni a una semana. No, es el de robotito, ni lo pongo en el currículum. Pero ponele, yo he tipeado originales legales en tribunales. Enfrente de tribunales, Olivares. Iba a la tarde a tipear originales. Venían los abogados con los escritos y yo se los tenía que pasar en un Word. Y hacerle el formatito, imprimírselo y cobraba comisión por cada por cada hoja impresa. ¿Entendés? Y eso me sirvió. Y 2 meses. Hasta que me agarraron 4 feriados seguidos, que yo no iba a laburar porque no cerraba el estudio, el lugar. Y dije, no, flaco, pará, esto no me rinde. En ese momento me servía porque yo era chico, tenía 19. Después empecé a arreglar fotocopiador.
0: Nashua, Mita,
1: Toshiba,
0: Rico.
1: Pero también, o sea, después.
0: Bueno, pero es todo forzado.
1: Y en estaciones de servicio decidí yo irme porque ya era llegar a la empresa, mirarlo al dueño y que me diga, buen día, qué buen día, la concha de tu hermana, vení que te pongo.
0: Claro, pero ¿por qué?
1: Porque el chabón ya me criticaba que yo me mandaba camioneta a Tucumán, iba manejando a Tucumán 1400 kilómetros y me dice, che, me pasaste 6 cafés en la ruta. Le digo, me mandaste en camioneta a Tucumán, ¿qué quiere que no para a tomar café? Le digo, me tengo que comprar un agua, un café. Le digo, me dice, pero ¿cómo se lo cobra a los clientes? Gasto de ruta, gasto de transporte. Le digo, ¿me querés mandar? ¿No querés que te pase café en la ruta? Mándame en micro. Mándame en avión. No, entonces yo paraba en la estación de servicio. Yo
0: cada ¿cuántas veces pasó eso?
1: Es que no le quedó otra que pagarlo.
0: ¿Cuánto tiempo laburaste ahí?
1: Y 7 años.
0: ¿Ves? Ahí está el tema.
1: Pero los últimos 2 años fueron los peores. Que ahí fue cuando dije, me voy, empecé a buscar.
0: ¿Pero cómo? ¿Siempre fue igual o en los últimos años fue complicado?
1: Los últimos años fueron más complicados.
0: Pero al principio era igual.
1: No, al principio a mí me chupaba un huevo. En realidad yo laburaba porque me gustaba el trabajo. Ya empecé a viajar. O sea, yo no estaba casi nunca en la oficina porque era... yo empecé a trabajar, ponele, en febrero. O en enero, febrero. Y al mes, ponele, me dice, tenemos que viajar a Santa Fe. Bueno, vamos. Me fui con él a Santa Fe, instalé el equipo. Después volví, armaba. Yo estaba todo el día en la calle, como que no estaba en la oficina. Los últimos 2 años, como ya el flaco que armaba los equipos se fue, yo ya tenía que armar equipos, salir a instalar, salir a reparar, viajar al interior, preparar los paquetes, yo estaba solo. Después contrató gente, pero bueno, ya los últimos 2 años fueron... Ya habíamos crecido mucho la empresa y yo era el que iba y venía. Y yo le pasaba todos los gastos. Porque cuando vos estás en la calle como técnico, yo tenía que cubrir los gastos, porque yo, no es mi culpa de estar todo el día en la calle.
0: Bueno, pero aguantaste bastante.
1: Sí, pero yo ya había empezado a buscar. Y tardé en encontrar.
0: Bueno, a eso refería. Hay gente que se va sin nada.
1: Pero de hecho en esta empresa me dijeron eso.
0: En Argentina, que estamos en un problema de...
1: Bueno, pero acá...
0: Estamos en un problema de...
1: ¿Sabés dónde se nota más eso de los cambios de laburo? En los programadores. El programador está 3 meses en un laburo, se fue. Agarró otro objetivo. Se aburrió. 6 meses, se aburre. 1 año.
0: Son gente media complicada igual.
1: 1 año. Y no es que se acaba el proyecto. Se aburren. Se van. Van buscando.
0: No sé si es que se aburren.
1: Sí, porque lo hablé con varios en inglés.
0: En realidad lo que puede pasarles también es que... El programador es... También creo que todos podemos tener cierta negatividad en cuanto a la gente que nos cataloga. Pero el programador creo que es uno de los que tiene más el laburo criticado... De los que no saben. ¿Sí? O sea, es un... Dale, ¿qué te cuesta hacer un cuadradito acá arriba? Pero, la concha de tu hermana, ¿sabes lo que cuesta hacer un cuadradito de arriba, boludo?
1: Pero ¿por qué yo no me dediqué a la programación? Yo sé programar en Visual Basic.
0: Con gente es una verga.
1: Yo sé programar en Visual Basic, Visual Net, C y C++.
0: ¿Sí? C++.
1: Yo sé programar, estudié diseño gráfico, estudié diseño de páginas web, pero no me dediqué a eso porque... Laburando en la estación de servicio, me dice el dueño, hay que hacer una presentación para una expo. Me dice, vos que estás estudiando, ¿la podés hacer? Porque le hiciste el curso. Sí, dale. Yo tenía que laburar y en mi tiempo libre dedicarme a hacer el curso. Le hice un diagramita que era, supuestamente era un sistema que vos apoyabas un lector. Si estaba habilitada la oblea, una oblea en ese momento, no, un chip de celular, una oblea, un RFID se llamaba, que es un chip. Que vos apoyabas, si estaba habilitada la oblea, te habilitaba el surtido para cargar. Entonces yo hice el dibujito, era un prototipo, no era el final, que era como un auto que venía, el surtidor se ponía, estaba habilitado, se ponía en verde. No estaba habilitado, se quedaba en rojo. Y tardé ya te digo, yo iba a trabajar y me dedicaba un par de horas a la noche. Me dice, ¿y en 2 semanas esto solo hiciste? Ahí lo miré y le dije, ¿sabes qué? Pagale a uno que te lo haga. Digo, yo no quiero saber más nada. No, bueno, pero déjame esto. No, ¿qué déjame esto? No. Pagale a uno que te lo haga.
0: ¿Y qué pasó?
1: No lo hizo.
0: Claro, es que justamente yo lo... el tema de programadores lo veo de esa forma. Yo no soy programador ni nada por el estilo.
1: Muchas horas culo para que venga un pelotudo y te diga, ah, pero la letra esta está torcida.
0: No pasa eso solo, me pasa también, por ejemplo, cuando tenés que diseñar, yo diseñé una boludez en Access, y te dicen, y pero te sale toda la información que vos necesitás con la base de datos, y dicen, pero la columna esta no puede estar más a la izquierda, vos decís, pero todo lo demás... Tenés sí. todo, y bueno, pero hay que dar los datos. Y bueno, flaco.
1: Bueno, cuando. Eso te vas a cagar la risa. Pero eso me pasaba cuando arreglaba fotocopiadoras.
0: ¡Epa!
1: Bueno, me acuerdo una vuelta, una máquina que estaba. O sea, las máquinas en esa época usaban aceite. Más el tóner, se formó una linda pastita.
0: Ajá.
1: Vos te engrasás y tocás la máquina, los plásticos. Y yo estaba intentando hacer andar la máquina, que vino por un problema grave y no lo podíamos descular. Yo estaba intentando hacerlo copiar. Y vino el dueño, que lo único que sabía era vender. Me dice, fíjate que está sucia acá la máquina. Que lo miré y le digo, no me rompa los huevos. Le digo, estoy intentando que hablen de la máquina. Le digo, la mugre después se la saco. No, pero fíjate, es como la mujer, la tenés que tener limpita. No me rompa los huevos, querés limpiarla, toma, acá tenés los trapos. Me dice, no te enojé. Le digo, no. Le digo, vení y criticame cuando la máquina esté funcionando. Y se fue.
0: ¿Entendés? Y funcionó.
1: Sí, después funcionó y quedó sucia.
0: Esta vez es un grado, está en lindo.
1: Pero quedó sucia.
0: El pene tan grande tiene.
1: No, chiquito, pero juguetón.
0: Pero el pene grande.
1: Pero no, qué sé yo, son cosas.
0: Bueno, no sé, la pregunta es esa, ¿qué es lo que está correcto? ¿Irse a los 2 meses o aguantar 28 años como nosotros?
2: Yo 30 a cumplir.
0: Bueno, vos sí, vos 30.
1: Yo ya voy a cumplir 8.
0: ¿Cuándo entraste vos? En febrero, ¿no?
2: 2 de febrero.
0: No, cierto, 2 de febrero del 99.
2: No, extra oficialmente.
0: ¿Oficialmente?
2: 4 de abril.
0: Qué casualidad. Qué casualidad. ¿Qué casualidad? Okay. Está todo coordinado, está todo pensado, el mundo estaba pensado. Ya.
2: Necesito conocer a alguien. A ver, tengo 2 de febrero, tengo 3 de marzo, mi señora, tengo 4 de abril, mi hija.
0: 5 de mayo.
2: 5 de mayo conozco a alguien. 6 de junio, no sé, 7 de julio, tendría que...
0: ¿Para San Fermín?
2: 8 de agosto, 9 de septiembre, que tendría que
0: conociendo... Te cago a Vanessa, porque el señor Vanessa tendría
2: que... Sí, me llegó tarde.
0: Un día tarde te cago Vanessa. Yo tendría 1 de enero, 2 de febrero, 3 de marzo, 4 de abril, 5 de mayo, 6 de junio...
1: 2 de enero, ¿a qué hora nació?
2: Ah, al mediodía.
0: Ah, ya está, ya. Ingresado.
1: Ya se había pasado el alcohol, sí, el bikini y todo.
0: Ya está. Claro, yo entraba justo para San Fermín.
1: No tengo idea de cuándo es San Fermín.
0: 1 de enero, 2 de febrero, 3 de marzo, 4 de abril, 5 de mayo, 6 de junio, 7 de julio, San Fermín. Así cantan los gallegos. Otro más que tiene insulto por ser una cagada. Pero son un poco mejor que los chilenos, la verdad.
2: ¿Quién?
0: Los gallegos.
1: Gilipollas.
0: Un gilipollas te la banco mucho más que la chucha de tu madre. La verdad, sinceramente, te la banco mucho más un gilipollas que la chucha de tu madre. O un capullo nunca lo entendí. Porque se ofenden bastante cuando decís capullo.
1: ¿A los gallegos?
0: Sí, decís capullo y no les gusta, pero vos decís, pero capullo, ¿qué significaría capullo? Pendejo.
1: A ver, 10 insultos que más utilizan los españoles.
0: Por eso, los mexicanos...
1: Versota.
0: ¿Cómo?
1: Versota.
0: Versota.
1: Sí. Persona ignorante o necia.
0: Está bien, es un versota.
1: Botarate.
0: Ese era nuestro también.
1: Hombre alborotado y de poco juicio.
0: Botarate, pelafustán y... Mequetrefe, lo noté que decía Isidro.
1: Bucéfalo.
0: Gañera. ¿Cómo?
1: Bucéfalo. Hombre rudo, estúpido, incapaz. Chiqui Cuatre.
0: Chiqui.
1: Sí, Sascandil Mequetrefe.
0: Bestia Mequetrefe.
1: Estulto.
0: Estulto.
1: Sí. Necio tonto. Bueno, Facineronzo.
0: Facineronzo no es un insulto.
1: Delincuente o habitual. Hombre ese malvado, es pero esa condición. Bueno. Gasnapiro.
0: Gasnapiro.
1: Gasnapiro.
0: Mi viejo nos decía a nosotros.
1: Palumbo, nos decíamos chicos,
0: mi hermano. Claro, mi viejo le decía cosa. A mi vieja cuando éramos chicos, mi hermano decía, podés andar a levantar a los dos gasnapiros. Siempre decía lo mismo. Ahora entendí lo que es Anápilo.
1: Mamacayo.
0: No, ese no.
1: Hombre tonto y pusilánime. Morlaco.
0: Para nosotros es billete.
1: Que finge tontería e ignorancia.
0: Mira, usamos para otra cosa.
1: Petimetre.
0: ¿Eh?
1: Persona que se preocupa de su compostura.
0: ¿Y qué, para, ¿qué crees de insulto es ese? Pará. Petimetre.
1: Sí.
0: ¿Y la definición?
1: Persona que se preocupa mucho de su compostura y de seguir las modas.
0: Ah, un cheto.
1: Sí. También te puedo decir pijo o pija.
0: ¿Qué sería para ellos?
1: Cheto.
0: Ah, está bien pijo.
1: De hecho, he escuchado a un crítico de cine cuando fue, la mujer era española, el pelado este que hace cine. Bueno, que cuando conoció a la mujer, el marido fue a la casa de los suegros y la mujer era cheta. Y dice, así que a vos te gustan las pijas. Y él lo miró y le dijo, sí, bueno, no.
0: Sí,
1: bueno,
0: sí, no, a él no me gustan, pero bueno.
1: Como que le hizo el chiste el chabón porque sabía que era argentino y bueno, y este. Así que bueno.
0: ¿Y qué más?
1: Y eso se encontré.
0: ¿Y capullo? ¿Qué significa capullo?
1: Esos son los 10 utilizados más insultos.
0: No son los 10 más insultos, porque gilipollas no está ahí. Y gilipollas es el por excelencia.
3: A ver, ya lo sé. Los mexicanos.
0: ¿Eh?
3: Los mexicanos tienen alguno, pero.
0: Pero son como nosotros, de puta. A la verga está bueno.
3: A la verga es a la mierda.
0: Por eso, no está mal. Ahora, no mames es una pelotudez. El no mames es malísimo. No mames. Decís, mames.
1: Acá tengo los mejores.
0: Pero si hablamos de mamar pistola, por ahí está bueno.
3: Pues
0: pero...
3: cualquier pinche.
0: Tampoco, pinche.
3: Cabrón.
0: Es simpático. Pero chucha no va.
3: Pero chucha no es
0: de chileno, chileno, por eso digo.
3: No, chucha de. Ecuatoriano también.
0: Chile, poné insultos chilenos. Y fíjate lo que son. Porque no solo. No, y aparte te hablan de una manera que estás esperando el chiste. Porque. ¿Cómo te puedes enojar con un chileno? O sea, cuando habla. Te tiene que cagar risa.
1: Porque ya el tono de vos te hace enojar.
0: Pero poné ahí insultos chilenos.
1: En Andalucía, tontopollas.
0: No. En Chile dije, carajo.
1: Bueno, te estoy diciendo.
0: No, en Chile dije.
1: Pincha huevo, lo me dijiste España primero.
0: No, él dijo España, yo dije Chile.
3: No, vos dijiste España, yo no dije España.
0: España,
3: no,
0: sí,
3: se puso a buscarlo solo, lo de España, boludo. No se echa la culpa a nosotros.
1: No, sí él dijo, en España también dijo.
3: Y vos dijiste, bueno, a ver.
0: Ah, Chile, jamás de Chile.
3: Más usados en España. ¿Cómo le va, señor?
1: 48 insultos chilenos.
0: Oh, 48 es mucho.
1: ¿Qué eres? Acá tenés uno.
3: Dice. Tenés 5 minutos para el 2x1.
1: ¿Qué eres fresco?
0: ¿Qué eres fresco?
1: Sí. Más chanta no puede ser.
0: Más chanta no puede ser.
1: ¿Eres un huevón?
0: Huevón, sí.
1: Eres un huevón.
4: Che, ¿les parece que traigamos al chanchi? No, el feriado. El otro martes, Marian se compromete.
1: Eres un saco de hueas.
4: Chúpame la hueá.
1: Se utiliza para referirse a alguien que es extremadamente tonto o inepto. Más forme no puede ser.
0: Forme.
1: Forme. Para decirle a alguien que es aburrido. Eres un pastel.
0: ¿Cómo puedes decir tomar a una persona, la vas a insultar si sos un pastel?
1: Alguien que es ingenuo o poco astuto.
0: Como Ruiz, por ejemplo.
1: No tienes pizca de talento.
0: No tienes pizca de talento, dice.
1: Eres más falso que billete de 3 lucas.
4: Eso cómeme el pico.
0: Eso es nuestro. Por ejemplo, cómeme el pico también.
1: Andás puro hueveando.
0: Estás
1: perdiendo el tiempo.
0: Sí.
4: Che, pero ¿quién hizo la sección, Stevie Wonder?
1: Qué falta de respeto.
0: No, ¿qué sección? No hay sección. ¿Eh?
1: Qué falta de respeto.
0: Eso no es un insulto.
1: Bueno. Eres un cara raja.
0: Conseguime lo de chucha. No entiendo que un chileno de mierda diga chucha, porque es una pelotudez.
1: Eres un cara raja.
0: ¿Care raja? ¿Qué es care raja?
4: Y la raja
1: se refiere a alguien sin vergüenza o sin moral.
0: Bueno. Cara rota sería un...
1: No tiene dos dedos de frente.
0: Pero no son insultos eso.
1: Eres un malnacido. Bueno, te estoy diciendo los chilenos. Vos me
4: preguntaste los poco, boludo. Te trae la sección y vos ahí te ponés modo Mario Pergolini.
3: Para vos no es un insulto, boludo. Andá a decirle un chileno o algo de eso.
0: Vos estás viendo una serie y te dice, pero ¿dónde chucha está esto? Y tiene un cachetazo por pelotudo. O sea,
1: eres más tonto que pegarle un chancho. Andás dando jugo.
0: Andás dando jugo.
5: ¿Vos podés creer que entra en la primera pregunta de cómo estamos con la mudanza? Voy a empezar a cobrar por contestar, boludo.
3: Sí, pero yo ya estaba mudado.
5: ¿Por qué no? El único que no me preguntaste si fuiste vos, negro.
3: No, pues yo pregunto acá.
0: Claro,
3: boludo. ¿Para qué te voy a preguntar a vos?
0: Hacé una cosa muy sencilla. Preguntale al corredor, al maratonista, y pon un cartel acá todo.
5: Ah, vos tenés más.
6: Obvio que tengo algo de info. Pues pregunto para chequear.
0: ¿Y qué sabe? A ver, ¿qué
6: información? Te cuento a usted, ahora te
0: ¿qué información tenés? ¿Que nos lo bombero cuándo?
4: Ah, ¿quién sabe la fecha?
0: Ah.
4: Y. Supuestamente, ¿saben por qué nos vamos acá?
0: Ajá.
4: Sí, ya saben.
0: Sabemos todo, ya saben bueno, cuándo.
4: No, para qué le voy a contar, ya saben.
0: No, que
4: saben
0: cuándo.
3: Yo no sé, pero.
4: No,
3: me
4: ¿cuándo?
3: Chupa, me chupa tres huevos.
4: ¿Cuándo? No sé, porque viste que el dueño de Marrocos.
0: Eso
4: me
0: estamos preguntando.
4: Bueno, no, el cuándo no lo sé.
0: Nos vamos de acá, Jona, sí, porque ¿cuándo? Nos vamos acá, sí, que ya nos vamos a encarar el último día que estemos acá.
4: Nos por Petrucci nos vamos.
0: Sí, el último día que estemos acá nos vamos a encarar de decir
1: tragasables.
0: Todo.
1: Tragasables.
0: Y van a bardear. Pero ¿sabemos cuándo? No.
4: Te está hablando, me parece, Alejandro.
0: No, te dijo chupapija vos.
1: Puta la hueá.
4: No, no, la fecha no la sé.
0: Entonces no hablemos.
1: Sapo culiao.
4: Por eso quiero charlar acá, joder un rato.
0: Sapo culiao.
1: Gil tragasable.
0: Ahí lo tenés.
4: ¿Qué pasó?
1: Hueón saco hueá.
4: ¿Qué pasó? ¿Te estoy hablando?
1: Saco hueá culiao.
0: Ya está, déjalo así. No, no te
1: puta dejo. La hueá.
4: ¿Quién le tiene que dar la salida al mar a Bolivia? ¿Chile o Perú?
0: Perú.
4: No, así Perú. Es lo que se te ocurra.
0: Pero Perú, güey.
4: No hay respuesta correcta.
0: Pero es Perú.
3: No, que se queden sin salir al mar.
4: Bueno, también.
1: Al mar no le fue sin salir al mar, ¿eh?
4: Es cierto.
0: Pero es Perú el que tiene que dar.
4: ¿Por qué?
0: Porque por historia es Perú. Pasa que Perú y Chile se pelean por eso.
4: Es cierto.
0: De que ese...
4: Porque el señor se fue a Perú y por eso cancelamos el programa la semana pasada.
0: Ese puntualmente es el real problema que hubo con las Malvinas.
4: Le dije, a cada peruano que vaya a preguntarle, boludo.
0: El mayor problema que hubo con la Malvina, que ahora Perú nos reayudó con la Malvina, es porque Argentina le prometió a Perú que iba a luchar por la salida, por apoyarla a Perú con lo que quería resolver con Bolivia.
4: Ah, no sabía eso.
0: Y claro, entonces Perú dijo, como Argentina me va a apoyar, apoyemos a Argentina. Ah, mirá, y Chile, que está en contra de Perú, dijo, chupame huevo, vos hijo de puta, te agarraste con estos boludos. Pues se enojaron. Quiero me viene de antes. Que nosotros estábamos ya perdiendo, igual, estábamos perdiendo igual con Chile.
4: Pero no viene el tratado también de...
0: De Beagle también.
4: Ah, bueno.
0: O sea, no es que...
3: Chile no es por lo de Perú, Chile ya viene...
4: Claro.
0: No, pero está bien, pero no es que...
4: la excusa.
0: No, yo no hablo de Chile, hablo de Perú. No es que, ay, Perú son re argentinas. Pelota, Perú.
3: No,
0: digo,
3: no, pero digo...
0: Si no nos ayudamos.
3: De Chile que se puso...
0: Y nosotros somos bastante hijos de puta porque también nos metimos con Brasil. Y con Uruguay hace mierda Paraguay, pues nos cantó el ojete. También somos bastante mierda también nosotros. Matamos a la mitad de la población masculina, no, paraguaya,
3: no solo que,
0: porque eran mejores que nosotros.
3: No solo eso, sino que lo bajamos a nuestro nivel.
0: Por eso.
3: Estaban mucho más adelantados.
0: Típico de argentino, bajar al socialismo, bajar a todos para que seamos todos pobres y no seamos todos ricos, como hicieron hoy con la votación.
4: Todo por la pregunta que le dice, ¿de quién tiene que darle salida al mar a Bolivia? Y te lo mismo dije,
0: oh. Bueno.
4: ¿Tú eres del Cusco?
0: Pregunta...
4: Estuvo en Perú y no vino al programa. Fue a pelotudear a Perú.
0: Bien que haya ido
1: la
0: a Perú.
1: Pregunta a un peruano es fácil. ¿Quién inventó el pisco? Ya está, ahí lo cagas.
0: Y si vas a Perú, ¿qué haces? ¿Qué tenés que hacer en Perú?
1: Ponerte un locutorio.
0: ¿Dónde filmaron cosas, loco? Cuando pasa el temblor, tenés que ir. Fuiste.
4: Pero no, ese no se filmó Jujuy.
0: Camino al Inca.
4: Pero el Camino al Inca saca en Argentina.
0: Pero no, el coso de Perú.
4: Ah, boludo.
0: Cuenta Cerati, boludo, que vinieron por ahí, que estaban hechos mierda.
4: Lo firmaron. Lo firmaron acá, boludo, me extraña.
0: Lo dijo Cerati.
4: Jujuy lo firmaron.
0: Y fueron
4: la anécdota del Camino al Inca es ahí en Mendoza. ¿No está el Camino al Inca en Mendoza?
0: Sí. Mendoza no creo que sea Mendoza.
1: Sí, sí. Camino del Inca está en Mendoza, mirá. Boludo. No, no. Camino Payata.
4: Camino de tierra.
3: Puente del Inca.
1: Puente del Inca.
4: Ah.
6: Puente del Inca, perdón.
0: Puente del Inca.
4: Está pelotudo, Diego.
0: No, cosa... no le queremos sacar tiempo a ustedes.
4: Facu, díganle lo que tienen que poner, pues se le apagaron la docompo,
0: Ah, sí. Bueno, vamos a un tema, entonces. Hasta el martes que viene. Chao.
7: Buenas noches.

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0: comenzar la lectura del libro Recuerdos de un Gil Argentino, escrito por mí entre los años 2002 y 2003. El prólogo dice lo siguiente: acabo de encarar estos escritos durante enero de 2002, mientras estoy en la oficina con escasísimo trabajo a desarrollar. Si esta situación continúa así, veo peligrar mi futuro laboral, aunque todavía conservo mi empleo de más de 30 años. No sé cuándo voy a terminar esto, porque no tengo un plan preestablecido. Me da la impresión de que no es tan fácil escribir un libro como parece a primera vista. Bah, quizás sí sea relativamente fácil. Lo que no resulta tan sencillo es que se demuestre como interesante, inteligente, instructivo o cualquier otra cualidad que alguien busca en un libro cuando ataca su lectura. Pero en la Argentina estamos viviendo una época de angustias que incita a que cada uno de nosotros intente expresarse de alguna manera. Están quienes lo hacen con cacerolas, golpeteándolas en los balcones, plazas y avenidas, o acuden a toda clase de piquetes y asambleas. Están quienes buscan escribir grafitis o pancartas con sus reclamos, los que generan artículos en diarios o dan sus opiniones en radio y televisión, y aquellos que escriben y desparraman sus ideas por email. Pues bien, yo elegí hacer una retrospección de lo que viví hasta aquí para tratar de comprender por qué se llegó a este lamentable estado de cosas. Estado del cual, al momento de escribir esto, no tengo ni idea de cómo vamos a salir. Es una época de desesperanzas y desconfianzas, efectuándose toda clase de replanteos morales y culturales en la sociedad argentina. A mis 58 años, cuando debería ver que los esfuerzos de toda mi vida se transforman en una vejez tranquila, observando el desarrollo de mis hijos en una sociedad normal, me encuentro con que no sé cuál puede ser el futuro del país en general y del mío y de mi familia en particular. Hay una sorda lucha para saber de quién o de quiénes es la culpa por haber llegado hasta aquí. Están los simplistas, que siempre culpan al último que estuvo al mando, los que lo hacen con la clase política sin discriminación alguna, los que blasfeman contra los yanquis, los nacionalistas que culpan a todo aquello que venga del exterior, y los que pensamos que todos tenemos algo de culpa, aunque sea un poquito, ya sea por acción u omisión. Obviamente, los que actuaron públicamente tienen mucha más culpa que los que no lo hicieron. De entre los que no actuamos públicamente, tenemos un poco más de responsabilidad quienes, en razón de nuestra actividad, posibilidades y cultura, pudimos tratar de cambiar algo y no lo hicimos. Pongámoslo en términos matemáticos. Finalmente soy ingeniero y no puedo con el genio. Adjudiquemos a los que actuaron públicamente en la vida argentina, llámense militares, políticos, banqueros, dueños de medios de comunicación, sindicalistas, empresarios, etc., una responsabilidad, digamos, de un 75% del total. Del 25% restante nos tendríamos que hacer cargo entre todos los ciudadanos comunes. Dividiendo el valor ese por alrededor de 30 millones de habitantes, quizá nuestra responsabilidad personal se reduzca a tan poco como un porcentaje de 0,000000008%. Puede ser una responsabilidad muy pequeña, pero no por pequeña podemos soslayarla diciendo, como tanto se oye en estos días, yo no tengo nada que ver. Sí, que tenemos que ver. Durante este escrito vamos a ver cuántas cosas, inadmisibles para cualquier sociedad normal, hemos admitido durante los últimos 50 años, haciendo gala del inefable código argentino del no te metas. La idea principal de este inconexo escrito es la de tratar de memorizar recuerdos que reposan en algún rincón neuronal de nuestro cerebro sin que salgan a flote hasta que algún disparador los trae a la superficie. Y en este esfuerzo por recordar es que viene a la mente la responsabilidad por omisión que todos tenemos, en mayor o menor medida. Esta idea surge cuando uno trata de responderse a sí mismo a la pregunta: ¿por qué no nos creen a los argentinos? Haciendo memoria sobre el último medio siglo, los que podemos hacerlo por tener la edad suficiente, y buceando en las entrelíneas de la historia oficial, encontramos respuestas a esa pregunta. Además, terminamos por preguntarnos a nosotros mismos: ¿cómo pudimos tolerar esto y esto otro y aquello? O peor aún, ¿cómo es que propiciamos alegremente que se hagan todas estas cosas? Estas últimas preguntas surgirán tantas veces en el transcurso de estas memorias que su sola presencia permanente resultará una clara explicación de las causas que nos han llevado a esta situación terminal. Situación que explota por el lado de la economía, pero que tiene profundas raíces sociales, culturales y políticas. Como me parece que tengo que encontrar algún hilo conductor, trataré de ordenar mis pensamientos alrededor de frases, dichos, slogans, sobrenombres, chistes, lugares, etc., que han estado en boga en cada una de las etapas de la vida sociopolítica argentina de la segunda mitad del siglo XX. De entrada, quiero aclarar que no hay rigor científico en esto y con seguridad habrá errores en las referencias históricas. No es un tratado ni periodístico ni histórico. Son solamente reflexiones personales basadas en recuerdos con escasísima documentación histórica para avalarlos, sacadas de algunos libros que alguna vez leí y ahora reconsulté, y unos pocos datos extraídos de internet. Por eso es que puede estar plagada de errores de forma o temporales. Los que no están sujetos a errores son mis subjetivas opiniones actuales. Tampoco el juicio de valor que desde mi óptica actual hago de mis propias actitudes y pensamientos en cada uno de los momentos de los que se habla. El primer capítulo será una corta reseña de la primera mitad del siglo a los fines introductorios. Obviamente es una época que no viví, pero que conocí a partir de la visión de mis padres y abuelos. Lo que se dice desde 1950 en adelante es responsabilidad de mis recuerdos y vivencias, y fue dividido en capítulos conforme a cada una de las etapas políticas que vivió el país. Las conclusiones son las que elaboro a partir de mi visión actual, luego de haber visto muchas cosas y de haberme equivocado infinidad de veces. Por eso es que no puedo confiar ahora demasiado en que esta vez tenga gran porcentaje de razón con lo que creo. Simplemente trato de aprender de mis errores y elaborar de esa manera un pensamiento que me pueda acercar un poco más a una verdad que siempre es esquiva, inalcanzable y subjetiva. Capítulo primero. Mis cuatro abuelos vinieron a finales del siglo XIX y principios del XX, como la mayoría de los inmigrantes a la Argentina de la época, con una mano atrás y la otra adelante. Esa era una manera descriptiva de decir que eran pobres de solemnidad y que no tenían otra cosa que su capacidad de trabajo y su voluntad de rehacer una vida que en su Italia natal se hacía insostenible, imposible y con un futuro más negro que gris, lo que las dos guerras mundiales posteriores hicieron realidad. Hoy se idealiza a esos inmigrantes como si todos ellos hubieran sido seres humanos casi perfectos. Pero no era así. Había de todo. Gentes provenientes de todas partes del mundo que mostraban todas las grandezas y miserias humanas, agudizadas ambas por las necesidades elementales que casi todos ellos tenían como denominador común. Muchos, como el caso de mi abuelo materno, traían al país las luchas políticas de una Europa convulsionada. Esas ideas eran muy difíciles de trasplantar a un país en construcción, semivacío y con una realidad tan distante de los problemas de la abigarrada y empobrecida Europa como puede estarlo la Argentina de hoy, de las realidades de, digamos, Noruega o Suiza o de Holanda, país que se ha puesto en moda en estos días por la reina Máxima. Así es como se desarrollaban algunas ideas socialistas y anarquistas que no tenían fácil aceptación en un país pastoral, casi feudal y sin grandes problemas sociales. Comenzó a generarse una incipiente industria en forma más o menos inorgánica, con luchas obreras motorizadas por esos inmigrantes, quienes conocían muy bien los reclamos proletarios y cómo canalizarlos. Así es como ocurrieron la Semana Trágica, la Patagonia Rebelde y otros cataclismos sociales de principios de siglo. Pero el primer gran problema para la Argentina vino con la crisis mundial de 1930. Se había pasado la Gran Guerra sin costos visibles para el país. Los inmigrantes veían que no se habían equivocado con la elección de una tierra donde todo estaba por hacerse, donde se estaba a salvo de la locura europea y donde, con deseos de trabajar, se podía avanzar en la obtención de una vida simple pero digna. El crack norteamericano de 1929 provocó una gran depresión económica aquí, con una terrible secuela de desocupación y crisis políticas. No fue por casualidad que de 1930 datara el primer golpe de estado militar que sufrió el país. Así que la primera gran mentira que nos quieren hacer tragar es la de que ahora el problema es la globalización. Como se puede ver, la crisis del 30 ya también fue global, así que no hay nada nuevo en la cuestión, excepto la velocidad de las comunicaciones. Pero la interrelación entre los países es un tema muy antiguo. Esto hay que recordarlo porque en la Argentina se venía incubando la idea de aislarse del mundo y eso es imposible. La decisión de Irigoyen de no intervenir en la Gran Guerra pareció sin embargo acertada porque el país no tenía realmente intereses para uno u otro lado. Pero era una actitud que se iba a pagar cara en el futuro al tomarla como una política de Estado. No sé si de esta actitud proviene el dicho "yo argentino" para no comprometerse, pero es un reflejo de la actitud permanente de abrirse y zafar, no meterse, quedarse en el molde, etcétera, que aún hoy nos identifica. Lo cierto es que esta crisis del 30 vienen las primeras memorias que tengo de los relatos de mi padre. Yo nací en 1943 y mi único hermano lo había hecho en 1938. Mi papá trabajaba como carpintero en una fábrica de las cercanías e iba en bicicleta a su trabajo. Estos son los primeros recuerdos confusos que guardo de mi vida preescolar. Mi padre siempre contaba que en aquellos años de la década del 30, cuando iba a pedirle al capataz el reemplazo de un serrucho desafilado o de una escofina desdentada, el tipo le gruñía: "Seguí trabajando con esas herramientas porque de otra manera te despedimos y contratamos a otro que corta las maderas con los dientes y las aliza con las uñas". Y había que aguantarse y seguir para poder mantener a la familia. Mi mamá era socialista, no por convicción propia, sino porque su papá se lo había inculcado, per l'amore o per la forza. Desde muy pequeña lo acompañaba a las manifestaciones portando la bandera rosa. Mi abuelo ya era grande, murió en 1951 a los 81 años, y a mi madre no le costó mucho abandonar las luchas políticas a las que le incitaba el padre para convertirse en apolítica como lo era su joven marido. Este recibió mi llegada en 1943 juntamente con la segunda revuelta militar del siglo y con las primeras noticias de las acciones de un conocido coronel que hacía realidad muchos sueños de los trabajadores usando un método directo y sencillo. El coronel Perón podía darse algunos lujos de ese tipo, aprovechando el caos ideológico que reinaba en el gobierno asumido desde la asonada del 4 de junio de 1943. Aquí es interesante hacer un primer alto. La revolución del 30 había sido decididamente apoyada por el pueblo, fundamentalmente porque esa clase media que hoy luce enardecida y que achacaba al Irigoyen, a quien habían votado masivamente solo 2 años atrás, de inoperante, retraído en sí mismo, lo llamaban el peludo por esa actitud, y alejado de la realidad. ¿No le recuerdan a algún otro radical de estos tiempos esos calificativos? Poco tiempo después, creo que en 1932, Irigoyen murió. Como el gobierno militar posterior a él resultaba mucho peor de digerir, sus exequias resultaron multitudinarias cuando el pueblo quiso demostrarle tardíamente su reconocimiento. Esto muestra el comienzo de la recurrente incoherencia argentina, ya que fueron a aplaudirlos los mismos que lo habían denigrado poco antes y sin que don Hipólito hubiera hecho nada entre medio. Quizá haya sido una justa reivindicación. De cualquier manera, se demostraba que había un genuino arrepentimiento por haber aplaudido equivocadamente la entrada en una flagrante ilegalidad. De todas formas, el viejo caudillo, a quien nunca nadie culpó de haberse enriquecido en la función pública, no pudo vivir esa revancha y murió pobre y en el ostracismo. El golpe de junio de 1943 fue aceptado por la sociedad, hastiada de un gobierno fraudulento y vacilante. Había algunos militares que parecían traer ideas renovadoras, entre los que se contaba el coronel Perón. No pasó mucho tiempo hasta que Perón se presentó a las elecciones presidenciales a las que convocó el gobierno militar y las ganó, incluyendo el voto a favor de mi padre. Otra incongruencia argentina. Se suponía que las exequias populares de Irigoyen habían sido una reivindicación de la democracia contra los males del autoritarismo militar. Sin embargo, el coronel Perón, surgido de un golpe interno castrense por el solo hecho de haber escuchado a las clases obreras, hizo olvidar su espurio origen golpista. Y lo hizo con el apoyo de parte de la clase media, porque de otra forma no hubiera sido posible. Antes de las elecciones, el controvertido gobierno militar se había enfrentado con problemas internos y externos que lo sumieron en una gran confusión. La guerra que se libraba en el hemisferio norte tenía repercusiones evidentes en la política vernácula. Dentro de los cuadros militares había pro aliados y pro eje, por lo que la Segunda Guerra Mundial se introducía como una cuña entre nuestros prohombres de uniforme a la sazón devenidos políticos. Los conflictos obreros empezaron a ser recibidos y canalizados por la Secretaría de Trabajo y Previsión. Allí, el joven coronel mencionado, Juan Domingo Perón, solucionaba muchos de los simples problemas presentados por gente simple y trabajadora y ganaba creciente popularidad entre ellos. Pero esa actitud le valió la oposición de los empresarios, oligarquía se decía en la época, que veían menguar sus ganancias por las prerrogativas que se concedían a los obreros. Y le socavaron el piso en la débil estructura del gobierno hasta lograr meterlo preso. Se generó entonces un movimiento autónomo que llenó las calles de trabajadores durante el famoso 17 de octubre de 1945, que fuera llamado a posteriori el Día de la Lealtad por los seguidores de Perón. Para las elecciones que se avecinaban, Perón juntó muchas voluntades antes dispersas. Todos los partidos organizados de la época se pusieron de acuerdo para formar un conglomerado opositor llamado Unión Democrática. Esta coalición juntaba en un arco indescriptible desde el comunismo a partidos liberales y conservadores, con la presencia central de la Unión Cívica Radical, hasta ahí el partido mayoritario. Quizá este fue el primer error de un partido que se cansó de cometerlos en los años subsiguientes, y la Unión Democrática perdió frente al rejuntado que armó Perón. Poco tardó Perón, al asumir el gobierno, en eliminar de su alrededor a sus aliados coyunturales que pretendían cogobernar con él. Así logró conformar un movimiento visceral, más que un partido, con la impronta personal de su conducción indiscutida e indiscutible. Para esto recibió el fanático apoyo de su segunda esposa, María Eva Duarte, con quien contrajera enlace pocos días después del 17 de octubre. Evita, como comenzaba a conocérsela, resultaba su principal colaboradora, admiradora e inspiradora de muchas de sus resoluciones. Mi familia se hizo peronista, pero sin el fanatismo que era la marca de la época. Mi padre, hijo de inmigrantes y obrero metalúrgico, había sido educado en una familia inmigrante absolutamente apolítica, y eso lo hacía muy moderado en lo que a ideologías se refiere. Aparte, su rudimentaria educación primaria lo hacía ver las cosas con una simpleza que a veces suele ser la mejor manera de encararlas. Se hizo peronista porque, según él, gracias a Perón y Evita, había logrado que se lo respetara como trabajador. Pero mi padre nunca militó ni se afilió al partido peronista. Incluso remarcaría años después que nunca se le había exigido que se afiliara, por lo que no entendía las encendidas críticas que hacían los Contreras a las que calificaba de mentiras. Acá corresponde una aclaración. Mi padre nunca trabajó para el Estado, por eso probablemente no se enteró que a los empleados del Estado los obligaban. Volviendo al texto. En casa vivía un hermano soltero de mi padre, quien tenía una deficiencia en una pierna por la poliomielitis que había sufrido en su niñez, y por eso no había podido acompañar a mi abuelo a las concentraciones socialistas que mencioné antes y a las que asistía mi madre. Mi tío materno había sido educado en una familia socialista y era antiperonista, achacando a Perón el mote de fascista. Felizmente, nunca hubo discusiones políticas en casa porque mi papá trataba de no plantear estos problemas en el seno de la forzosa convivencia. Además, ni su propio padre, ni mi abuelo paterno, ni su hermano, mi otro tío, eran peronistas, más bien eran lo contrario. Mi padre supo mantener una ecuanimidad poco común para la época y logró no pelearse con nadie. Así es como me crié en una familia donde la charla política estaba casi ausente. Pero ya es hora de comenzar con mis recuerdos propios. Digamos que comienzan cuando ingreso a primero inferior en el año 1950. 1950 fue el año conocido y publicitado por el régimen como el año del Libertador General San Martín, rótulo enfáticamente promocionado desde el gobierno.
1: Vamos a hacer una pausa para disfrutar de buena música. 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

También es cierto que desde el oficialismo no se inculcaba la idea del descanso como premio al trabajo, sino que se hacía como un beneficio indiscriminado y porque sí. Esto a la postre incentivó el ideal del mínimo esfuerzo, una característica muy humana, pero que en la Argentina es casi una religión nacional. Todo era bucólico y los chicos creíamos que el mundo era así. Para nosotros era difícil entender por qué los libros de lectura o las revistas infantiles como El Mundo Argentino insistían tanto en que nuestro país era una tierra donde no se conocían la guerra y el hambre. Guerra y hambre eran palabras huecas, oídas de relatos a media lengua de nuestros abuelos o de los abuelos polacos o españoles de nuestros amigos, pero que sonaban vacías a nuestros oídos. En definitiva, estábamos convencidos de que, haciéndole caso a Perón, este estado de cosas nunca iba a cambiar y que no debíamos preocuparnos por hipotéticas y muy improbables acechanzas externas. Se inauguraban hospitales, escuelas y barrios obreros por doquier, donde la presencia de Evita era obligada y aclamada. Vagamente recuerdo unos tremendos festejos cuando se nacionalizaron los ferrocarriles, los que fueran construidos por los ingleses y ahora pasaban a ser 100% argentinos. Después me explicaron que este fue un pésimo negocio, porque se adquirieron condonando deudas que el Reino Unido tenía con la Argentina, pero en aquel momento de vacas gordas se festejó como si se hubiera ganado una guerra. A cada momento se festejaban oficialmente logros de todo tipo, todos a cargo de un Estado que pensaba y actuaba por nosotros. No teníamos que hacer nada, todo venía hecho, un paraíso. Perón y Evita lo resolvían todo y a total satisfacción de los más necesitados. El Estado se ocupaba de todo, tanto en lo que se refiere a la producción de servicios como de bienes. También se estatizaron los teléfonos, la provisión de electricidad y la incipiente distribución de gas natural. Además de los yacimientos petrolíferos fiscales, YPF, creados durante el gobierno de Yrigoyen, se dio impulso a la YCF, Yacimientos Carboníferos Fiscales, a Gas del Estado y a CADE, la Compañía de Electricidad. Los transportes de la ciudad de Buenos Aires eran del Estado, a través de la Corporación de Transportes, y los subterráneos de Buenos Aires también eran estatales. En el país se fabricaban autos y aviones, por ejemplo, el sedán Graciela. Nunca me expliqué por qué Graciela y no Eva, pero bueno, la camioneta justicialista, todavía no se usaba el término pickup, y el avión Pull. Ahora que mencioné las pickups, me doy cuenta de que en esa época casi no usábamos terminología en inglés. Todavía no se insinuaba una penetración cultural, excepto la que habían traído los inmigrantes, y que se reflejaba fundamentalmente en la comida y en la amplia variedad de música de todas partes del mundo que se difundía por la radio. Pero se trataba de una penetración cultural inorgánica y multifacética, solamente alimentada por la nostalgia de sus promotores que sentían por las tierras que habían abandonado. Recuerdo a este respecto de la penetración cultural que cuando nuestra moneda se empezó a depreciar, se empezó a hablar del valor del dólar, usando esa moneda como patrón de comparación, quizá por primera vez, según lo que yo recuerdo. Las monedas europeas estaban en una etapa posbélica de gran inestabilidad, así que referirse al dólar era razonable. Pero nunca en la Argentina se había debido recurrir a comparaciones de ese tipo, por lo que la gente no estaba acostumbrada. Como ya se dijo, Perón era muy hábil para capitalizar temas candentes. En una de las multitudinarias concentraciones a la que acostumbraba convocar, Perón se jactaba de que sus compañeros descamisados nunca habían visto un dólar y que a pesar de ello eran felices.

0: preguntaba entre clamorosas ovaciones: «Compañeros, ¿alguno de ustedes alguna vez vio un dólar?» «¡No!», coreaba la multitud. «¿Y entonces, para qué los necesitamos?», respondía el líder entre gritos, cánticos y bombos que acallaban su voz. Y todos se convencían de que la independencia económica, uno de los tres postulados justicialistas, era un hecho incontrastable e indestructible. Por esa época se cambió el diseño de los billetes de la moneda nacional y se imprimieron otros que ilustraban cómo sobre esa supuesta independencia económica, con alusiones explícitas a las acciones del gobierno y sus emprendimientos de todo tipo. Según el gobierno, como la soberanía política y la justicia social, los otros dos postulados, ya estaban garantizados desde un principio, su meta era solamente la de preservar la soberanía económica lograda. De ahí la tranquilidad y seguridad que todos disfrutábamos y que parecían eternas e indestructibles. Había algunos, los menos con seguridad, que no estaban de acuerdo con algunas cosas que hacía el gobierno, pero a nosotros nos parecía que era cuestión de no hacerles caso. Además, Contreras eran en un 90% los oligarcas que antes de Perón se habían encargado de acumular riquezas a costa del trabajo de los asalariados. Así entonces, ¿para qué preocuparse por sus opiniones seguramente intencionadas? Por otro lado, ni en la radio, ni en los diarios o revistas aparecía nada que hiciera pensar que esa gente podía tener razón. La Argentina era una fiesta. Como yo nací dentro de esa fiesta, me parecía que así era el mundo, o cuando menos el mundo de la nueva Argentina de Perón y Evita.
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1: Capítulo 3. Dichos y eslóganes de la época. Apoya el segundo plan quinquenal. A las 20:25, hora en que Eva Perón entró en la inmortalidad. El agio y la especulación. La cola para comprar pan y querosén. Por cada uno de nosotros que caiga, caerán 5 de ellos. Empezaron a aparecer algunas cuestiones que oscurecieron el ambiente. Un golpe de Estado, encabezado por un general anteperonista, fue sofocado en 1951. Hubo peronistas que pedían que rodaran cabezas, pero Perón prefirió no hacer nada contra sus compañeros de armas, máxime teniendo en cuenta que no estaban haciendo otra cosa que lo que él mismo hizo para llegar al lugar en el que estaba ahora, es decir, conspirar. Pero lo peor que ocurrió fue que Evita, la compañera Evita, la jefa espiritual de la nación, se enfermó gravemente. Por todos lados se rezaba para que recuperara su salud. Apareció un libro supuestamente autobiográfico que debíamos estudiar en la escuela todos los chicos. Se llamaba La razón de mi vida. Se trataba de un libelo político de punta a punta y que relataba los últimos 5 años de la vida de su autora, porque de los 25 anteriores, cuya razón era totalmente diferente, no se decía ni pío, excepto que había sido pobre y sufrido mucho. En 1949, yo ni me acuerdo de eso, había habido una reforma constitucional. Por la misma, se permitía la reelección del presidente, hasta ese momento imposible debido al inteligente precepto de nuestra Carta Magna de 1853. Perón volvió a ganar en 1952, por lo que estiraba su mandato por 6 años más. Por todos lados se leían carteles que decían que apoyáramos el segundo plan quinquenal. Con mis 8 años, yo recuerdo que pensaba, primero, ¿por qué quinquenal si el gobierno dura 6 años? ¿Será porque no saben cómo llamarlo si es de 6? ¿Sexenial o quizás sextuanual? Segundo, ¿por qué segundo plan? ¿Es que hubo un primero? Tercero, ¿qué cazzo es el segundo plan quinquenal? Ahora que escribo la palabra cazzo, de origen italiano, obviamente, recuerdo con nostalgia los distintos acentos de los italianos, españoles, polacos, judíos o no, alemanes, griegos, etc. Ese era el famoso crisol de razas del que tanto se hablaba. Pero es muy lindo recordar cómo tratábamos de entender qué decían esos italianos petizos y morochos de la Baja Italia que apenas abrían la boca para hablar. O esos gallegos cejijuntos que mezclaban el castellano con su dialecto gallego. O los judíos del centro de Europa que sacaron del yiddish una jerigonza que los identificaba. O los árabes, que vendían baratijas en las ferias y hablaban todo con la B. Por ejemplo, cuando querían insultar a su interlocutor, le gritaban muy porteños ellos, ¡vaya Buda varío! Quizás sean estos los recuerdos más preciados, porque es algo que las generaciones siguientes casi ni conocieron. No sé si esta relación con tantos extranjeros era buena o mala para nosotros. Solamente sé que no se identificaba y que hacía de muchos de nosotros una generación de precoces actores imitadores de las distintas voces y acentos, motivo a veces de nuestros juegos de niños. Además, no éramos racistas, ya que era muy difícil no ser diferente en la Argentina. En la sociedad argentina lo normal era ser diferente. Entonces, el concepto de diferente se diluía y podían convivir familias de las más diversas procedencias. De allí surgen también las simplificaciones que los argentinos efectuamos a la hora de los patronímicos. Cualquier italiano es un tano, todo español es un gallego, Los árabes son todos turcos. Los judíos de cualquier procedencia son, algo inexplicablemente, rusos. Todos los rubios procedentes de Europa son polacos y cualquier rostro con facciones orientales, ya sea china, japonesa, laosiana o coreana, es denominada japonés o ponja. Todos, sin excepción, y con más razón los no identificables fácilmente en alguno de los anteriores, son gringos. Esto resultaba muy conveniente para simplificar las cosas en una sociedad multifacética y que no tenía una fuerte componente integradora que impusiera su forma de vida a las demás. Volvamos a lo que estábamos relatando. La salud de Evita se agravaba día a día. Todos conocíamos que el desenlace era inminente, pero nos resistíamos a creerlo. Hasta que al fin sucedió. No voy a contar aquí la fastuosidad de las exequias, porque ya el cine y la televisión se encargaron de difundirla cientos de veces. Pero sí voy a decir que la música sacra que todas las radios transmitieron durante días y días nos llegó a tener podridos a todos, aún a los más acongojados peronistas. Es cierto que muchos aprendimos allí la palabra sacra, palabra que creo no volví a usar en mi vida, en otra oportunidad, a menos que me refiriera a este episodio en particular. Después de esta música, pasaron semanas en que solamente se escuchaba música clásica. Esto resultó un bálsamo para quienes disfrutamos de esta música, pero hizo que en nuestra generación se creara la impresión de que toda la música de Mozart, Chopin o Beethoven es música de iglesia, ya que el vulgo no sabía distinguir entre la citada música sacra y las más bellas expresiones musicales de la humanidad, aunque nada tuvieran que ver con la religiosidad. Como poner un tango, un bolero o un foxtrot se consideraba un sacrilegio, todo lo demás era música de iglesia. Otra simplificación de la idiosincrasia de nuestro pueblo. Después de semanas empezaron a volver los programas radiales normales, pero con alteraciones respecto de lo usual antes de la muestra de Evita. Antes del 26 de julio de 1952, la mayoría de las familias, como la mía, escuchaba Radio El Mundo por las noches. De 8 de la noche a 8 y cuarto se transmitía el Glostora Tango Club y desde 20:15 a las 20:30 el Radio Teatro Los Pérez García. Ambas cosas imperdibles. A las 20:30 empezaba el boletín sintético de Radio El Mundo, que no era muy sintético porque duraba como 30 minutos, pero bueno. Así, el locutor del boletín sintético obtenía la oportunidad de impostar la voz y antes de empezar a leer el noticiero recitaba: son las 20:25, hora en que Eva Perón entró en la inmortalidad. Y esto se repitió todos los días hasta la caída del gobierno peronista 3 años después. ¡Un plomo! Recuerdo que se decía que Evita había muerto bastante antes del 26 de julio. Y que se había retrasado la información con el fin de preparar el cadáver para el largo velatorio. Eso no me consta, pero a la luz de lo que viví después, no me extrañaría que la hora fuera elegida políticamente porque era la de máxima audiencia radial. La mayoría de la gente no tenía televisor por dos motivos. Los receptores eran carísimos y había un solo canal, estatal, lógicamente, que no transmitía más que unas 4 o 5 horas por día. Por eso la radio era el medio masivo del momento. La mutación que se vivió en el país después de la muerte de Evita no fue visible para los chicos de mi edad, ya que no hubo un cambio significativo. Sin embargo, desde la perspectiva que dan los años, observo ahora con claridad que el régimen apretó los torniquetes de forma mucho más rígida, haciendo uso y abuso de las corporaciones que había creado o fomentado durante el primer mandato. El gobierno había tomado nota de que cada uno de los pilares que le daba enorme sustento ya no estaba, y de que el general solo no iba a poder contener a la gente como lo hacía su malograda esposa. Los descamisados veneraban a Evita hasta el extremo de callarse la boca cuando ella les levantaba la voz para recriminarlos cuando exigían demasiado al general. Esta influencia era válida tanto para propios como opositores. A los propios los dominaba con su autoridad espiritual y a los opositores con su autoridad de facto. Pero Evita para unos o esa mujer para los otros ya no estaba y se notaba. Los dirigentes sindicales declamaban lealtad al líder, pero extrañaban a Evita. Los militares y los oligarcas respiraban aliviados por la ausencia de esa mujer, la Eva, pero se sentían desplazados por la mussoliniana actitud de Perón, que centraba ahora todo en su persona y en la cohorte de adoradores y traidores, como terminó por descubrir que lo rodeaban. No fue por casualidad que este tipo de personas lo rodeara, sino que su egolatría hacía opacar a toda aquella figura que se acercara a su gobierno con ideas democráticas y participativas que él veía como amenazas para su liderazgo. Esto ocurrió desde el principio, como ya se ha explicado. Esta característica de extremado personalismo fue la que lo llevó a ser derrocado y exiliado. Así, el país se privó de contar con gente que podía haber resultado útil. Casos como Domingo Mercante o Pascual Pistarini son claros ejemplos de esto. Cualquiera de ellos podía haber sido un heredero ideal para completar los cambios sociales que Perón y Evita habían comenzado, creando las bases de un país en pleno desarrollo tecnológico e industrial. Pero no fue así, porque Perón, como muchos caudillos excluyentes, se autoconsideró el único capaz de comandar el barco. A veces pienso que esta actitud, tan común en muchos líderes de todo tipo, es un reflejo de su propia e íntima inseguridad. Los que son realmente grandes no tienen miedo de que alguien opaque su fulgor. De hecho, no les interesa el brillo por el brillo mismo. Una personalidad que se preocupa tanto por no perder poder, lo más probable es que termine perdiéndolo y de mala manera. Por eso es que no puedo considerar a Perón como un grande. Luego de la muerte de Eva Perón, el segundo plan quinquenal empezó a hacer agua por todos lados. La plata que supo haber en el Banco Central y que al principio de su primer gobierno le hizo decir a Perón que no se puede caminar por los pasillos del banco porque las barras de oro están amontonadas. Esa plata que parecía imposible de gastar ya no estaba más. Y tampoco se sabía muy bien dónde había ido a parar. ¿No le recuerda algo más actual esto? Ese dinero tan abundante había sido el producto de los grandes ingresos de divisas obtenidos por la venta de cosechas a los países que salían hambreados de la guerra. Perón y Evita lo gastaron en comprar los ferrocarriles, estatizar todo lo estatizable, propagandizar a diestra y siniestra y repartir de forma indiscriminada sin exigir a la población la contraprestación imprescindible en aumento de producción de bienes y en capitalización productiva. Y además se dispendió el dinero en la repartija de prebendas, en la hechura de negocios y negociados y en todo tipo de privilegios otorgados a los compañeros para conservar el poder. Esta fue la primera de las oportunidades perdidas por nuestro país en el último medio siglo. Haber efectuado una distribución inorgánica, antojadiza y arbitraria de enormes recursos obtenidos gracias al hambre de Europa, sin efectivizar una educación de la población basada en el trabajo fecundo, en lugar de hacer creer al pueblo que el Estado paternalista todo lo podía. Después supe que Perón apostaba a una tercera guerra mundial, la que debería haberse producido, según sus cálculos, no más allá de 1950. En realidad estuvo cerca, pero solamente pegó en el palo, como dice la futbolera expresión. Dicha guerra no se produjo nunca y la Argentina empezó a dejar de ser el granero del mundo, porque ese mundo empezó a alimentarse por sí mismo. Además, el mundo nunca nos perdonó y va a ser difícil que nos perdone alguna vez la especulación que el país hizo con sus sufrimientos. A esto debemos sumar la falta de compromiso del país durante la guerra. La Segunda Guerra, a diferencia de la Primera, requería inexorablemente haberse embanderado con alguna de las dos partes.
0: Hasta aquí la primera hora del Mago de Oz. Vamos a una pausa y ya regresamos en ALP de Online Radio.
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1: Mi especulación me dice que hasta hubiera sido preferible, quizá, haber estado con los perdedores, pero de frente, en lugar de tratar de mantener una neutralidad cobarde y mentirosa. Porque la Argentina le sonrió a los aliados y coqueteó con el eje. Se declaró neutral, pero subterráneamente colaboraba con Mussolini. Además, Perón alimentó a la España de Franco, la que no intervino directamente en la guerra porque estaba destruida, pero sabemos de qué lado hubiese estado. Esta dualidad e hipocresía son notorias en nuestras argentinas actitudes. En estos días de principios de 2002, nuestra población ha descubierto estas cualidades en nuestra actual dirigencia política. Entonces, se alza contra dicha dirigencia como si todos nosotros y nuestros dirigentes no hubiésemos salido del mismo repollo y no tuviéramos historias parecidas de miserias y grandezas. Las guerras frías, como la que libraron la Unión Soviética y Estados Unidos durante las décadas siguientes a 1946, tienen la ventaja de que, sin detener los gastos en armamento, imprescindible para mantener una de las industrias más poderosas del mundo, permiten que los países que las encaran no pasen hambre ni se desangren en guerras calientes. Es un riesgo terrible porque son guerras que pueden recalentarse en cualquier momento. Pero con esta no pasó, porque las armas fueron haciéndose tan terribles que ambos contendores comprendieron que era el fin de todos. Para la apuesta que había hecho Perón, esto resultó catastrófico. La lástima grande fue que apostó el futuro del país en lugar de su propio patrimonio, y con nosotros adentro. Esta idea de granero del mundo que inspiró a Perón para su fallida apuesta es otra de nuestras rémoras. Aún hoy hay muchos que creen que algún día van a venir de algún lado del mundo a rogarnos que les vendamos comida. Y ahí sí que van a ver. Como ya no entraba tanto dinero por la venta de nuestras cosechas, el gobierno de Perón recurrió a la imposición de precios máximos cuando vio que empezaban los síntomas de inflación, producto de la emisión de moneda para cubrir su déficit fiscal. La imposición de precios máximos nunca es una solución para la inflación, pero de eso estamos seguros ahora, después de todo lo que pasó en las décadas siguientes. En ese entonces, no era difícil aceptar lo que proclamaba el gobierno, que eran los agiotistas y especuladores, todos ellos contreras de Perón, los que nos escatimaban los productos a los precios indicados por el gobierno. Había que hacer cola para comprar prácticamente cualquier cosa. Pan, papas, querosén, carne, etc. Hacer las compras diarias era un calvario y los chicos como yo éramos los encargados de hacer esas colas. Si se trataba de compras complejas, como ser la carne, las madres calculaban el tiempo y reemplazaban al chico a tiempo para discutir con el carnicero los cortes y el precio. Pero si era para el querosén o el pan, había que jugársela entero y efectuar la compra, o mandado, como se llamaba. Y no volver con las manos vacías por no esperar. Mis recuerdos de los últimos años del peronismo se ejemplifican con una visión de mí mismo a los 11 años, con la bolsita de red en mano para comprar el pan. La panadería, propiedad de españoles naturalmente, estaba en la calle Gavilán, justo frente a la cancha de Argentinos Juniors. Quizá había que hacer una cola de una hora o dos para llegar hasta el mostrador y descubrir que no había el tipo de pan que se nos había encargado, sino solamente pan negro. Era época de panaderos, carniceros, almaceneros y verduleros, cómplices de sus clientes más consecuentes, y que escondían los productos para vendérselos bajo cuerda a esos clientes. ¿Y el precio? Y no era el máximo estipulado con seguridad, pero al menos se conseguía lo que uno necesitaba. El ambiente comenzó a enrarecerse. Allá por los principios de 1955, la cosa se complicaba cada vez más y empezábamos a mirarnos unos a otros con la intención de saber de qué lado estaba cada uno. Los peronistas estábamos convencidos de que éramos una mayoría tan grande que los otros, los Contreras, no debían ser tenidos en cuenta. Empezó a haber atentados y violencia generalizada. Perón trató de abrir su gobierno, pero recogió críticas tan duras de los políticos opositores que decidió cerrar todo más fuertemente que antes. Gritaba que había que responder con palos a las agresiones. Si quieren dar leña, daremos leña. Por cada uno de los nuestros que caigan, caerán cinco de los de ellos. Esta verba encendida y violenta recordaba a Evita cuando decía que no iba a quedar ningún ladrillo que no fuera peronista. Pero una cosa es que lo gritara Eva, que tenía enorme influencia, pero que no ejercía ningún cargo, y muy otra era que lo vociferara el propio presidente. A modo de digresión, permítame el lector hacerle unas preguntas de actualidad. ¿Por qué nos asombramos del venezolano Chávez o nos sonreímos al recordar al peruano Fujimori? ¿Cómo creemos que se podía pensar en el extranjero de un país que tenía un presidente energúmeno? ¿Y cómo se puede catalogar a un país cuya población apoya en forma mayoritaria a ese energúmeno? Reconozcamos que la imagen no es de las mejores. No lo es la del energúmeno, pero tampoco lo es la de la mayoría adicta de la población y por extensión la del conjunto de la población. Pero era así. Primero hubo un bombardeo en Plaza de Mayo, el 16 de junio. Lo recuerdo perfectamente, era un día frío y nublado. Nos volvimos de la escuela cuando se supieron las noticias, mientras los maestros cuchicheaban y comentaban, mirando hacia distintas direcciones para que no se escuchara lo que decían. La rebelión fue sofocada, pero solo por un tiempo. Desde hacía ya bastante, el régimen se había distanciado de la iglesia porque algunos obispos habían criticado la marcha del gobierno. Esta disputa llegó a límites imposibles, con iglesias quemadas, marchas de Corpus Christi a la que asistían hasta los judíos aprovechándolas como protesta contra el gobierno, expresiones despectivas del presidente en el sentido de que un par de curitas no va a torcer el rumbo de nuestra revolución, etcétera, etcétera, etcétera. Hay quien asegura que un dictador puede violar muchas reglas, pero nunca enemistarse con la Iglesia Católica en un país con tradición y mayoría de ese credo. Yo creo que eso es quizá algo exagerado, pero es evidente que echarse encima al clero fue un error estratégico de Perón, imperdonable en un tipo hábil y astuto como él. En septiembre se retomó el movimiento militar, ahora desde Córdoba, y terminaron con el gobierno de Perón en 3 días. Para ese 1955 yo estaba en quinto grado y mi maestro de ese año era un tipo excelente al que yo quería y admiraba mucho. Me asombró enormemente ver la alegría que tenía cuando Perón fue derrocado. ¿Podía ser posible que alguien tan bueno, amable, solidario, gran tipo, en suma, fuera antiperonista? ¿Cómo podía ser eso? Era difícil para mí admitir que el señor Minieri fuera un Contrera, pero quedó revelado que lo era. ¿No tendría razón? Fue mi primer cuestionamiento al peronismo, porque empecé a pensar que quizás las cosas no eran tan lineales como yo las veía. Pero igual yo quería que Perón no se fuera, porque, repito, mi infancia fue feliz y tranquila. Y yo sentía que eso se debía a Perón. De todas maneras, tuve que asumir que Perón se fuera y comencé a abrir mis ojos a un mundo nuevo que hasta entonces estaba oculto por la férrea propaganda del régimen. es importante hacer un balance desapasionado de esos 10 tumultuosos años, que van desde 1945 a 1955. Como datos positivos, deberíamos contemplar la sensibilidad social que el régimen ostentó, sobre todo en su primera parte. La construcción oficial de escuelas, hospitales y viviendas obreras son innegables, y muchos de ellos están hoy en funcionamiento, ya que se construían con la idea de que duraran. La promoción del turismo interno y las incipientes empresas estatales de servicios, cuya buena intención era innegable en un principio, daban trabajo genuino a argentinos para servir a otros argentinos. Pero quizá el dato más negativo sea la falta de una difusión efectiva de la cultura de la solidaridad y el trabajo que aún hoy estamos pagando. Reconozcamos que nuestro pueblo es egoísta, insolidario y poco amante del trabajo productivo y esforzado. No sé si el peronismo es culpable de esto por haber desparramado beneficios sin pedir contrapartida, o el peronismo fue el producto lógico de un pueblo que ya tenía esa idiosincrasia. Lo cierto es que el uno es impensable sin la otra. Por eso, es quizás que el peronismo no tuvo ni tiene una contrapartida similar en prácticamente ningún país del mundo, no al menos con 50 años de historia mayoritaria. Esto no lo digo por antiperonista, simplemente es una reflexión que me surge luego de tantos años de haber girado alrededor de este fenómeno, del cual nuestro pueblo no ha podido, querido ni sabido desprenderse para lograr ser un país democrático y lo más libre posible de corporativismos y políticas prebendarias. Mi pensamiento de que el problema es social y cultural y que viene desde abajo radica en que el radicalismo, segunda fuerza con capacidad de relevo, tiene muchas falencias similares, ya que el amiguismo y el clientelismo político forman parte de su ser. Es cierto que son menos corporativos, pero entre los dos forman el fiel retrato de la sociedad argentina. Y no es un retrato muy agradable de ver. Pero regresemos a nuestra historia. Estábamos en septiembre de 1955, con Perón fugado al exilio a bordo de una cañonera paraguaya. Cabe acotar que Paraguay estaba en aquel entonces férreamente conducido por el general Stroessner, dictador que era amigo de Perón, como lo eran asimismo varios otros dictadorzuelos de repúblicas latinoamericanos. 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

Capítulo 4. Dichos de la época. La revolución libertadora, ni vencedores ni vencidos, el tirano depuesto, el tirano prófugo, y así. Y llegó mi primera revolución. Bah, revolución, lo que se dice revolución, no fue. No lo fue esa, ni lo había sido la del 30, ni la del 43. Tampoco lo fue ninguna de las otras que vinieron después, a la que los uniformados llamaron pomposamente revoluciones y que solo tenían la finalidad de cambiar todo para no cambiar nada. Se trataba de simples golpes de Estado patrocinados por los que querían seguir chupándole la sangre al país. Para ello, engatusaban a algunos militares pseudo-patriotas y a otros no tan patriotas que se acoplaban al movimiento para obtener prebendas y poder. Siempre, los más beneficiados por estos vaivenes políticos son tipos que permanecen entre las sombras y mandan al frente a otros tipos que, aparte de dinero, buscan la sensualidad del poder. Y los militares sudamericanos habían sido entrenados para engancharse en estas cuestiones, lo que garantizaba a los factores de poder el acceso fácil a sus negocios. Los verdaderos hacedores de desgracia son estos tipos que permanecen detrás del poder, ya sean militares o civiles. Siempre acecharán de la misma manera, cuchicheando al oído de quienes detentan el poder formal, tentándolos de mil y una forma y tratando siempre de pasar inadvertidos. Muchos están inspirados por intereses externos, pero es un error culpar a las corporaciones, países o ciudadanos extranjeros de los errores internos. Si nadie en el país supuestamente atacado hace oídos a estas tentaciones, es imposible que estas cuestiones prosperen. Hay decenas de países con la suficiente dignidad como para resistir estos embates, los que se hacen presentes en todos los lugares a los que pueda extraérseles beneficios sin excepción. Si la corrupción interna del país involucrado es permeable a estas acechanzas, el desenlace será inevitable. El país será despojado. Pero en fin, la Libertadora se inició en triunfo con una concentración de recepción en Plaza de Mayo que los propios polonistas reconocieron íntimamente como de grandes proporciones. Esa concentración donde habló el presidente, el general Lonardi, me quedó grabada en la memoria. La radio, igual que los diarios, se había dado vuelta como una media, haciéndonos conocer a todos acerca del don de ubicuidad y del nivel de compromiso que siempre caracterizó al periodismo argentino. Para los medios de prensa, Perón ya no era el líder, sino el expresidente que había conculcado las libertades. Hasta el 16 de septiembre, esos mismos medios habían adulado al general sin reparo ni vergüenza. Después, los mismos periodistas eran antiperonistas feroces. Este cambio se verificó de un día para el otro, literalmente. Un bochorno. Después de recordar todo esto, no sé cómo todavía compro y leo los diarios. Uno es tonto de solemnidad. Dos cosas recuerdo de ese día, de la concentración de los ex Contreras, ahora oficialistas. Ambas cosas eran criticadas por mi padre. Lonardi dijo en su discurso que la revolución no reconocía vencedores ni vencidos en un intento de integrar una sociedad dividida. Recuerdo que mi padre estaba convencido de que eso no era así, que el peronismo estaba herido y ofendido y que por lo tanto había sido vencido. Paradójicamente, los aliados de Lonardi opinaban lo mismo que mi padre y no estaban dispuestos a soportar la idea de no haber derrotado a Perón, por lo que esta altruista idea de Lonardi tenía un destino de fracaso. Dicho sea de paso, esto es lo que alguna vez ocurrió en nuestra historia, plagada de actitudes soberbias e intransigentes.
La otra cosa que decía Leonardi es que los obreros podían ir a su gobierno a hablar con la misma confianza con la que iban al anterior. Eso enojó a mi papá. ¿Y entonces para qué hicieron la revolución?, se preguntaba. Olvidaba los evidentes problemas económicos de los últimos tiempos, la discrecionalidad del gobierno y las conculcaciones de las libertades individuales y de prensa. Pero en algo tenía razón. La gente, fundamentalmente los trabajadores, estaban acostumbrados a solicitar al gobierno y obtener lo que pedían. Era dudoso que ahora tuvieran la misma confianza con quienes habían echado a Perón. Sus aliados no dejaron proceder a Leonardi, quien finalmente renunció alegando enfermedad. Lo cierto es que poco después murió. Quedó en muchos la sensación de que Leonardi no tuvo una enfermedad natural. No me consta que lo hayan matado, pero no quedó claro cómo alguien tan enfermo pudo encabezar una movida como la de la Revolución Libertadora. Recuerdo que mi padre comparaba la extraña muerte de Leonardi con la del expresidente Roberto Ortiz, que ocurriera poco tiempo antes del golpe del 43. Parece ser que Ortiz fue un presidente que llegó a ser muy querido por la gente común a pesar de la ilegitimidad con que asumió la presidencia, debido al fraude que durante esos años se enseñoreaba de las elecciones argentinas. Aparentemente, Ortiz tenía sensibilidad social e intentaba cambiar la situación de exclusión de muchos sectores trabajadores a todas luces injustas. Una oportuna diabetes lo obligó a renunciar, muriendo poco después. Digo oportuna, entre comillas, porque permitió que lo reemplazara Ramón Castillo, quien no siguió sus pasos y fue fácilmente derrocado en el golpe de 1943. Sí, ese que permitió la entronización de Perón. Parece que a los que tienen alguna posibilidad de conciliar, de democratizar y oír a las clases media y baja, los derrocan o se enferman sospechosamente, decía mi padre. En definitiva, en reemplazo de Leonardi, asumió el gobierno el general Pedro Eugenio Aramburu. En forma subterránea, se creía que quien mandaba en realidad era el contralmirante Rojas, vicepresidente de facto. Rojas había sido quien volcara el movimiento militar a favor de la insurrección cuando amenazó bombardear Buenos Aires y La Plata desde navíos ubicados en medio del río. Esto ocurrió cuando Leonardi ya creía que este nuevo movimiento insurreccional también estaba perdido. Por esta acción militar es que Rojas tenía un predicamento especial entre los militares, ya que esta locura del bombardeo era señalada como una hazaña castrense que hubiera merecido la Orden Sanmartiniana del Mérito en Combate. Sin embargo, el ejército no cedió su supremacía política y Rojas debió conformarse con permanecer en un segundo plano. Creo que esta es la única asonada militar que nombró un vicepresidente. La fantochada quedó evidenciada porque al renunciar Leonardi, Rojas debió asumir inmediatamente, pero quedó desplazado por otro general. Y entonces, ¿a santo de qué nombrar un vice si su única función no la iba a cumplir nunca? Esto muestra a la Argentina y sus contradicciones. Aramburu resultó mucho más permeable que Leonardi a las presiones de la milicada para desterrar hasta el recuerdo de Perón y todo lo que tuviera relación con él. Es así como comenzó una despiadada desperonización del país. Este fue, a mi juicio, el más grave error que cometió este gobierno de transición, ya que llevó a los odios incubados durante el peronismo a un desarrollo fuerte y musculoso que duró durante varias décadas, signando la vida del país con una confrontación absurda y contraproducente. Era absurda porque el peronismo no representaba una ideología seria y consistente, como podía ser el comunismo, por ejemplo, y su propio personalismo lo iba a llevar a languidecer
solo. Y era contraproducente porque todo lo que se prohíbe genera curiosidad y entusiasmo en lugar del rechazo que se busca. Vinieron días, meses y años en que decir Perón era incurrir en exabruptos, y para referirse a él había que

Puede ser. De allí proviene el mote de gorilas que los antiperonistas llevaron durante décadas y que aún hoy algún peronista trasnochado trata de resucitar sin obtener más que una burla más o menos condescendiente por la antigüedad del mote. Esta campaña, como todas las que intentaron arremeter contra ese informe masa que se llama peronismo, tuvo la cualidad de empezar a aglutinarlo cada vez más y conformar una férrea resistencia interna. Siempre me pregunté qué hubiera pasado si Leonardi hubiera podido llevar a cabo su plan. Me parece que es altamente probable que el peronismo se hubiera autodestruido y atomizado, con lo que la Argentina se hubiera evitado un sinfín de revanchas y vendetas. Tengo mis razones para pensar eso. Pero volveremos sobre este asunto más adelante, ya que tiene enorme importancia para entender lo que nos pasa, debido a la profunda marca que representa el peronismo en nuestra historia reciente. Por ahora, registremos la segunda oportunidad perdida, que fue la de haber comenzado una campaña macartista contra Perón, fue perder la posibilidad de hacer un país serio e institucionalmente creíble.

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1: Al poco tiempo hubo un intento peronista de volver al poder, intento que terminó en una forma sangrienta. Aramburu firmó la sentencia de fusilamiento de varios militares contragolpistas, lo que reforzó enormemente la resistencia peronista. Yo estaba ya en sexto grado y recuerdo cómo se sentía una satisfacción de los gorilas por un lado, pero un sordo resentimiento en los peronistas proscritos por el otro. Los sectores más antiperonistas aseguraban que solamente el fusilamiento era la solución para quienes no entendieran que había un nuevo orden y pretendieran regresar a la tiranía depuesta. Lo que tanto criticaron los gorilas durante su estadía fuera del poder, vale decir, el autoritarismo y el acallamiento compulsivo de la oposición, lo hacían ellos ahora. Toda la prensa era antiperonista, así como antes de septiembre del 55 era asquerosamente oficialista. Solamente se editaban algunos pequeños periódicos clandestinos que difundían los consejos que daba el líder exiliado. De las radios, ninguna. Incluso Radio Colonia era antiperonista porque los uruguayos nunca se habían bancado a Perón. Lo cierto es que el nuevo gobierno quería llamar a elecciones, pero no bajo la constitución vigente a la caída de Perón. Esa constitución había sido promovida, elaborada y sancionada por el peronismo en 1949 con total desprecio de toda objeción o aporte de los opositores. No sé si esa constitución era buena, mala o regular. Lo que sí es cierto es que era ilegítima de origen, por lo que un gobierno como el de Aramburu no podía acatarla. Formalmente no era ilegal, porque se había votado con el número de representantes requerido, pero era ilegítima porque las minorías no habían sido siquiera escuchadas en su formulación. Como todavía los militares no tenían suficiente experiencia, después la adquirieron, por desgracia, no se animaron a derogar la Constitución del 49 por decreto. Mucho menos se animaron a dictar una nueva Constitución de facto. Por eso, llamaron a una elección constituyente con la proscripción obvia del Partido Peronista. Es interesante detenerse aquí un instante acerca del nombre. El partido por entonces ya se llamaba peronista y no justicialista. Esto, que parece una formalidad, demostraba el extremo personalismo del régimen de Perón. Por esa época, el gobierno empezó a difundir las supuestas barbaridades y robos que Perón había cometido.

ante su decanato. Los vestidos y alhajas de Evita se mostraban por todo medio posible para enrostrar a la abanderada de los trabajadores que se habían resquicido muy por encima de lo razonable. Además, se comenzó a propalar la especie de que Perón cometía estupro con las adolescentes de la UES, Unión de Estudiantes Secundarios, a quienes trasladaba en su motoneta a la Quinta de Olivo para someterlas a sus bajos instintos de viudo verde. Quizá muchas de esas cosas fueran ciertas, pero la inveterada costumbre argentina de obviar la ley hacía que muchas fueran poco creíbles. En ningún momento se intentó someter a Perón y sus seguidores a juicios formales que aclararan abierta e imparcialmente qué es lo que había sucedido. Se prefirió recurrir a la injuria y el prejuicio unilateral. En definitiva, los gorilas creían todo lo que se les decía y se horrorizaban de las barbaridades que había hecho el tirano prófugo. Por su parte, los peronistas no creían nada de lo que se acusaba a su líder, aun las cosas que eran más evidentes. Esto es recurrente en la historia argentina, no confiar en la justicia, la que siempre está manchada por arbitrariedades y acusaciones de prevaricato y consecuencia con el poder de turno. Un país no puede ser considerado serio si no está consolidada una institución fundamental como es la Administración de Justicia, que es la única que protege al ciudadano común de los excesos del poder. La Iglesia, que como ya se dijo en la última etapa del régimen se había peleado a muerte con Perón, se sumó a la defenestración excomulgándolo por las amoralidades de las que se lo acusaba. Los no católicos aprendimos qué quería decir excomunión y sus implicancias para quienes profesan dicha fe. Pero volvamos a las elecciones constituyentes. El gobierno quería saber cuál era la fuerza que tenía el peronismo después del golpe, sin el apoyo de la propaganda oficial. Pero no podía dejarlo que se presentara a las elecciones en forma oficial ni encubierta, ya que habían avanzado excesivamente sobre la deslonardización del gobierno. Por eso, toda forma de peronismo debía ser proscripta. Si las elecciones eran un éxito de participación, el peronismo quedaría defenestrado para siempre. De esa elección no me acuerdo bien, yo tenía escasos 13 años, pero recuerdo que desde la clandestinidad, Perón mandó a sus seguidores a votar en blanco, utilizando para ello los pasquines clandestinos que circulaban en forma subterránea entre sus seguidores. Ganó el voto en blanco, por lo que en mi casa se festejó la vigencia del movimiento y la genialidad política del general. Todos, tanto peronistas como antiperonistas, comentaban el fracaso del gobierno y la poca legitimidad de la futura gestión de la Convención Constituyente. Sin embargo, mucho tiempo después me puse a verificar los números de esa elección, que aproximadamente eran: voto en blanco 2.116.000, Unión Cívica Radical del Pueblo 2.107.000, casi lo mismo, Unión Cívica Radical Intransigente 1.848.000 y otros 1.500.000. Es cierto que ganó el voto en blanco, pero ¿qué hubiera pasado si los radicales no se hubieran dividido en la estúpida forma en que lo hicieron? Entre los dos radicalismos casi duplicaban los votos peronistas. Esto era algo impensable solo 2 años antes, cuando un oscuro contraalmirante llamado Teixeira le había ganado en forma aplastante al más importante referente radical en una elección vicepresidencial, a la que Perón llamó para reemplazar al fallecido doctor Quijano. Esto implicaba una notable transferencia de votos peronistas hacia los partidos de oposición. Implicaba, lisa y llanamente, que muchos habían sido permeables al destape de los desaguisados del régimen derrocado. Pero la ceguera radical y la atomización del resto de las fuerzas de oposición al peronismo
hizo que éste sacara fuerzas de una indudable pérdida de poderío. ¿Cuántas veces más nos íbamos a preguntar en los años subsiguientes cómo pueden los radicales ser tan ingenuos, soberbios e ineptos todo a la vez? Esto sin mencionar el tradicional amiguismo radical, lo que siempre los hace mirarse el ombligo sin advertir qué es lo que pasa a su alrededor, impidiendo así capitalizar los factores externos. Además, el voto no peronista, todos los demás sumados contra los votos en blanco, llegaban al 72% del total. Visto desde este ángulo, el rechazo al peronismo era mayúsculo. Sin embargo, como lo demostraría el peronismo una y otra vez, lograba sacar partido a favor y convencer al mundo de que lo que era una derrota se tradujera en una lujosa victoria. Era una habilidad política del líder, innegablemente, y que muchos de sus seguidores aventajados supieron aprender para el futuro cuando el general ya no estuviera. Sé lo que me van a refutar, que no se puede sumar a todos los demás porque se trata de un espectro que va desde el comunismo hasta el conservadurismo. Es cierto, pero también es cierto que esa época estaba fuertemente dividida entre peronistas y antiperonistas, o cuando menos no peronistas. Y con este estratagema del voto en blanco y la estupidez de los radicales, lograron hacer creer a todo el mundo que eran poco más o menos que la mitad más uno del país. Y eso no era cierto bajo ningún punto de vista. El peronismo seguía siendo una fuerza importantísima, pero los votantes parecían decir que aceptaban iniciar una nueva etapa. Sin duda, había tiempo para eso, capitalizando lo bueno y evitando lo malo de los años pasados. Pero eso es como pedir peras al olmo en la Argentina, donde la ambición de poder es tan marcada en los que aspiran a ser líderes. Lo cierto es que se hizo la convención constituyente, la que se encargó de sancionar nuevamente la misma constitución de 1853 y poniéndole un par de remiendos para justificar la plata y el tiempo gastados para organizarla. Además, los radicales divididos aprovecharon para agrandar su idiotez y ahondar su división peleándose a fondo, lo que favorecía aún más los planes del Perón exiliado. Él sabía que cuanto más lo atacaran y más se dividieran los que querían disolver su movimiento, más cerca estaba de recuperar algún día el terreno evidentemente perdido a la luz de los números dados más arriba.

0: otra ceguera. El peronismo nunca tuvo nada que ver con la ideología comunista. Y se puede decir que en realidad sirvió como un blindaje para frenar la introducción de esa ideología en el país. Este problema ocurrió al final del trunco periodo de mandato de Frondizi y fue uno de los desencadenantes del golpe palaciego que lo derrocó. Cuarto punto. Frondizi trató de cumplir con el pacto que evidentemente había firmado con Perón, permitiendo que el peronismo se presentara a las elecciones de gobernador de las provincias de 1962, aunque disfrazado con otro nombre partidario. Creo que se llamó Unión Popular o algo parecido. Fue su última acción. En la provincia de Buenos Aires ganó un pedestre dirigente sindical llamado Andrés Framini. No llegó a asumir porque obligaron al gobierno a anular las elecciones con pretextos fútiles. Finalmente, lo de Cuba y estas elecciones forzaron a los militares a plantearle a Frondizi la exigencia de una renuncia. Y ahí acuñó su famosa frase: no renunciaré, no me suicidaré, ni me iré del país. Entonces lo derrocaron y se lo llevaron a Martín García, preso porque no había hecho lo que los militares querían. Ese fue su único delito, ya que no lo acusaron de nada ilícito, enriquecimiento, ni abuso de autoridad o cargo criminal alguno. Se generó un problema importante entre los militares que dieron el golpe. Estaban los que querían asaltar el poder sin más, otra vez, y los que pretendían encontrar una salida institucional. Institucional a la Argentina, porque el presidente no había renunciado, no se había suicidado, ni se había ido del país. Tampoco estaba enfermo, como Ortiz o Lonardi. No había sido declarado incapaz ni ninguna otra cosa que pudiera inhibirlo para desempeñar su cargo. Simplemente se lo había secuestrado, causa de acefalía no contemplada en la Constitución. ¿Vio? La culpa es de la Constitución por no contemplar todas las posibilidades. Como ser el hecho de que como los que realmente mandaban eran los militares, su secuestro del primer magistrado hubiera debido devenir en un acto de legalidad y a otra cosa. Primaba en cierta medida la razonabilidad de no tomar el poder por la fuerza. Estaban muy frescos los fracasos de los golpes del 30, del 43 y del 55, en el sentido de que los gobiernos militares no habían resuelto los problemas políticos y habían agravado los económicos. Además, siempre se habían tenido que ir con prisa y sin gloria. Pero la salida institucional no parecía fácil. Primero, porque como ya dije, Frondizi no había renunciado, ni suicidado, ni se había ido del país, por lo que legalmente seguía siendo el presidente. Segundo, porque no había nadie para reemplazarlo, ya que su vicepresidente Alejandro Gómez había renunciado a poco de comenzar en desacuerdo con las políticas económicas desarrollistas de Frondizi, muy distanciadas de lo que habían propuesto desde el llano. Entonces surgió la mencionada solución a la Argentina, una confusa destitución, una renuncia del tercero en la escala sucesoria, el presidente del Senado, y la asunción de la primera magistratura por un oscuro diputado radical de Río Negro llamado José María Guido, que a la sazón era el presidente de la Cámara de Diputados. Esta solución garantizaba que el presidente iba a hacer lo que le ordenaran como si estuviera cumpliendo con el servicio militar. Recuerdo el primer discurso de Guido por radio y la forma en que mi padre, ya estaba enfermo, moriría el año siguiente, febrero de 1959, y mi hermano mayor comentaban sarcásticamente sus dichos. El presidente había dicho: voy a hacer un servicio a mi patria, asumiendo el cargo. Esto terminará con mi carrera política. ¿Cómo que termina con su carrera?, criticaba todo el mundo inmediatamente. Si llegó a presidente, ¿no es esa la culminación de la carrera de cualquier político? Llegamos entonces a una nueva transición con un títere ejerciendo el poder formal y las fuerzas armadas, las mismas que habían hackeado permanentemente a Frondizi, indicándole qué debía hacer. Es el momento de hacer un raconto del gobierno de Frondizi antes de pasar al corto interregno de la presidencia de José María Guido. Tratando de cumplir con su mandato, Frondizi bailó en la cuerda floja durante toda la duración del mismo, haciendo un delicado equilibrio hasta que no resistió más y cayó o lo empujaron al vacío. Durante el lapso de algo menos de 4 años, el país soportó una inflación bastante descontrolada que el gobierno de la Libertadora, o Libertadura como decían los peronistas, había logrado mantener dentro de límites tolerables, si bien sin hacer crecer la economía. Frondizi logró industrializar en serio el país, pero a costa de una inflación importante. Recuerdo que la gente no estaba acostumbrada a que los precios treparan casi diariamente. Como contrapartida a la escalada inflacionaria, se notaba un incremento importante de la actividad económica. Se disfrutaba de un nivel de empleo aceptable, se desarrollaba por primera vez la industria pesada, aprendíamos a fabricar autos en serio, se construían destilerías de petróleo y las carreras universitarias técnicas se revalorizaban respecto de las no técnicas, con miras a una población en pleno desarrollo de una cultura industrialista. En términos generales, puede decirse que es el periodo de la vida argentina que me tocó vivir, en el cual el país empezó a dirigirse a donde debió hacerlo desde siempre, con su gente estudiando y trabajando para crecer. Todo esto, en relación con el poco tiempo que estuvo en ejercicio del gobierno, da un saldo positivo a su gestión, truncada inexplicablemente. Poco duró esta bocanada de aire fresco para el intento de entrar en la modernidad y la regresión a otros estamentos de la vida política, cultural y social no estaban lejos de avistarse. Incluso, durante el gobierno de Frondizi, parte de sus planes desarrollistas se vieron opacados porque entre sus muchas concesiones debió permitir que un tal capitán ingeniero Álvaro Alzogaray fuera su ministro de Economía, aplicando las recetas ortodoxas pseudoliberales que terminaron por llevarnos décadas después a la concentración de riquezas entre unos pocos. Alzogaray fue una imposición de los militares, quienes eran asesorados por esos mismos personeros de intereses de todo tipo que antes mencionara y que manejaban los hilos detrás de bambalinas. Se hizo famosa su frase «hay que pasar el invierno», como si la llegada de la primavera trajera todas las soluciones. Esas soluciones no llegaron, excepto para aquellos avisados y con capacidad de especulación que pudieron guardar los bonos del empréstito 9 de julio emitidos para paliar el recurrente déficit fiscal. Este empréstito sirvió para contener la inflación, pero obligó a perder mucho dinero y esfuerzo a empleados y obreros, a quienes se les pagaba con papeles pintados con un valor nominal que no era respetado en el mercado. De todas formas, y a pesar de Alzogaray y los militares, Frondizi dejó una impronta de estadista. Pero lo más importante, quedó la sensación de que el país podía proceder con seriedad, abrirse al mundo para dialogar y comerciar con todos, y que podía industrializarse lo suficiente como para relegar a un plano menos primario su tradicional imagen de país pastoral. Nos dimos cuenta de que éramos capaces de producir muchos bienes simplemente canalizando recursos, trabajo e ingenio en la prosecución de ese fin. Sin ir más lejos, la ciudad de Córdoba le debe al gobierno de Frondizi su ingreso al desarrollo industrial, ya que allí fue donde se comenzó a plasmar un polo automotriz de importancia. A la luz de estas reflexiones, y luego de los sucesos que vivimos en las décadas siguientes, la figura de Frondizi se agiganta y deja la impresión de que lamentablemente le tocó lidiar con unas irreductibles posiciones políticas que no eran ideológicas, como ya quedara expresado, sino producto de odios y recelos personales. No tuvo el respaldo político suficiente para llevar a cabo las transformaciones realmente importantes y con visión de desarrollo industrial que su gobierno esbozó y que de seguro hubieran beneficiado enormemente a la nación. Esta fue la tercera oportunidad perdida. No haber capitalizado las ideas desarrollistas y pragmáticas con amplio sentido nacional, dando impulso al crecimiento en el área productiva industrial y propiciando una cultura de trabajo productivo y tecnológico.
1: Damos por cerrada la segunda hora del Mago de Oz. Ya volvemos por ALP de Online Radio.
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1: Oficialmente damos por comenzada la tercera y última hora del Mago de Oz. 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
0: Capítulo 6. Azules y colorados, comunicado 150 de las Fuerzas Armadas. Voy a encarar el capítulo que quizás resulte el más corto de esta deshilachada historia de los últimos 50 años de nuestro país, pero también creo que puede ser el más rico en cuanto a la imagen tragicómica que deja un país de chantas olvidadizos. Es muy difícil definir la palabra chanta. Cualquier diccionario del lunfardo dirá que significa informal, tramposo. Pero la acepción usual en nuestros días va más allá y describe una especie de fanfarrón, a un tipo que finge sabiduría, que se esconde cuando la cosa se las ve mal y reaparece como si nada cuando la situación se calma. Fidel Pintos hizo una excepcional interpretación de esta clase de individuos muy representativos de nuestra sociedad, principalmente de Buenos Aires, aunque en el interior del país también abundan, soliendo quedar menos expuestos que sus colegas porteños. Como recordamos, esta etapa se inicia de una manera chanta, es decir, gambeteando la legalidad. Había un presidente chanta que no ejercía el poder real. El Congreso era chanta en su conjunto porque aceptaba los mandatos castrenses sin decir ni agua va. Y los militares también eran chantas porque querían asaltar el poder, pero no se animaban. Quizá nunca, como en esta época, se demostró que la nuestra es una sociedad chanta. A poco de iniciarse el gobierno, se demostró que había un grupo de militares que quería tomar el poder y no cejaba en ello. El otro grupo insistía con una institucionalidad que ellos mismos habían violado. Chantamente, los primeros se hicieron llamar colorados y los segundos azules. Estos colores los usan los militares en sus jueguitos de guerra para diferenciar a los ejércitos, entre comillas, que pelean en las batallas fraguadas de sus ejercicios, chanterío al 100%, aunque en este caso profesional. Se llevaron estos ejércitos a la calle desvergonzadamente. Sacaban los tanques a las avenidas y calles, tomaban radios, acuartelaban soldados, emitían partes cifrados y a veces hasta tiraban algunos tiritos. Todos estos hechos ocurrían durante 1963. Al año siguiente me tocaba el servicio militar. Las madres estaban desesperadas porque entre la población se temía que se desarrollara una guerra civil. Otra chantada. Una guerra civil se genera solamente cuando hay dos bandos con ideologías diferentes y ambas tienen un buen número de seguidores fieles. Por ejemplo, republicanos versus monárquicos en España o abolicionistas versus esclavistas en Estados Unidos. Pero aquí se trataba de una lucha entre chantas azules y chantas colorados, y ninguno de los dos tenía el apoyo de la gente del común, entre otras cosas porque no había ideologías claras en juego. Tanto era así, y la gente creía tan poco en cualquiera de ambos bandos, que cuando salían las tropas a la calle, la gente, en lugar de huir o esconderse como en cualquier guerra que se precie, salía a charlar con los soldados. Las amas de casa convidaban a los conscriptos con mate, café o sándwiches. Los chicos incluso se trepaban a los tanques, desoyendo las voces de quienes les advertían de que eso era muy peligroso. Y en realidad lo era, no porque la guerra fuera una posibilidad cierta, sino porque las armas eran de verdad, y quienes las operaban eran por demás inexpertos. Como tantas veces ocurrió, no hubo que lamentar víctimas en la cantidad que la grandilocuencia de los jefes militares auguraba. Este fenómeno, tan reiterado durante la historia argentina, hacía más verosímil aquel dicho popular de que Dios es argentino, porque de otra forma no se explica que no hayan sucedido tragedias mucho más dolorosas. El presidente llegó hasta casi el llanto en uno de sus mensajes al país, pidiendo el cese de las hostilidades, las cuales, repito, no eran más que farsas revestidas de realismo. En un momento de altísima tensión, con la voz quebrada por la histeria y el miedo, bramó: como comandante en jefe de las Fuerzas Armadas de la Nación, ordeno el cese inmediato de las hostilidades entre hermanos. Esto causó más gracia que obediencia, ya que todos sabíamos que el pobre no le podía dar órdenes a nadie. Finalmente, los jerarcas militares rehicieron sus cuentas, y como los colorados vieron que los azules tenían a su favor 2 divisiones, 3 regimientos, 8 tanquetas y 723 fusiles, depusieron su actitud porque ellos contabilizaban a su favor solamente 3 escuelas de suboficiales y logísticas, 233 arcabuces y 712 bayonetas sobrantes de la Guerra del Paraguay. Esta situación de ganar o perder mediante el recuento de armamentos y posicionamientos tácticos y estratégicos sin disparar tiros fue una constante en las Fuerzas Armadas Argentinas del siglo XX. Eso fue hasta que fueron puestas en el brete de demostrar lo contrario en 1982. Pero como ahora estamos en 1963, eso lo veremos más adelante. Como he de imaginar, las radios jugaban un papel importante en estas guerras ajedrecísticas. El bando que lograba copar la mayor cantidad de medios era el que más chances tenía de ganar. Los azules fueron mejores en esto, y poco a poco vimos cómo los comunicados de guerra que se difundían a la población se iban tornando hacia su lado, mientras que los colorados se quedaban en proclamas incendiarias cada vez más difíciles de captar. Había una mejor predisposición por parte de la población a aceptar a los azules, en parte porque sonaban a más legalista y menos alejado de los intereses populares. Los colorados eran los militares de mayor abolengo, los del tipo del tío de Isidoro Cañones, e incluían a los marinos de doble apellido, furiosamente antiperonistas y anticomunistas. Los azules, como ya dije, parecían más conciliadores, dialoguistas y legalistas, pero la gente no se tomaba ninguno demasiado en serio. Esto es lamentable porque las bromas que suscitaban estos ridículos militares de entrecasa le salían muy caras al país. Debimos haber hecho algo para que detuvieran estas payasadas. Pero solamente había burlas entre los que no tenían nada que ver y angustia en los familiares y amigos de los soldados que se movilizaban para un lado y otro. El ingenio popular a mi nivel de estudiante secundario bromeaba con el apellido del comandante de los azules, que se llamaba Juan Carlos Onganía. Se preguntaba: ¿vos estás por los colorados o por Onganía? Los azules llegaron a emitir 150 comunicados a la población, todos enmarcados por marchas militares y recitados con la imposición de voz particular en los locutores de la época. El último de esos comunicados proclamaba el indisoluble compromiso de las Fuerzas Armadas con la legalidad y la Constitución. Ese comunicado número 150 había sido escrito por un joven abogado que haría carrera como analista político y periodista, el doctor Mariano Grondona, en aquella época conocido como Marianito, confianzudo tratamiento debido a su joven erudición. La gente fue escéptica respecto de lo que decía el comunicado 150, porque ya había pasado en varias oportunidades por los arranques legalistas de los militares, los que una y otra vez habían sido soliviantados. Pero estaba tan bien escrito que muchos nos lo tragamos. Parecía que el general que comandaba a los azules era la reserva de seriedad que se necesitaba para enderezar de una vez los destinos del país. Era el comandante en jefe del ejército y garantizaba la salida institucional para la definitiva normalización del país. Onganía aparecía de esta forma a los ojos de todos. Pero ya veremos que no es oro todo lo que reluce. Por ahora, contentémonos con saber que como ganaron los legalistas, entre comillas, se iba a llamar a elecciones una vez más para restablecer la conducción política legal y legítima del país, conforme a lo postulado en el famoso comunicado 150.

0: Volvimos de la pausa. Sigamos disfrutando El Mago de Oz.
1: Capítulo 7. Leitmotivs de la época. Denuncia de los contratos petroleros, el avión negro, la tortuga que da de comer a las palomas, el plan de lucha, el hombre de metal. Bueno, y se hicieron las elecciones nomás. A poco de iniciarse la campaña, se vio que el triunfo de la legalidad proclamada por los azules era una fantasía, como tantas otras en las que creemos los argentinos. Por ejemplo, creemos a pie juntillas que el nuestro es un país federal. En el siglo XIX hubo una pseudo guerra civil entre federales y unitarios. En apariencia ganaron los federales, porque eso es lo que proclama nuestra Constitución pomposamente. Pero la realidad es que todo se maneja desde Buenos Aires, aun cuando prácticamente todos los presidentes que tuvimos desde la organización del país provinieron del interior. Pero llegan aquí y se hacen más unitarios que la Valle. Con este asunto de la legalidad pasó lo mismo. Todas las proclamas de legalidad se fueron al tacho en cuanto a los peronistas quisieron presentarse. Duraron menos que un pedo en medio de un huracán. Al volvérselo a proscribir, Perón mandó votar por una coalición integrada por la maltrecha UCRI y una serie de partidos menores que era en realidad una pantalla para ocultar el corazón de su movimiento. Esta fórmula estaba conformada por Vicente Solano Lina, conservador, Silvestre Beñiz, creo que era ucrista, y se llamaba algo así como Frente Nacional y Popular. El gobierno reaccionó inmediatamente haciendo retirar esa fórmula de las elecciones con alguna excusa banal. Con lo cual el peronismo, que estaba explícitamente proscrito, encontraba también cerrados los caminos a una participación colateral. Un signo adicional de la ceguera de los gorilas, que ya a casi 10 años del derrocamiento de Perón, podían haber tratado de entender un poco más el fenómeno peronista y la absoluta inconveniencia de insistir con una técnica de erradicación que ni siquiera era estéril, sino que era a todas luces contraproducente. La Unión Cívica Radical del Pueblo, que se perfilaba como el tronco vigente del viejo partido, trataba de restañar las heridas causadas por la escisión de 1957 y su posterior derrota a manos de Frondizi. Por eso, y porque Balbín ya había perdido demasiadas veces, considerando que era absurdo arriesgar a su hombre más representativo a una nueva y humillante derrota ante el voto en blanco que seguramente iba a recomendar Perón. Es por eso que ungieron candidato a presidente a un médico de Córdoba que venía precedido de un gran predicamento de honestidad y rectitud, pero que ostentaba escasísimo carisma. Se trataba del doctor Arturo Humberto Illia. Illia completó su fórmula presidencial con Carlos Perete, un puntero radical tradicional de la provincia de Buenos Aires. Aquí es interesante hacer un alto para apreciar lo alejados que están los políticos de lo que piensa la gente de común. Para los políticos, una fórmula presidencial equilibrada es aquella formada por un individuo del interior y otro de Buenos Aires, cualquiera sea el orden. Esto solamente le interesa a ellos, por los espacios de poder que creen poder absorber si alguien de su zona se encumbra. La verdadera mayoría, conformada por los independientes apolíticos, lo que busca es idoneidad, honestidad y capacidad de liderazgo, independientemente del lugar de nacimiento o residencia del que tenga que ejercer el mandato. La fórmula balanceada, entre comillas, no fue un invento de Illia ni de los radicales, pero al llegar a este punto recordé el tema y me pareció interesante destacarlo. La oposición a la fórmula radical del pueblo estaba formada otra vez por la UCRI, Oscar Allende, Celestino Gelsi, UDELPA, Unión del Pueblo Argentino, Aramburu Teddy, y una vez más el Partido Blanco, que se presentaba como un fantasma amenazante para todos ellos. Es interesante aquí hacer un alto acerca de la hipocresía y soberbia de los militares de la época. El partido llamado Unión del Pueblo Argentino, comandado por el gorila Aramburu, se autoproclamaba prenda de unión de los argentinos, mientras su campaña se basaba en el eslogan «Luche y no vuelve», con obvia alusión al tirano prófugo y proscrito. La Unión Cívica Radical del Pueblo prometió en su plataforma electoral la derogación de los contratos petroleros firmados por Frondizi en un afán de atraer a los radicales que se habían ido de la UCRI decepcionados por la renuncia del expresidente a los principios presentados en su famoso libro Política y Petróleo. Pero esos seguidores eran muy pocos como para comprometer unos contratos que podían costar muy caros de rescindir. De todos modos, quedó sentado como una promesa electoral, como tantas otras que en la mayoría de los casos no se cumple. Los resultados aproximados de las elecciones de 1963 fueron los siguientes. UCRP de Illia, 2.400.000. En Blanco, 1.900.000. La UCRI, 1.600.000. UDELPA, 1.300.000. Y el resto, 900.000. Entonces, esto quiere decir que a la Unión Cívica Radical del Pueblo correspondió 29,6%. En Blanco, 23%. La Unión Cívica Radical Intransigente, 19,8%. UDELPA, 16%. Y el resto, 11%. Y bueno, esto muestra que otra vez el peronismo se quedaba con una torta importante. No le pudo ganar a Illia. Esta vez no había ningún pacto ni secreto a voces. La Unión Cívica Radical del Pueblo, como ya dije, no había presentado su fórmula más fuerte y hasta puede decirse que se sorprendió de su propia victoria. De todas formas, la resistencia peronista deslegitimó el triunfo de Illia desde un principio. Algo de razón tenían, porque no se les había dejado participar de ninguna forma, ni libre ni encubiertamente. Ahí estuve en mi primera votación. Voté al DEN de Helsinki, que son los que salieron terceros. Mi pensamiento había ido derivando del peronismo porque empecé a dialogar con mis compañeros del secundario. En muchos casos encontré razonamientos y análisis que me hicieron recapacitar acerca de los errores del peronismo en el poder, principalmente en el manejo discrecional de los medios de comunicación y la opresiva eliminación de las libertades públicas e individuales. Los radicales tradicionales no terminaban de ser digeridos por mí, en parte porque toda la vida en mi casa se los había criticado. Esta crítica era lo único en que coincidían mi padre peronista y mi tío socialista. En parte porque daban la impresión de ser lo mismo que los gorilas, si bien algo atenuados. La UCRI parecía tender a una apertura hacia el mundo como la que había propuesto Frondizi. Entre paréntesis, él también estaba proscrito porque seguía preso sin cargos en su contra. Así que sin mucha convicción me incliné en mi voto por la UCRI. Recuerdo que hubo demasiadas discusiones para que el colegio electoral se decidiera por Illia porque la UCRI se negaba a darle los votos. Finalmente, Illia accedió a la presidencia con el voto a favor de los electores de UDELPA. Fue consagrado con algo por más del 56% de los electores. Esto también condicionó al gobierno del doctor Illia para que pudiera ejercer el poder ampliamente, ya que debía su elección final al apoyo recibido del sector más visceralmente antiperonista. En esta Argentina que toda la vida soslayó la ley y en muchos casos la violó abiertamente, se dio un curioso caso en este momento de su azarosa vida institucional, ya que había tres presidentes simultáneamente. El primero era Arturo Frondizi, quien no había renunciado a su mandato, que terminaría el 1 de mayo de 1964, mientras que estábamos en 1963. El segundo era José María Guido, presidente en ejercicio, elegido por una confusa asamblea legislativa que lo ungió porque Frondizi había desaparecido de la escena, aunque no por su propia voluntad, preciso es decirlo. Y el tercero era Arturo Illia, que era el presidente electo hasta el 12 de octubre, día previsto para la asunción del mando. El gobierno de Illia se inició en medio de una marcada indiferencia popular por las razones apuntadas más arriba. Sin embargo, si se lo mira con la perspectiva que da el tiempo, podemos ver que en esos 2 años se mejoró muchísimo la posición económica y social del país, como asimismo se dieron mayores impulsos a la educación en todos sus niveles. En definitiva, puede asegurarse que fue un gobierno aceptable, dotado de una correcta administración y una política internacional coherente y sin sobresaltos, pero firme y no conflictiva. Indudablemente, la Argentina de esos años se parecía en algo a un país serio y previsible. Pero los conflictos eran internos y sordos. El peronismo exigía su legitimación, a la vez que los gorilas exigían su acallamiento. El gobierno trataba de aflojar las proscripciones de a poco y permitió algunas aperturas electorales en provincias y municipios del interior. Cuando los peronistas ganaban en esos lugares, los gorilas se enfurecían, pero cuando perdían, el gobierno no era hábil en recalcar sus triunfos. Los comunistas comenzaban a presionar desde una Cuba en plena evolución en ese sentido. Se escuchaban las primeras voces de jóvenes idealistas que desembocarían en la década siguiente en otros jóvenes dispuestos a tomar las armas y para llegar a un estado de cosas que nuestra realidad estaba muy lejos de requerir. La indiferencia con que la gente asumía la marcha de un gobierno tranquilo, la desesperación de los peronistas que veían que si no hacían algo, su movimiento languidecería, el gorilismo que necesitaba a un peronismo combativo para tener razón de ser, y una corporación militar que veía que no los iban a necesitar en el futuro si las cosas seguían bien, condujo al armado de una subrepticia coalición de las corporaciones sindical y militar para terminar con el gobierno de Illia. El primer síntoma fue el intento de regreso de Perón al país. De esto me acuerdo muy bien, porque yo estaba haciendo el servicio militar, el que cumplí durante todo el año 1964 en el Centro de Instrucción Logístico General Lemos, ubicado en Campo de Mayo. Siempre se había dicho que el general volvería, y la imaginería popular, alentada seguramente desde los activistas de la resistencia, aseguraba que lo haría en un avión negro. Probablemente esa misma imaginería se solazaba con la idea de que por ser negro iba a pasar inadvertido y Perón reaparecería entre nosotros casi sin que nos diéramos cuenta. Esto demostraba que los peronistas nunca comprendieron que Perón jamás haría algo que lo pudiera hacer pasar inadvertido. Hacia los primeros días de diciembre de dicho año, comenzaron a llevarse a cabo unos inusuales preparativos militares bajo las directivas del llamado Plan Conintes, que quería decir conmoción interna del Estado. Los soldados no teníamos idea de las razones de estos aprestos. Eran preparativos similares a los que se ejecutaron muchas veces durante el año anterior cuando peleaban, entre comillas, azules y colorados. La diferencia es que ahora no había nadie contra quien pelear. Finalmente, se supo por qué era porque Perón estaba a punto de volver. El 99% de los soldados estaba armado hasta los dientes, listo para entrar en combate y acuartelados en tensa espera. Yo me salvé de andar cargando armamento porque revistaba en el 1% de soldados que había quedado reservado para tareas administrativas. De todas formas, estaba acuartelado igual que los otros, pero más descansado ya que solamente vestía el uniforme de salida y no portaba armas. Mi tarea era recibir radiogramas cifrados que el suboficial mayor, subjefe de la oficina de inteligencia del cuartel, se encargaba de descifrar y recifrar usando unos gruesos biblioratos que iban y venían con el rótulo estrictamente confidencial y secreto. Me encargaron preparar una carpeta tipo bibliorato, apoyándose en mi carácter de estudiante de carrera técnica. En la portada debía tener la identificación del cuartel como todas las que hacíamos, pero escrito con caracteres catástrofe, debía titularse La Unión Cívica Radical del Pueblo, que se perfilaba como el tronco vigente del viejo partido, trataba de restañar las heridas causadas por la escisión de 1957 y su posterior derrota a manos de Frondizi. Por eso, y porque Balbín ya había perdido demasiadas veces, considerando que era absurdo arriesgar a su hombre más representativo a una nueva y humillante derrota ante el voto en blanco que seguramente iba a recomendar Perón. Es por eso que ungieron candidato a presidente a un médico de Córdoba que venía precedido de un gran predicamento de honestidad y rectitud, pero que ostentaba escasísimo carisma. Se trataba del doctor Arturo Humberto Illia. Illia completó su fórmula presidencial con Carlos Perete, un puntero radical tradicional de la provincia de Buenos Aires. Aquí es interesante hacer un alto para apreciar lo alejados que están los políticos de lo que la piensa la gente de común. Para los políticos, una fórmula presidencial equilibrada es aquella formada por un individuo del interior y otro de Buenos Aires, cualquiera sea el orden. Esto solamente le interesa a ellos, por los espacios de poder que creen poder absorber si alguien de su zona se encumbra. La verdadera mayoría, conformada por los independientes apolíticos, lo que busca es idoneidad, honestidad y capacidad de liderazgo, independientemente del lugar de nacimiento o residencia del que tenga que ejercer el mandato. La fórmula balanceada, entre comillas, no fue un invento de Illia ni de los radicales, pero al llegar a este punto recordé el tema y me pareció interesante destacarlo. La oposición a la fórmula radical del pueblo estaba formada otra vez por la UCRI, Oscar Allende, Celestino Gelsi, UDELPA, Unión del Pueblo Argentino, Aramburu Teddy y una vez más el Partido Blanco, que se presentaba como un fantasma amenazante para todos ellos. Es interesante aquí hacer un alto acerca de la hipocresía y soberbia de los militares de la época. El partido llamado Unión del Pueblo Argentino, comandado por el gorila Aramburu, se autoproclamaba prenda de unión de los argentinos, mientras su campaña se basaba en el eslogan «Luche y no vuelve», con obvia alusión al tirano prófugo y proscrito. La Unión Cívica Radical del Pueblo prometió en su plataforma electoral la derogación de los contratos petroleros firmados por Frondizi en un afán de atraer a los radicales que se habían ido de la UCRI decepcionados por la renuncia del expresidente a los principios presentados en su famoso libro Política y Petróleo. Pero esos seguidores eran muy pocos como para comprometer unos contratos que podían costar muy caros de rescindir. De todos modos, quedó sentado como una promesa electoral como tantas otras que en la mayoría de los casos no se cumplen. Los resultados aproximados de las elecciones de 1963 fueron los siguientes. UCRP de Illia, 2.400.000. En blanco, 1.900.000. La UCRI, 1.600.000. UDELPA, 1.300.000. Y el resto, 900.000. Entonces esto quiere decir que a la Unión Cívica Radical del Pueblo correspondió 29,6%, en blanco 23%, la Unión Cívica Radical Intransigente 19,8%, UDELPA 16% y el resto 11%. Y bueno, esto muestra que otra vez el peronismo se quedaba con una torta importante. No le pudo ganar a Ilia. Esta vez no había ningún pacto ni secreto a voces. La Unión Cívica Radical del Pueblo, como ya dije, no había presentado su fórmula más fuerte y hasta puede decirse que se sorprendió de su propia victoria. De todas formas, la resistencia peronista deslegitimó el triunfo de Illia desde un principio. Y algo de razón tenían, porque no se les había dejado participar de ninguna forma, ni libre ni encubiertamente. Ahí estuve en mi primera votación. Voté al DEN de Helsinki, que son los que salieron terceros. Mi pensamiento había ido derivando del peronismo porque empecé a dialogar con mis compañeros del secundario y en muchos casos encontré razonamientos y análisis que me hicieron recapacitar acerca de los errores del peronismo en el poder, principalmente en el manejo discrecional de los medios de comunicación y la opresiva eliminación de las libertades públicas e individuales. Los radicales tradicionales no terminaban de ser digeridos por mí, en parte porque toda la vida en mi casa se los había criticado. Esta crítica era lo único en que coincidían mi padre peronista y mi tío socialista. Y en parte porque daban la impresión de ser lo mismo que los gorilas, si bien algo atenuados.

aunque no por su propia voluntad, preciso es decirlo. Y el tercero era Arturo Illia, que era el presidente electo hasta el 12 de octubre, día previsto para la asunción del mando. El gobierno de Illia se inició en medio de una marcada indiferencia popular por las razones apuntadas más arriba. Sin embargo, si se lo mira con la perspectiva que da el tiempo, podemos ver que en esos dos años se mejoró muchísimo la posición económica y social del país, como asimismo se dieron mayores impulsos a la educación en todos sus niveles. En definitiva, puede asegurarse que fue un gobierno aceptable, dotado de una correcta administración y una política internacional coherente y sin sobresaltos, pero firme y no conflictiva. Indudablemente, la Argentina de esos años se parecía en algo a un país serio y previsible. Pero los conflictos eran internos y sordos. El peronismo exigía su legitimación, a la vez que los gorilas exigían su acallamiento. El gobierno trataba de aflojar las proscripciones de a poco y permitió algunas aperturas electorales en provincias y municipios del interior. Cuando los peronistas ganaban en esos lugares, los gorilas se enfurecían, pero cuando perdían, el gobierno no era hábil en recalcar sus triunfos. Los comunistas comenzaban a presionar desde una Cuba en plena evolución en ese sentido. Se escuchaban las primeras voces de jóvenes idealistas que desembocarían en la década siguiente en otros jóvenes dispuestos a tomar las armas y para llegar a un estado de cosas que nuestra realidad estaba muy lejos de requerir. La indiferencia con que la gente asumía la marcha de un gobierno tranquilo, la desesperación de los peronistas que veían que si no hacían algo, su movimiento languidecería, el gorilismo que necesitaba a un peronismo combativo para tener razón de ser, y una corporación militar que veía que no los iban a necesitar en el futuro si las cosas seguían bien, condujo al armado de una subrepticia coalición de las corporaciones sindical y militar para terminar con el gobierno de Illia. El primer síntoma fue el intento de regreso de Perón al país. De esto me acuerdo muy bien, porque yo estaba haciendo el servicio militar, el que cumplí durante todo el año 1964, en el Centro de Instrucción Logístico General Lemos, ubicado en Campo de Mayo. Siempre se había dicho que el general volvería y la imaginería popular, alentada seguramente desde los activistas de la resistencia, aseguraba que lo haría en un avión negro. Probablemente esa misma imaginería se solazaba con la idea de que por ser negro iba a pasar inadvertido y Perón reaparecería entre nosotros casi sin que nos diéramos cuenta. Esto demostraba que los peronistas nunca comprendieron que Perón jamás haría algo que lo pudiera hacer pasar inadvertido. Hacia los primeros días de diciembre de dicho año, comenzaron a llevarse a cabo unos inusuales preparativos militares bajo las directivas del llamado Plan Conintes, que quería decir conmoción interna del Estado. Los soldados no teníamos idea de las razones de estos aprestos. Eran preparativos similares a los que se ejecutaron muchas veces durante el año anterior cuando peleaban, entre comillas, azules y colorados. La diferencia es que ahora no había nadie contra quien pelear. Finalmente, se supo por qué era porque Perón estaba a punto de volver. El 99% de los soldados estaba armado hasta los dientes, listo para entrar en combate y acuartelados en tensa espera. Yo me salvé de andar cargando armamento porque revistaba en el 1% de soldados que había quedado reservado para tareas administrativas. De todas formas, estaba acuartelado igual que los otros, pero más descansado ya que solamente vestía el uniforme de salida y no portaba armas. Mi tarea era recibir radiogramas cifrados que el suboficial mayor, subjefe de la oficina de inteligencia del cuartel, se encargaba de descifrar y recifrar usando unos gruesos biblioratos que iban y venían con el rótulo

estrictamente confidencial y secreto. Me encargaron preparar una carpeta tipo bibliorato, apoyándose en mi carácter de estudiante de carrera técnica. En la portada debía tener la identificación del cuartel como todas las que hacíamos, pero escrito con caracteres catástrofe, debía titularse

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1: Grande, en mayúsculas y subrayado, Diario de Guerra. A continuación, y más pequeño, en minúsculas, a partir del 1 de diciembre de 1964 hasta él, y se debía dejar el espacio suficiente para colocar la fecha de finalización de la guerra. Con la misma letra y la misma tinta para que no quede desprolijo. Allí se archivarían esos gloriosos partes cifrados para que la posteridad pudiera dar fehaciente testimonio de la valentía y el honor militar que caracterizaba a estos prohombres de la patria. Al día siguiente, Perón llegó a Brasil y unas hábiles negociaciones diplomáticas del gobierno argentino lograron que se volviera a Madrid. Es decir, su regreso no pasó de ser una de sus tradicionales bravatas, invariablemente incumplidas cuando de lo que se trataba era de jugar su propio pellejo. Entonces, mis no menos valientes jefes me dieron la orden de cerrar la carpeta, llenando el espacio en blanco con la fecha 2 de diciembre de 1964. Una guerra que duró un solo día y se resolvió, y a favor nuestro, y sin disparar un solo tiro. ¡Vamos, Argentina, todavía! Es cierto que era todo un ejército bien equipado contra un solo hombre, para peor acusado de cobarde por los mismos integrantes del ejército. Pero ese nimio detalle no empaña la evidente vocación de servicio y la profesionalidad castrense argentina. La eficiencia de las Fuerzas Armadas argentinas es excepcional, como pudo comprobarse unos años después, cuando la defensa de nuestra soberanía las llamó para ofrecer su sangre generosa. Pero esto lo veremos más adelante. El año 1965 trajo consigo el llamado Plan de Lucha de la CGT, la corporación sindical que, desde mi punto de vista, es responsable de gran parte de los males que aquejan a nuestro país, por politizada, antidemocrática y corrupta. En ese momento había una sorda lucha intestina por espacios de poder. Esas luchas las hubo y las hay siempre, pero la mayoría de las veces se arreglan entre bambalinas. Pero cuando alguien quiere sacar los pies del plato y desoír al capomafia, entonces hay luchas. Se empezaba a hablar de un peronismo sin Perón, achacándole al general el San Benito de que el viejo ya no quiere problemas. Los que seguían fieles a Perón no toleraban semejante cosa. Por eso es que cada sector tenía que hacer valer su fuerza para obtener la supremacía en un movimiento que tendía a la disolución y el letargamiento. ¿Y a costa de quién se podía hacer todo esto? El gobierno, preocupado por hacer una administración correcta y preso de su debilidad de origen, no evaluó correctamente el poderío corporativo del peronismo. Esta es una cuestión invariable e irresuelta por el radicalismo, a quien el peronismo vapulea en casi toda oportunidad que se le presenta. Y el gobierno empezó a sufrir el llamado plan de lucha: tomas de fábricas, huelgas activas, concentraciones, etc. Uno se puede preguntar cómo es que lograban esto si en realidad no había descontento social. La respuesta es simple: el miedo. Los matones de los piquetes que impiden el paso a la fábrica, los fondos compulsivamente tomados a trabajadores y empleadores usados discrecionalmente para organizar concentraciones con asistentes pagos, y un sinfín de irregularidades que nunca nos atrevimos ni nos atrevemos a enfrentar. El sindicalismo en sí mismo es una noble institución, útil para balancear el poder del capital, pero cuando se ejerce de manera compulsiva, corporativa y antidemocrática, como ocurre en el caso argentino, el sindicalismo se convierte en un arma adicional de esos factores de poder. Los perdedores son los trabajadores y las empresas preocupadas por producir, las que se encuentran trabadas en su actividad por intrincados, burocráticos e incongruentes reglamentos y convenios. forman parte importante de lo que se llama genéricamente el costo argentino en la producción de bienes y que tanto perjudica a nuestra competitividad respecto de otros sistemas laborales del mundo. El ataque del sindicalismo al gobierno de Illia se veía incentivado por la indiferencia de la población en general. La gente del común festejaba las tendenciosas acusaciones humorísticas acerca de que el presidente era una vieja tortuga y que solamente sabía salir a la Plaza de Mayo a darle de comer a las palomas. Aquí es donde otra vez aparece ese pequeño porcentaje de responsabilidad en los destinos del país que todos debemos asumir como propio. Si tan siquiera un poquito la opinión pública hubiese hecho saber que el gobierno no era tan malo y que las críticas al presidente eran cuando menos injustas, otro gallo habría cantado en la vida pública argentina. Si se hubiera reaccionado contra la práctica de combatir al gobierno, faltando a la ley, como es ilegal la toma de una fábrica, es seguro que Illia hubiera terminado su mandato. Y si Illia hubiera concluido su mandato, probablemente la institucionalización del país hubiera sido real. El problema es que ni el peronismo ni el gorilismo hubieran permanecido con la supremacía con que alternativamente venían manejando el país. De ahí su alianza momentánea, que curiosamente beneficiaba por igual a ambos irreconciliables enemigos. Un gobierno tranquilo, progresista, pacificador y buen administrador era letal para ambas tendencias, si esa característica continuaba en el tiempo. Entonces, se daba la particularidad que obnubila la actividad política y tan gravosa resulta a los intereses nacionales. Las facciones, partidos o sectores privilegian sus intereses por sobre los de la sociedad en su conjunto, y eso es fatal para la vida en comunidad. Y nosotros, la población activa, la que de hecho se beneficiaba con este tipo de gobiernos, solamente se dedicaba a festejar jocosamente los chistes que se hacían sobre el presidente. Recuerdo uno particularmente entre tantos que circulaban por la época. ¿Sabes cómo lo llaman al viejo Illia?, inquiría el chistoso. No, contestaba el supuesto incauto. El hombre de metal, retrucaba el otro, esbozando una sonrisa y al aguardo de la pregunta inevitable. ¿Y por qué? Y porque tiene el cabello de plata, el corazón de oro y las bolas de plomo. Risotadas fuera de control de ambos participantes. Pero la población, nosotros, conmigo incluido, no festejamos, ni protestamos, ni nos lamentamos, ni sonreímos, ni lloramos, ni nada hicimos cuando a Illia lo sacaron con la policía de la Casa de Gobierno. Sí, ni siquiera fue una sonada militar, se lo llevaron simplemente con la policía. Antes de enviarle a la policía, el doctor Illia echó de su despacho a unos condecorados generalotes que le fueron a exigir la renuncia, entre los que se encontraba el general Alzogaray, hermano del genio de la economía que influyera en los destinos del país casi tanto como Perón. Y, salvo unos pocos radicales que rodearon solidariamente al noble presidente, nadie dijo nada. Ni siquiera en nombre del respeto a la ley, valor que deberíamos reconocer como más importante incluso que Illia y la calidad de su gobierno. Indiferencia total hacia un hombre digno, administrador de un gobierno digno, que estaba encabezando la transición hacia un país legal y sin exclusiones. Era obvio que esa tendencia encarada con valentía por el gobierno podía haber eliminado de la palestra política a quienes no toleraban que el país pudiera gobernarse por sí mismo en forma adulta. Para completar la hipocresía de la situación, se hizo cargo del gobierno el comandante en jefe del ejército, el general Juan Carlos Onganía. Sí, adivinaron ustedes, es ese legalista del comunicado 150 del año anterior. Con su cara de piedra y un bigote tupido como demostración de fuerza, farfulló incoherencias para justificar lo injustificable y se hizo cargo del gobierno. Yo había comenzado a trabajar poco antes como técnico electrónico en la empresa que a la sazón era representante de Sony, marca incipiente para la época, y había comenzado mis estudios de ingeniería en la Universidad Tecnológica Nacional. Recuerdo que un compañero de trabajo mayor que yo, que ya estaba casi recibido de ingeniero, se lamentaba profundamente de esta nueva asonada y de cómo los militares usurpaban el poder descaradamente. Yo reconozco haber procedido como la mayoría de los argentinos, de una forma completamente indiferente, como si lo que ocurría a nivel de gobierno no tuviera ninguna influencia en la vida cotidiana de cada uno de nosotros. ¿Cuántas veces más cometeríamos semejante error? Esta fue la cuarta oportunidad perdida. Haber echado a Ilia implicó la imposibilidad de construir un país serio, basado en el respeto a la ley y las libertades individuales, con primacía del bienestar de la sociedad por sobre los intereses personales. Además, la expulsión de Ilia implicó que no se pudo integrar a las fuerzas peronistas y de izquierda en un sistema ordenado y civilizado. Esta revolución fue la más injustificada y bananera de todas las efectuadas hasta el momento, si es que alguna de ellas tuvo justificación. La indiferencia de la opinión pública para oponerse a una insensatez de esta naturaleza forma parte de las responsabilidades por omisión de la que recurrentemente venimos hablando desde el comienzo. Pero veamos en el siguiente capítulo lo que nos deparaba esta primera connivencia de las corporaciones militar y sindical en su extraño concubinato. ¿Y a costa de quién se podía hacer todo esto? El gobierno, preocupado por hacer una administración correcta y preso de su debilidad de origen, no evaluó correctamente el poderío corporativo del peronismo. Esta es una cuestión invariable e irresuelta por el radicalismo, a quien el peronismo vapulea en casi toda oportunidad que se le presenta. Y el gobierno empezó a sufrir el llamado plan de lucha, tomas de fábricas, huelgas activas, concentraciones, etc. Uno se puede preguntar cómo es que lograban esto si en realidad no había descontento social. La respuesta es simple: el miedo. Los matones de los piquetes que impiden el paso a la fábrica, los fondos compulsivamente tomados a trabajadores y empleadores usados discrecionalmente para organizar concentraciones con asistentes pagos y un sinfín de irregularidades que nunca nos atrevimos ni nos atrevemos a enfrentar. El sindicalismo en sí mismo es una noble institución, útil para balancear el poder del capital, pero cuando se ejerce de manera compulsiva, corporativa y antidemocrática, como ocurre en el caso argentino, el sindicalismo se convierte en un arma adicional de esos factores de poder. Los perdedores son los trabajadores y las empresas preocupadas por producir, las que se encuentran trabadas en su actividad por intrincados, burocráticos e incongruentes reglamentos y convenios. Forman parte importante de lo que se llama genéricamente el costo argentino en la producción de bienes y que tanto perjudica a nuestra competitividad respecto de otros sistemas laborales del mundo. El ataque del sindicalismo al gobierno de Ilia se veía incentivado por la indiferencia de la población en general. La gente del común festejaba las tendenciosas acusaciones humorísticas acerca de que el presidente era una vieja tortuga y que solamente sabía salir a la Plaza de Mayo a darle de comer a las palomas. Aquí es donde otra vez aparece ese pequeño porcentaje de responsabilidad en los destinos del país que todos debemos asumir como propio. Si tan siquiera un poquito la opinión pública hubiese hecho saber que el gobierno no era tan malo y que las críticas al presidente eran cuando menos injustas, otro gallo habría cantado en la vida pública argentina. si se hubiera reaccionado contra la práctica de combatir al gobierno, faltando a la ley, como es ilegal la toma de una fábrica, es seguro que Illia hubiera terminado su mandato. Y si Illia hubiera concluido su mandato, probablemente la institucionalización del país hubiera sido real. El problema es que ni el peronismo ni el gorilismo hubieran permanecido con la supremacía con que alternativamente venían manejando el país. De ahí su alianza momentánea, que curiosamente beneficiaba por igual a ambos irreconciliables enemigos. Un gobierno tranquilo, progresista, pacificador y buen administrador era letal para ambas tendencias, si esa característica continuaba en el tiempo. Entonces, se daba la particularidad que obnubila la actividad política y tan gravosa resulta a los intereses nacionales. Las facciones, partidos o sectores privilegian sus intereses por sobre los de la sociedad en su conjunto, y eso es fatal para la vida en comunidad. Y nosotros, la población activa, la que de hecho se beneficiaba con este tipo de gobierno, solamente se dedicaba a festejar jocosamente los chistes que se hacían sobre el presidente. Recuerdo uno particularmente entre tantos que circulaban por la época. «¿Sabes cómo lo llaman al viejo Illia?», inquiría el chistoso. «No», contestaba el supuesto incauto. «El hombre de metal», retrucaba el otro, esbozando una sonrisa y al aguardo de la pregunta inevitable. «¿Y por qué?». Y porque tiene el cabello de plata, el corazón de oro y las bolas de plomo. Risotadas fuera de control de ambos participantes. Pero la población, nosotros, conmigo incluido, no festejamos, ni protestamos, ni nos lamentamos, ni sonreímos, ni lloramos, ni nada hicimos cuando a Illia lo sacaron con la policía de la Casa de Gobierno. Sí, ni siquiera fue una sonada militar. Se lo llevaron simplemente con la policía. Antes de enviarle a la policía, el doctor Illia echó de su despacho a unos condecorados generalotes que le fueron a exigir la renuncia, entre los que se encontraba el general Alzogaray, hermano del genio de la economía que influyera en los destinos del país casi tanto como Perón. Y, salvo unos pocos radicales que rodearon solidariamente al noble presidente, nadie dijo nada. Ni siquiera en nombre del respeto a la ley, valor que deberíamos reconocer como más importante incluso que Illia y la calidad de su gobierno. Indiferencia total hacia un hombre digno, administrador de un gobierno digno, que estaba encabezando la transición hacia un país legal y sin exclusiones. Era obvio que esa tendencia encarada con valentía por el gobierno podía haber eliminado de la palestra política a quienes no toleraban que el país pudiera gobernarse por sí mismo en forma adulta. Para completar la hipocresía de la situación, se hizo cargo del gobierno el comandante en jefe del ejército, el general Juan Carlos Onganía. Sí, adivinaron ustedes, es ese legalista del comunicado 150 del año anterior. Con su cara de piedra y un bigote tupido como demostración de fuerza, farfulló incoherencias para justificar lo injustificable y se hizo cargo del gobierno. Yo había comenzado a trabajar poco antes como técnico electrónico en la empresa que a la sazón era representante de Sony, marca incipiente para la época, y había comenzado mis estudios de ingeniería en la Universidad Tecnológica Nacional. Recuerdo que un compañero de trabajo mayor que yo, que ya estaba casi recibido de ingeniero, se lamentaba profundamente de esta nueva asonada y de cómo los militares usurpaban el poder descaradamente. Yo reconozco haber procedido como la mayoría de los argentinos, de una forma completamente indiferente, como si lo que ocurría a nivel de gobierno no tuviera ninguna influencia en la vida cotidiana de cada uno de nosotros. ¿Cuántas veces más cometeríamos semejante error? Esta fue la cuarta oportunidad perdida. Haber echado a Illia implicó la imposibilidad de construir un país serio, basado en el respeto a la ley y las libertades individuales, con primacía del bienestar de la sociedad por sobre los intereses personales. Además, la expulsión de Illia implicó que no se pudo integrar a las fuerzas peronistas y de izquierda en un sistema ordenado y civilizado. Esta revolución fue la más injustificada y bananera de todas las efectuadas hasta el momento, si es que alguna de ellas tuvo justificación. La indiferencia de la opinión pública para oponerse a una insensatez de esta naturaleza forma parte de las responsabilidades por omisión de la que recurrentemente venimos hablando desde el comienzo. Pero veamos en el siguiente capítulo lo que nos deparaba esta primera connivencia de las corporaciones militar y sindical en su extraño concubinato.
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3: 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También determina el equilibrio y estimula el cerebro en sus diferentes áreas. 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
4: Reduce la presión arterial. Al escuchar música relajante en la mañana y la tarde, las personas con presión arterial alta pueden entrenarse para reducir su presión arterial y mantenerla baja. Según una investigación, con tan solo escuchar 30 minutos de música clásica, celta o raga todos los días, se puede reducir significativamente la presión arterial alta.

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0: Estamos transmitiendo en vivo para la televisión impúdica, aquí en San Ceferino de la Sierra, en directo desde el lugar del hecho. Tenemos una toma de rehenes muy particular. Una mujer tiene retenido a un caco y amenaza con desnucarlo con una olla de prestigiosa marca si no los cazan por civil y por iglesia. Nos acercamos al jefe del operativo, al comisario Brizuela, que nos va a informar de los entretelones del caso. ¿Qué nos puede contar, señor comisario?
1: Bueno, tenemos una toma de rehén, casi podríamos definirla como un matrimonio extorsivo. Tenemos a una femenina, Inés de Mayorga, alias Viuda Negra, que tiene retenido el masculino Pablo Puccetti, más conocido en el ambiente de Lampa como El del Cuba. Alias El Pucci, para la femenina, que a su vez exige que su testigo sea Sarita Eppelbaum, alias La Rusa.
0: ¿Lo de Rusa se debe a que la susodicha pertenece a la colectividad judía?
1: No, si va a ser mapuche, pelotudo. Eppelbaum se llama. Es mamoyche que moldaski.
0: Y dígame, comisario, ¿hay uniformados en la escena?
1: Tenemos al agente infiltrado Rogelio Domínguez, alias Mutante, ese que ya se sacó el saco y tiene la camiseta de Talleres. Adiós. Y el agente Tacholas. Juan Carlos, ¿cómo estás, papija? No lo pude evitar.
0: Nos acercamos a la zona del conflicto para obtener más testimonios. Señor, ¿usted forma parte del operativo?
2: Hasta hace 10 minutos estaba encubierto, pero ahora estamos acá con el Tacholas, Juan Carlos. ¿Cómo anda tu papija? Para evitar una masacre.
0: Vamos a acercar el micrófono para poder llevar a sus casas la discusión entre las dos mujeres. A ver qué dicen.
3: Mira, me viene para acá con este fresquete porque me enteré que estás haciendo papelones y me dije, no puedo dejar de estar ahí para ver lo bajo que caes para no estar sola, que andas secuestrando hasta los ladrones para tener con quién hablar.
4: Pero miren quién habla, la solterona empedernida del pueblo.
3: Pero no me hagas reír que ando con gases. Si yo no me casé es porque no quise.
4: No mientas.
3: Se le bajé la caña a todo el barrio acá.
0: Ahora le pregunto. Preguntamos a la gente Tachola, Juan Carlos, ¿cómo andas, chupapijas? ¿Es verdad que la rusa tiene rastre?
5: Y mire, déjeme contar. En mi cuadra solamente se come al Toño, al Edu, al Tuca y tuvo una fer con Marta. Porque Sarita es inclusiva, ¿vio?
0: ¿Y con usted?
5: No estoy autorizado a dar ese tipo de información.
4: ¿Pero qué te haces la mujer fatal si siempre fuiste una estrecha? ¿Quién te la va a poner a vos si en esa ranura nunca entró una ficha?
3: ¿En serio? ¿Querés saber a quién me cepillé? Mira, nena, tu segundo marido la podés llevar más en mi casa que en la tuya.
4: Mira lo bajo que caes, hija de puta, las cosas que sos capaz de inventar.
3: Ojalá fuera Sarasa, como me hacía remar ese hijo de puta, era un pancho.
4: No mientas, piojosa, que mi Adolfo tenía un pedazo que daba miedo. Flor de trozo tenía el guacho. Él mismo le puso nombre. El Cuco le decía.
3: Justamente, el Cuco, porque no existía.
0: Aquí tenemos dos versiones contrapuestas acerca de lo que calzaba el difunto esposo de la viuda y presunto amante de la rusa.
4: ¿Para qué te parió?
0: Nos acercamos a un particular para preguntar si sabe algo. Señor, ¿usted es vecino?
2: No, pero ya le dije, si hay gente cubierta, ando con la camisa de Talleres porque me tuve que sacar el traje. Que si se lo llevo a Chivar, el jefe me corta el ganso, que lo tiene que usar en un 15.
0: ¿Tiene opinión formada acerca del tamaño del miembro del difunto?
2: Bueno, pero yo no ando relojando oculto, ni compartir vestuario con el fino, pero la rusa lo está choseando, dígame, se está pinchando la rusa, ¿no ve que la viuda es una romántica? Y la rusa es cucaracha de plástico, no hay polvo que la asuste.
0: ¿Algún dato más para compartir? Digo, porque lo que me dijo no me sirve para una mierda.
2: No, pero aprovechamos la oportunidad para mandar un saludo a la Ferre Tallarine y a esos de la gloria. Les doy un consejo para el domingo, que pongan a jugar la hinchada, que corren más que los jugadores.
4: ¡Oíme vos, roñosa! Hasta que no me des una prueba de que anduviste con mi Adolfo, vas a quedar como lo que siempre fuiste. Una chusma de feria, envidiosa, cotorra, apestosa, frígida, rastrera, leche vencida, con ventillera, puta.
0: ¿Qué opinión tiene de la rusa?
4: Y sos pelada. Sí, que lo sepan todos, sos pelada.
3: ¡Pelada yo! ¡Pelada me dejó la chocha porque así le gustaba tu marido!
4: No mienta más, no tenés pruebas, hija de puta. Dame al menos una seña particular de que lo viste en bolas a la Adolfo.
3: ¡Ah, querida Tasha! Vos lo pediste, mira. Verruga con pelo en huevo izquierdo. Mancha colorada, nalga derecha, 3 centímetros al culo.
4: ¡No mienta!
3: Frenillo corto, grande, no muy grande.
4: ¡Yo te mato, hija de una gran puta! Mira que venir a contar en televisión los pelos que tenía el Adolfo en la verruga de un huevo.

0: Zanabá.
1: ¡Toma agua! No, ¡ya que te hace la China Suárez! ¡Mi esposo tenía más pelo en la barruga que vos en la cabeza!
0: ¡Sagantujes, vieja chonda! Primero me decís piojosa, después que soy pelada, ponete de acuerdo.
1: ¡Vení, hija de puta!
0: ¡Sagantujes, vieja chonda! ¡Pelada, puta! ¡No te dejas el pelo largo para tapar las guampas!
1: ¡Ajá, mirá! ¡No te saqué la peluca, puta de mierda!
0: ¡El pelo no! ¡El pelo no!
2: ¡Dale, púa! ¡Aprovechá el quilón de raja!
1: Pero mira que había sido traicionera, pelada hija de puta. Estabas distrayéndome para que me lo llevara el Puchi. ¡Puchi! ¡Volvé, Puchi! ¡Puchi! ¡Puchito Afarabe que me gusta!
3: Y de esta manera se resuelve una situación dramática, gracias al accionar de la agente encubierta Sarita Eppelbaum, cuya intervención resultó imprescindible para reducir a la viuda de Mayorga, a la que a priori le retirarían los cargos. Desde el pintoresco pueblo de San Ceferino de la Sierra, para la televisión impúdica, este fue un informe de quien les habla, Julio de la Garcha. Volvemos a estudios.
4: Bueno, muchachos, otro triunfo de la fuerza. A ver, púa, si te rescatás un poco y elegís mejor los puntos que vas a chorear, la próxima traemos el smoking y los confites.
0: No se preocupe, jefe, que a partir de ahora solamente secuestro extorsivo y robo blindado. Voy a lo seguro, no arriesgo más.
5: Bueno, vamos a ver el partido. Pido pizza.
6: Uy, ¿el mutante?
1: Dígame una cosa, señor. ¿Cómo era su gracia? ¿Bonadeo, bonavena, bompetero?
7: Dígame, mutante, señora. A propósito, ¿no tiene algo fuerte para el mate? ¿Que no tiene un poco de ginebra para darle de ron, aunque sea?
1: Bueno, señor mutante, usted es casado, está de novio, está en pareja.
7: Un único amor, señora. Talle de Córdoba. Eso no es negocio.
1: No hay problema. Y otra preguntita, pero contésteme con franqueza.
7: Y depende de lo que pregunte, patrón.
1: Usted también tuvo algo con la Sarita, pelón, esa hija de puta.
7: ¿Con la pelada? No. Sí, de verdad hubo algo, fue una noche de hambre, vio. Che Fernando vio un Campari atómico que me había clavado, vio. Yo lo preparé con un vodka, vio, un sustito de tequila, tres suspiros de anís. Mezclo bien, le pongo una llamita de menta para subir la foto al Facebook, porque hay mucho chanta en esto, vio. Después le saco a la mierda esa ramita porque cosa de puto. ¿Jugo de naranja? Sí hay. Si no, hielo solo y al buche. Esa noche estaba para cualquier cosa. Pero con la pelada fueron nada más que tres cortitos, nada más.

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1: La muerte de Paul McCartney

la supuesta muerte de Paul es una de las grandes leyendas de la historia de la música. Supuestamente, McCartney habría fallecido en 1966 en un accidente de tráfico y el resto de los Beatles lo habrían sustituido por un doble idéntico a Paul, llamado William George Campbell. Pese a que la muerte del Beatle fue negada por activa y por pasiva, todavía sigue habiendo muchos creyentes en esta leyenda urbana.

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0: Hola, vengo por el aviso, permiso.
1: Sí, pasa, querido, pasa que vienen todos por lo mismo.
0: Ah, me quedo más tranquilo.
1: Pasa, sentate, por favor. ¿Me pasas el currículum?
0: Un querido? Segundito, acá tiene.
1: A ver. Disculpa, ¿qué es Marchetti?
0: Es una cadena de supermercados en mi zona. La vez pasada salió en los medios.
1: No, honestamente, la publicidad no la vi.
0: No, salimos en crónica para un saqueo.
1: ¿Saqueo en este país? Bueno, ¿cuál es tu nombre, querido?
0: Gerardo Pirol D'Antrolo, pero me siento más cómodo si me dicen Piro.
1: No, mejor si te digo Gerardo, ¿no?
0: Sí, también, claro.
1: Y decime, ¿qué hacías en Marchetti?
0: Repositor, remarcaba precios, llevaba mercadería a domicilio.
1: Remarcador de precios, no es para cualquiera eso.
0: Últimamente había mucho laburo de eso.
1: Decime una cosa, Jorge.
0: Gerardo.
1: Gerardo, acá dice que hiciste un curso de AEDP. ¿Qué vendría a ser?
0: Ah, sí, AEDP, Apreciador Externo de Desarrollo Paisajístico.
1: Ah.
0: Yo sé que para acomodar 10 latas de durazno en la góndola no sirve para una mierda, pero lo puse para ingresar el currículum.
1: Ah, sí, claro, todo suma. Otra cosa, Jorge.
0: Gerardo, por favor.
1: ¿Marchetti es tu única experiencia laboral?
0: Sí, pero lo bueno es que nunca me echaron.
1: Bueno, eso es importante, ¿eh? Si solamente trabajaste un mes y medio, un despido. La verdad que habría sido para quilombo.
0: Hice changas también, pero fueron en negro, ¿vio?
1: Me imagino. Mira, Jorge, la verdad que tu currículum está bastante pobretón, te lo tengo que decir.
0: Gerardo.
1: Ojo, no te creas que no tenés condiciones, ¿eh? No te tirás abajo, mirá que yo he contratado a gente que tenía un currículum aún peor que el tuyo, ¿eh? Pero bueno, eran minitos, ¿viste? Sí son gauchas.
0: Bueno, claro, en ese sentido estoy un poco en desventaja.
1: La verdad te tengo que ser honesto, Jorge, hace muchos años que vengo haciendo esta clase de entrevistas y yo sé perfectamente que en este momento me estás viendo como si yo fuera un hijo de puta.
0: No, para nada, yo soy madre, no tengo gusto.
1: No hay problema, estoy acostumbrado, Jorge, ¿eh? Yo sé que doy con el perfil del sorete que tiene poder, que te muestro la verga, ¿sí? Que te la froto por la napia, que te la hago leer, así, mira cómo te la zarandeo, Jorge, mira. Y además de hacerte perder tiempo, te dejo humillado, sin laburo y te gastaste el poco saldo que tenías en la sube para venir hasta acá al pedo. ¿O me equivoco, Jorge?
0: Gerardo me llamó.
1: Pero no te confundas, Georgie, ¿eh? Yo sé muy bien lo que se siente estar de ese lado. Yo estuve ahí.
0: Claro.
1: Yo he sido muchos años un tipo que se dejó llevar por el currículum que traía la gente. Mira, por estos papelitos de mierda que me trajiste que no sirven para un carajo. Yo muchos años me dejé llevar por eso y no quise ver más allá a la persona que tenía enfrente. En otra época ya te habría pegado una patada en el culo, te hubiera mandado a freír churros, me habría limpiado el ojete con tu curso de desarrollo paisajístico del orto y tu puto currículum de mierda. Pero hoy no.
0: Ah, hoy no.
1: Hoy no, Jorge, hoy no. ¿Y sabes por qué?
0: Me encantaría.
1: Porque yo también fui rechazado. Mira, en estos días, por ejemplo, estoy sufriendo una pérdida muy importante en mi vida.
0: Ah.
1: 7 años. 7 años invertí en esa relación para que un día me den el olivo y me encuentre con que tengo que empezar de nuevo con una mano atrás y otra adelante. Jorge, mira, yo sé que me puedo superar, que puedo mejorar, pero también sé que aunque no soy un galanazo...
0: Bueno, que no está muy lejos.
1: Aunque tenga los huevos de oro, aunque tenga una poronga de 3 kilómetros, no, ya no puedo competir.
0: Tampoco se me tire tan abajo, ¿verdad?
1: 7 años, Jorgito. 7 años y ahora me viene a decir que le gusta la concha, ¿podés creer, Jorge?
0: Ah, increíble. Soy Gerardo.
1: Ah, pero son las amigas, ¿eh? Nunca les caí bien esas hijas de puta. Mira, ya hace un par de años le llenaron la cabeza para que saliera con un chabón del gimnasio. Mike se llamaba.
0: Ah.
1: Hijo de mil... Y mirá que la perdoné, ¿eh? Como un boludo la perdoné. Y eso que hubo que hacer un cortecito ahí abajo, ¿viste? ¿Vos me entendés? Un raspaje, un abortito, ¿eh? Las amigas le llenaron la cabeza y Mike le llenó el bombo. Mike y la reputísima madre que te parió, hijo de puta, y la concha de tu madre.
0: Felicidades.
1: 7 años, Jorge. ¿Sabes las cosas que hay que repartir? Los bienes que hay que dividir después de 7 años.
0: Claro.
1: Y ni hablar del pibe, ¿eh? No sabe cómo tiene la cabeza el pendejito.
0: Bueno, pero ahora es normal. Los pibes ven eso en la tele, en internet, en las redes.
1: Vos no te das una idea de lo que estás diciendo, Jorgito. Es peor.
0: Ah.
1: El pibe entendió que la madre es torta. Por ahí vamos bien. Pero ahora me pregunta a mí si yo soy trolo. Anda por el jardincito contando que los papás son abiertos, que son empoderados, no sé qué mierda más. Y hay un par de padres medio putones que me dan charla cuando voy a buscar a la puerta del colegio. Con decirte que era mejor cuando Mike me hacía cornudo. Con eso te digo
0: bueno,
1: todo.
0: Tampoco es cuestión de reivindicar a Mike.
1: Por eso, justamente, te digo que uno nunca sabe hasta qué punto se está haciendo buenas elecciones en la vida. Yo te veo a vos con tu currículum del orto y pienso que no me servís para una mierda. Y sin embargo, hiciste un curso de desarrollo. desarrollo paisajístico. ¿Y por qué lo hiciste, Jorge?
0: Porque me empoderé.
1: Porque querías mejorar, Jorge. Porque querías algo más en tu vida. Porque no te quedas en la fácil. Porque no querés vivir del Estado como un parásito que vive de la mía. De la futura de mi hijo, de la de mi ex, de la de las hijas de puta de las amigas de mi ex.
0: No nos olvidemos de la de Mike.
1: Por eso quiero empezar a ver más allá. Quiero tener a mi lado, codo a codo, un tipo en el que pueda confiar y que a su vez vos confíes en mí, para escucharnos, para contenernos, para aconsejarnos, prestarnos el hombro de ser necesario, ¿entendés, Gerardo?
0: Puedes llamarme Jorge si quiere.
1: Quiero verte a los ojos, hermano, y quiero que me respondas con el corazón.
0: Sí, claro, sí. ¿Usted cómo se llama?
1: Eugenio.
0: Bueno, dale, Eugenio, dale.
1: Decime que puedo confiar en vos.
0: Sí, Eugenio, y la reventada hija de puta de tu ex que se vaya a la puta madre que la parió, y Mike también.
1: No, Jorgito, no mezclemos las cosas. Mike fue un actor de reparto en esta película. Lo importante es tomar conciencia de que hay gente que viene a este mundo solo a quemar karma ajeno.
0: Ah, claro, Mike vino al mundo con la misión de enfiestarse con su mujer.
1: Mike, por ejemplo, no lo sabe, pero en el fondo me hizo un favor. Me mostró la verdadera cara de mi esposa. Ahora la nueva novia de mi ex me está mostrando otra cara de ella que también desconocí.
0: ¿Cuánta gente le conoce la cara a su esposa?
1: Pero tanto Mike como Gladys.
0: ¿Y quién vendría a ser Gladys?
1: Gladys es la tortillera hija de puta que se curte a mi ex.
0: Ah.
1: Tanto ella como Mike fueron personajes circunstanciales en esta historia.
0: O sea que vinieron, se cogieron a su esposa y se fueron.
1: Pero aprendí, Jorge, ¿eh? Aprendí, me fortalecí. Ahora veo a través de las personas, veo la esencia, el ser genuino, el aura.
0: Ah.
1: Por ejemplo, la tuya. Veo tu aura. ¿Vos ves la mía, Jorge?
0: Supongo que sí. No sé, no traje los lentes.
1: Qué hermoso momento estamos generando.
0: Está mágico.
1: Se hizo un poquito tarde, Jorge. Bueno, cualquier cosa te llamamos, ¿eh? Toma, llévate esto, por favor, querido. ¿Quién sigue?
0: Ah, pero sos un reverendo hijo de puta.
1: Viste, yo te dije que me ibas a ver como un hijo de puta. Pero no te preocupes por mí, ¿eh? Que ya lo tengo asumido.
0: No, si no me preocupo por vos, sorete.
1: Jorgito.
0: Gerardo, la concha de tu madre.
1: Pero mirá cómo me tratás después de que me sinceré con vos, que te abrí mi corazón, que te conté mis cosas. Cosas que no le compartiría ni a mi analista.
0: No, si para compartir tus cosas están Mike y Gladys.
1: Con esa actitud nunca vas a pasar de laburo de mierda, pibe, ¿eh? Seguí en Marquetetti que está a tu altura,
0: Gil. Sí, claro, porque ser telemarketer para vender seguros es un puesto de puta madre, ¿no?
1: Es lo que está a tu alcance, flaquito. Y si no, anda a pedir un plancito y vivir de la teta del Estado, pescadito. No sabes hacer una mierda y querés un puesto ejecutivo. ¿A quién te comete, Pascual?
0: ¿Cómo te vas a pagarle el gimnasio la torta de tu mujer, hijo de puta cornudo y la concha de tu madre?
1: Tómatela, después dicen que no hay laburo. Resulta que tienen la oportunidad de trabajar en una multinacional y se ponen en puto. Anda a Marquetetti, hijo de puta, seguir remarcando precios. ¡Gil! ¡Gil! Menos mal que están estos boludos que me cortan la mañana. Si no verdubeo a alguien, me cago de un mole acá. Bueno, ¿quién sigue? Sí, pasa. Estamos todos por lo mismo acá, sentate. Pásame el currículum, por favor. ¿Cómo te llamás?

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1: La música reduce el estrés y mejora la salud. Escuchar la música que te gusta disminuye los niveles de cortisol, la hormona producida por el estrés. Esto es un descubrimiento importante ya que el 60% de nuestras enfermedades y padecimientos son generados por el exceso de estrés en nuestras vidas. Un estudio demostró que si las personas participan activamente en hacer música, ya sea tocando un instrumento o cantando, su sistema inmunológico puede llegar a fortalecerse considerablemente. Así que cuando llegues cansado del trabajo, baila un poco o tararea las canciones. Vas a ver cómo el estrés del día se va por completo.
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2: Quiero evitar es que se escuche saturado. Ah, ahí está, perfecto, muy bien. Hola, ¿qué tal? Soy Santiago Alonso y esto es un podcast sobre radio. Pasen y oigan. Por supuesto que este podcast no está dedicado solamente a la gente que ya conoce el mundo de la radio, sino a profesionales, o no, que quieren hacer sus primeras armas en este mundo tan apasionante. Y primero vamos a derribar algunos mitos. Un mito es que hace falta la famosa voz de locutor para poder trabajar o para poder estar a cargo de un programa o una columna. Eso no es verdad. Lo que es importante es que se entienda con claridad qué es lo que vos querés decir. No tiene ningún sentido contar con la voz de un gran locutor, con un buen caño. Buen caño se le llama a esa voz así grave que hace que se escuche realmente espectacular. No hace falta. Lo que hace falta es que se entienda. Y por otra parte, lo que hace falta y lo que hará que un podcast o programa sea exitoso, que haya claridad en cuanto a lo que se quiere transmitir, seguridad. Y si se domina un tema, mejor. Por eso, en este ejercicio, yo les voy a invitar a que recorramos juntos un estudio de radio. Imaginemos una radio, la que sea, con el nombre que a ustedes más les guste. Entran por la puerta, ven el logo, visualícenlo. Entramos y nos encontramos con, si es una radio pequeña, la cabina del operador. Ahí funciona toda la técnica. Vemos una consola, vemos también las computadoras, seguramente una sirva para emitir por internet y otra sirva para manejar los contenidos del aire. Música, separadores, spots, publicidades. Y claro, el operador es una parte fundamental en todo programa porque es el que pone la técnica para que se escuche aquello que se quiere decir. Seguramente verán otra computadora, pero está un poco más lejos, en otra oficina. Ahí funciona la sala de producción. El productor es otra parte importante en un programa porque es quien, de alguna manera, regula el aire. Es, en parte, el oyente escuchando el programa y viéndolo, pero al mismo tiempo coordinando que todo esté con un ritmo aceptable. Si un bloque es muy largo, lo va a decir. Si el invitado tiene que entrar en este momento, lo va a anunciar. Todo te lo va a decir por el tollback. ¿El tollback? ¿Cómo no? Es un botón que está en la consola que hace que se comunique internamente el productor con el conductor y que lo escuche solamente él. Jamás va a salir al aire. Solo lo va a escuchar quien esté justamente en el estudio. Ahí puede estar diciendo que el invitado está conectado y que está dispuesto a salir al aire, que es momento de cerrar porque el comentario editorial se hizo extenso, que lo que viene es una tanda, que lo que viene es un tema, que viene un separador, que hay un último momento y hay que cortar, o lo que sea. El productor es quien además debe tener una agenda nutrida, especialmente si es un ciclo periodístico. Imagínense uno de primera mañana, que empieza a las 7 o a las 6. La pregunta que se hace todo aquel que es oyente es, bueno, ¿qué pasó? ¿Qué pasó? ¿Qué pasó? A las 6 de la mañana, seguramente el periodista tendrá una idea pormenorizada de con qué se va a empezar. Si subió el dólar, si se echó un ministro, si asume un gobierno nuevo, si ganó River, si descendió un equipo, si en todo caso hay alguna revuelta social, si en todo caso los piquetes no dejan pasar a los que están manejando para llegar a sus trabajos. Todo eso es parte de la agenda que tienen consensuada el conductor y el productor. Los temas centrales. Lo que se dice también un picadito. Entonces se consensúa con tiempo. Bueno, los primeros 20 minutos vamos con Estación del Tránsito, las noticias, el saludo, la venta del programa. ¿Qué es la venta del programa? Básicamente, la promesa de lo que vendrá. No se pierdan la entrevista con el ministro, más adelante la columna de deportes. Espectáculos. Vamos a pasar revista. Los titulares de la semana. ¿Qué va a pasar? ¿Cómo está el dólar? ¿Cómo está el tiempo? El tránsito. ¿Hace frío? ¿Va a llover? ¿Hará calor? ¿Qué pasa con los cortes de luz? Preguntas que se hace cada uno que es el oyente. Y por supuesto, preguntas que ya se hizo a su vez el conductor y también se hizo el productor. El productor debe tener también una buena agenda, es decir, un listado de números telefónicos con contactos con personas que estén autorizadas y tengan legitimidad para hablar de un tema concreto. Si subiera carne, tienen la, por ejemplo, la agenda del ministro de Economía para poder comunicarse con él y preguntarle. O en todo caso, si hubo un hecho de inseguridad, bueno, si fue, por ejemplo, en la zona oeste, poder hablar con el jefe de policía. Si hay una protesta en un municipio, el contacto con el intendente. Si en todo caso el jugador de fútbol metió varios goles, poder comunicarse. Esa agenda se va gestando con el tiempo y es la labor del productor conseguir, en la medida de lo posible, esos contactos. Los contactos son todo, muchachos y muchachas. Perdón que lo diga así brusco. Después tenemos el estudio. En el estudio están los micrófonos, está la caja de retorno donde uno conecta los auriculares. Se escucha más fuerte, más despacio. Se escucha, en todo caso, también lo que va a salir al aire e incluso la propia voz. Puede ser un poco confuso que uno, cuando empieza a hacer radio, se calce los auriculares y se escuche. Como decía un colega, es lo más parecido a ponerme un balde en la cabeza. Pero es un ejercicio que se va trabajando con el tiempo y te vas acostumbrando. Hasta incluso se hace muy necesario. Quienes integran en un programa tienen que tener estos tres roles: operador, productor y conductor. A partir de ahí, el resto de los periodistas, locutores, humoristas y especialistas. Y por supuesto, una cosa es un programa de música donde el presentador va a anunciar los diferentes discos, lo que se llama habitualmente locución de turno o programa musical, y otra muy diferente es un espacio periodístico. Una cosa es el diario hablado y otra cosa es la figura famosa del DJ, no, el que pasa música en las fiestas de 15, no, sino el que presenta canciones. ¿Pero qué es el diario hablado? ¿Diario hablado? ¿Cómo es eso? Todos los programas de la primera mañana, los periodísticos, los que van entre las 6 de la mañana hasta las 10 de la mañana, si son de información, tienen diferentes columnistas. Los que son parecidos a un diario. Cuando uno compra un diario, ¿qué encuentra? Deportes, policiales, política, agronomía, espectáculos, economía y muchas cosas más. En la radio es lo mismo. Y las radios más importantes tienen columnistas de casi todos los temas. Por eso no es extraño que en un espacio periodístico hayan aproximadamente entre 5 y 6 personas en una mesa de trabajo. Mientras tanto, en una FM de canciones seguramente haya un productor, un operador y el locutor que se ocupa de, justamente, anunciar. Su sentido no es mejor ni peor, sino diferente. Algunos quieren información y otros quieren música. La radio siempre fue así. ¿Y vos? ¿Qué tipo de programa querés hacer? Siempre lo aconsejable será probar formatos, posibilidades, escuchar otros programas y especialmente leer 10 minutos por día en voz alta para pulir la pronunciación, los tonos. Los tonos, como en la vida, son todo. No es lo mismo decir que echaron al ministro de Economía que echaron al ministro de Economía, te lo contamos en este momento. ¿Se dieron cuenta? No es lo mismo decir murió Diego Armando Maradona que decir murió Diego Armando Maradona. Los tonos, siempre son los tonos. Esto es tan solo una aproximación a lo que iremos tratando en estos podcasts, donde vamos a conocer todo sobre formatos, posibilidades, tonos, formas de dar una noticia. Hoy, en principio, queríamos tan solo hacer una pequeña visita guiada por una radio pequeña, con la música que se imaginen, con el estilo que se imaginen, pero apenas una aproximación. Lo importante, como siempre, no es solamente el tener una buena voz, sino darle sentido a lo que se dice, seguridad. Y si se domina un tema, mejor. Soy Santiago Alonso y esto es un podcast sobre radio, traído a ustedes por cortesía de republicahosting.com. Será hasta la próxima.

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3: Tengan todos muy buenos días, muy buenas tardes, muy buenas noches. Bienvenidos a otra edición de esto que hemos dado en llamar Invasores del Espacio, una hora con los otros 80. Esta vez presentamos a Dance Reaction, esto es Disco Train. 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Nuestro WhatsApp, el mismo de siempre, 11 25 36 48 14, 11 25 36 4814, y te invitamos a que nos cuentes desde dónde estás escuchándonos.

pasaba recién en Invasores del Espacio, Disco Train, Dance Reaction. Y ahora, un indiscutido del Italo Disco y del High Energy, me refiero, claro, a Patrick Cowley, Quiero Llevarte a Casa, I Wanna Take You Home.

0: Y bien, en otras entregas habíamos hablado de la carrera de buena parte de los que integraron el elenco de Jugate Conmigo, este programa que fue tan recordado allá por principios de los 90 y en la pantalla de Telefe. En otra emisión habíamos hablado de qué era o qué había sido de la vida de los integrantes de este ciclo que hacen ahora. En su mayoría están alejados de las cámaras, otros no, y continúan trabajando como actores o en el rubro televisivo. Esta vez toca el turno de Mariana Perrella, de la tribuna de Jugate, a vivir en Bolivia. Esto lo publica lanación.com. Igual que le pasó a otros de sus compañeros, Mariana Perrella llegó a Jugate Conmigo después de haber sido abordada por Cris Morena. Ella estaba en la tribuna del programa cuando la productora se le acercó y le propuso que lleve algunas fotos al canal, ya que el elenco se estaba renovando. Jugate fue una de las etapas más lindas de mi vida. Era tocar el cielo con las manos. Tenía 25 puntos de rating, era un éxito absoluto y nosotros lo tomábamos como un trabajo, pero que nos divertía un montón, cuenta Perrella a La Nación. Fue una etapa en la que hicimos muchos amigos con los que todavía nos mantenemos en contacto, suma. En particular, el ala femenina del grupo se mantiene muy unida a través de videollamadas periódicas. Actualmente, Perrella vive en Santa Cruz de la Sierra, en Bolivia, donde fundó su empresa junto a su marido. Vinimos con la idea de estar un par de años y volver, pero nos fuimos asentando. Mariana Perrella de Jugate Conmigo hoy es una profesional del marketing y vive justamente en Bolivia. A la distancia, Mariana destaca el impacto de Jugate en los jóvenes. Me impresionaba muchísimo que en un momento los fans habían descubierto dónde vivía y llegaban muchísimas cartas, banderas y peluches que mi mamá todavía tiene guardados, recuerda. O bajabas al kiosco y de repente te encontrabas con un grupo esperándote para saludarte. Todo era absolutamente loco, remarca en cuestión, en relación a esta nota de La Nación. ¿Y qué fue de la vida de los Jugate Conmigo? Seguiremos contando más experiencias e historias de estos personajes, que son personas, claro, pero bueno, personajes mediáticos al fin o que han dejado de serlo. ¿Seguimos en Invasores del Espacio con música? Claro que sí, y lo hacemos de esta manera.
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0: Y en esta temporada 2024 de Invasores del Espacio, es hora de presentar a Alan Cook. Esto es Bad Dreams.

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0: Un bloque en los noventas.
2: Y claro, nos vamos a los 90, esta vez de la mano, ni más ni menos, que de MCDC, Honey Did That, Octagon Mix, de la selección musical de Energy 101, año 1995.

0: En Invasores del Espacio, un 2x1 ambientado en la década de los 90, por un lado, y esto proveniente de Energy 101.1 volumen 3, lanzado ya por 1995. Dos canciones, ahora la que escuchamos de fondo, Ronnie Arias haciendo una versión de Vamos a la Playa, disco Fever Mix, y antes era MCDC, Honey Did That.
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0: Llega la música de Fairfax, Satellite Dreams. De la mano de RepúblicaHosting.com y también tu radio favorita.

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1: La CIA ordenó la muerte de...

Mark Davy Chapman asesinó a John Lennon el 8 de diciembre de 1980. Eso es un dato sin posibilidad de error. Lo que muchos han apuntado es que Chapman fue el instrumento de algo superior. Posiblemente la CIA, que veía en el ex-Beatle un elemento subversivo, peligroso para sus intereses.

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gracias por el homenaje a todos los boxeadores campeones del mundo. No me bajé los brazos, pendejo. ¡Vamos todavía!

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3: La música te ayuda a comer menos. Un estudio de la Universidad Tecnológica demostró que suavizar la iluminación y la música mientras las personas comen los lleva a consumir menos calorías y disfrutar más sus comidas. Si estás buscando maneras de controlar el peso, el apetito, intenta atenuar las luces y escuchar música suave la próxima vez que te sientes a comer.

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0: Hola, ¿cómo le va? Buenas noches. Usted es Rudy Gotifreddy, me imagino.
1: Pero welcome, welcome. Extrema emoción que estoy a punto de estrecharle la mano al magnánimo Juan Carlos Iscariote.
0: Vamos, viejo, no me haga tanto el artículo, olvido, por favor.
1: My friend, ¿cómo no voy a reconocer al mejor operador político de los últimos años? Top entre tops. Su sola presencia garantiza el triunfo de nuestro candidato Darwin.
0: Yo no diría tanto, pero debo reconocer que estoy muy entusiasmado de poder trabajar con el senador Rochester, una verdadera figura insigne de la política nacional. No veo la hora de empezar a currar con él.
1: Pero justamente entre drink y drink, de eso le quería hablar. En realidad no se trata del senador Rochester.
0: ¿Cómo?
1: ¿Qué? ¿Me entiende?
0: ¿Cómo dice? Explíqueme inmediatamente de qué se trata. Trabajar con el senador Rochester era todo para mí.
1: Pero no panic, Iscariote. Fue una mentirita pequeñita. Really, nuestro candidato es otro.
0: Pero, un momentito, voy a hacer venir a las 4 de la mañana a un departamento en Villa Ojete y me encuentro con que no se trata del senador Rochester. ¿Por qué carajo me mintió? Empecé por ahí.
1: Pero si le llego a adelantar de quién se trata, no viene ni por poco. Usando esas puertas se encuentra su target.
2: Lo llaman el matador, tiene fama de señor. Y en noches de luna llena lloras de pena.
3: No te cagas la rica.
1: Chapeta, póngase su mejor calzoncillo, el que no está para lo meteado, ¿vio? Y venga que le presento al tipo que lo va a convertir en el presidente de la nación.
3: Ah, mucho gusto. Julio César Chapeta, a su servicio para limpiar esta patria de mierda. Sirva a ser lo que quiera.
0: Momentito, muchacho, yo milagro no hago.
3: Sea persona querido, hacete amigo, de ahí para todos. Hay whisky, tintillo, blanco, ferné, fafafa, guacha. Ahora sí, ¿te gustan los putitos? Te hago un par de llamadas, te consigo uno que anima fiestas infantiles que conozco yo. Dice que sale en la televisión, lo tenés, que es el personaje del gusanito Orlando, no sabe los petes.
4: A ver, don señor Judy, si nos pagás que tenemos que ir saliendo, ¿viste? Porque tenemos otra fiesta privada en media hora.
0: ¡Epa! Una, dos, tres, cuatro. Esto es un festival de puta.
5: ¡Cerra la boqueta, querido! ¿Qué mierda se creen que son ustedes? Te bajan la caña, te pagan a los premios, encima te dicen puta.
3: Cuidadito, cuidado con lo que dice, que acá no se acepta cachivaches.
6: Mira, maestro, vení, nena, vení.
3: Mira qué carne de exportación, vení.
6: Hecho fácil.
3: Sonreíle, señor. Si uno tiene, le mostré los dientes.
0: Igual muchos dientes que digamos no tiene.
3: Mire qué boca, mire qué trompita carnosa. Mire. Esto es colágeno, señores.
0: Ay, doctor, no apriete tanto. Sí, muy linda sonrisa. Lo bueno es que mirarle la boca dejamos de notar que le falta un ojo. Escúcheme, Rudy. ¿Qué carajo paga todo esto?
1: Extraordinary expenses, my friend. Gasto reservado para la girada. Me refiero, Iscariote. A ver, girls, me esperan un par de minutos in the kitchen que ahora arreglamos cuando termine de hablar con este gentleman.
4: No, señor Rudy, no. Pone la tica ahora porque la última vez nos dejaste seca y ser un mango.
5: ¿En serio, Judy? No te mandamos a arreglar con la gorda tuñón, ¿eh?
1: No. Ni se les ocurra molestar a la lady, for God's sake. Esperen en la cocina que ya arreglamos.
0: Vea, Rudy, yo le agradezco la confianza, pero yo no puedo trabajar para este impresentable. No lo va a botar ni el loro, no tiene contacto.
3: ¿Cómo que no tengo contacto? ¿Cómo que no tengo contacto? Soy amigo del barbito de Pimpinela, qué mierda.
1: Pero check it easy, Iscariote. Imagínense todo lo que podríamos transformar en este país con este motherfucker del presidente.
0: Ni en pedo. Una pregunta, Rudy, el Biorsi, ¿dónde lo tienen?
1: No. No restroom. Occupated. No useful. Bloqueado. Hasta las tetas.
0: ¿Qué pasa? Hay más putas.
3: Fiestero viejo el de Pimpinela.
1: No, mi estimado. Está bloqueado. No anda la cadena.
0: ¿Sí? La cadena, ¿viste? Mejor me enche porque va a encontrar un muerto flotando.
7: Pero con lo que se me va a caer a mí, ¿sabe cómo lo empujamos, Rudy? Ustedes quieren arreglar el país y arrugan con el botón del baño.
1: Mother of God, Iscariote, don't do it. Don't do it, don't even do it.
0: Entrá si tenés huevo.
7: Ustedes no tienen idea de la cantidad de llorete que he visto en mi vida. Soy abogado, señores. A ver, ¿dónde está la luz?
8: ¡Ah, la mierda! ¡Lo de muerto flotando, la verdad!
0: Dígame inmediatamente qué es ese fiambre en la bañera, Rudy.
1: Cuéntole que así como lo ve, el oxiso era un hombre intachable, un padre ejemplar, un ciudadano modelo, con muchas estancias, campos y demás cosillas.
5: Ah, que se pasó merca y palmó.
1: Fue un accidente, Yamila. Espérame en la cocina, por favor.
5: Usted, los hombres siempre nos mandan a la cocina a nosotros.
3: Ah, eso me recuerda que tenemos que replantearnos la fórmula. Nos quedamos sin candidato a vicepresidente. Esas cosas que pasan.
7: Pero me imagino que van a venir a preguntar por él. Digo, tendrá familia, amigos, dealer, acreedores.
1: Friends. Lo que se dice Friends, los pocos que tenía los tiene acá presentes. Y la familia lo odiaba. La mujer lo dejó por gatelo y el hijo que está preso por venta de cocaína.
7: Ah, qué ojo para elegir compañero de fórmula ustedes, ¿eh? ¿Quién más de ministro de transporte? ¿El gordo Valor?
3: Más respeto con el finadito, ¿eh? ¿Acaso no tuvimos un presidente que decía que no tenía nada que ver con los negocios del padre? Bueno, este es un padre que no tiene nada que ver con los negocios del hijo. Rudy, ¿por qué no me servís un pediátrico?
7: Miren, señores, el muerto podrá haber sido una gran persona, un excelente padre de familia, pero yo me voy a la mierda. Yo nunca estuve acá.
1: Incapaurites. Cariote, si ganamos podemos levantar el good money con las partidas presupuestarias. De hecho, ya pensamos en darle una embajada.
7: Sí, búsquemela lo más lejos posible, porque si alguien se llega a enterar de que yo tuve algo que ver con esto, me van a hacer ruchar las bolas. Me sacan de una duda. ¿Por qué mierda lo taparon al muerto con hielo?
3: Yo lo vi en una película de los superagentes. Además, ya teníamos la bañera preparada. Todavía quedan un par de botellitas bien frappés.
1: Lo tenemos en conserva, por si tenemos que sacar alguna fotito para los afiches, ¿vio? Hasta que encontremos un sustituto para el hombre.
3: Además, teníamos miedo de que empezara a pestar, ¿vio? Que ya de vivo tenía un tufo, imagínese.
7: Ustedes están locos y creen que yo me voy a comer el garrón de declarar por el hijo de puta este que la quedó en plena campaña. Yo me tomo el palo, les deseo mucha suerte y soy peronista.
1: Wait a minute, Aiska. Olvide un pequeño detalle. En la calle, en la puerta, hay cámaras que capturaron su presencia en el depto.
3: Eso, a ver, conteste, sin repetir y sin soplar. ¿Qué mierda hace a las 4 de la mañana en una escuela aseada? Onda que estamos juntos en este, compañero, así que andé preparando el papo.
7: Ustedes son un par de mierda. Venir a extorsionarme a mí con el Kia este no tienen cara.
1: Iscariote, you know. Si no fuéramos bien hijos de puta, no podríamos estar por ahí. Think about it, Aiska. ¿Le puedo decir Aiska?
7: Mire, dígame ricurita si quiere, pero explíqueme cómo mierda le vendo al electorado que vote un candidato que tiene un tipo muerto en el Niobe en una fiesta de putas y falopas.
1: Sí, sí, eso lo dejamos para más adelante. Primero tenemos que decidir qué hacemos con el dead man.
7: No sé. Espere que haga un par de llamadas. 4:30 de la mañana, espero que este hijo de puta me atienda. ¡Hola, Chanis! ¿Cómo andás? Sí, boludo, ya sé, Laura, que si te llamo de madrugada no es para decirte que te extraño. Escúchame bien, venite a esta ubicación que te voy a pasar, que tengo un carocito acá. No, ya sé que no sos mi esclavo. Si fueras mi esclavo, te estaría cagando a latigazo en este momento.
3: No, perdón, ese es mío. Hola, ¿cómo anda, Master? Sí, como habíamos quedado, papá. Sí. Acá está preparadito todo, como a vos te gusta, picarón. Dale.
7: ¿Quién carajo era, Chapeta?
3: El de Pimpinela, viene por acá.
7: ¡Este está en pedo, Chapeta! ¿Cómo va a invitar a Pimpinela?
3: Ah, tiene llave.
1: Big Artist, Chloe.
7: Sí, un momentito que sigo hablando con este hijo de puta. Hola, sí, Chanis, ¿me escuchás? No hace falta que traigas el instrumental. Traete los papelitos, esos que vos tenés para hacer los certificados. Sí, algo parecido a lo que hiciste la vez pasada en el country de Pilar, che. Lo tenemos en hielo al semillita este. ¿Cómo? ¿Qué cuánto hace que está en hielo? A ver, señores, ¿cuánto hace que lo tenemos on the rocks aquí?
3: Más o menos 2 días.
7: Ah, pero qué reverendo par de hijos de puta. Me llamaron cuando el puto ya había muerto.
1: ¿Pero qué quieres? Que lo llamemos cuando estamos en la partusa. Es la private party.
7: ¿Cómo, Chanis? No podés decirme esto, viejo. Pero dame una solución. ¿Para qué te parlo? ¡Sí! ¡Andate a la puta madre que te parió, desagradecido de mierda! Te juro que voy a hacer todo lo posible para que vuelvas a tocarle el timbre a la gente en la yeca para vender medicardio.
1: ¿So? ¿Qué le contestó?
7: No sé, que después de 2 días en hielo hay procesos naturales, que se frena, que salta en autopsia, que no se va a jugar la matrícula, la reputísima madre que lo reparió. ¡Qué tono puto el que tiene en el teléfono, Chapeta!
1: Pimpinela is here. Quiz, it's me. What are you looking for, Fiore?
0: Lo frenan inmediatamente. Si Pimpinela se involucra en esto, el escándalo va a ser internacional.
3: Ah, espera que lo paro en seco a este. Le mando un mensajito de voz y van a ver. Hola, varón. Mira, querido, tengo un problemita, viste, con las provisiones. ¿Por qué no te traes unos forros y un chocolate? Pero no traigas con maní, que después me tiro unos pedos que aflojo la bolsa.
1: ¿Y qué se trae? Una bolsita de ice, please. Se nos está acabando.
3: Me contestó con un sticker de la hermana tomando sidra del pico.
1: Those Pine Pinella are impagables. Se odian esos dos.
0: Enfoquémonos un poco, que Pimpinela no va a tardar en volver.
5: Nosotros nos vamos, Judy, ¿eh? Poné la dieta y abrinos la puertita.
1: No, no, girls, really. No me pueden pedir plata en este momento, muchachas.
5: Ah, bueno, bueno, pero señor Judy, yo lo soluciono muy fácil. Yo le llamo a la gorda a Tuñón, huevón.
1: No, please, Sheila. Espera que acá tengo la plata. No llames a la Tuñón. Te lo pido for God's sake, please.
0: ¿Alguien me puede explicar quién carajo es la gorda Tuñón?
3: No querés saber, ricurita.
1: Toma, Sheila. Con retroactivo de hoy, por la vez pasada, entre turistas y alguna que otra más, que me quede sin cash.
5: Falta plata.
1: La Tuñón no la
0: No, sabes. Momentito, no se pueden ir. Son testigos. Pueden hablar.
5: Ah, no podemos ir, ¿no? Ok, la llamo.
1: Damn it, Iscariote. You are a pelotudo. No sabés lo que acabás de hacer. We are all dead. We are all dead.
0: A ver si nos entendemos, Rudy. Estas minas salen, cantan y nosotros vamos a tener que besar el peludo.
1: Pero son putas, Iscariote. ¿Sabe la cantidad de cosas que saben también y se callan la boca? ¿Sabe la de muertos que han visto y no dicen nada? Déjate de hinchar las pelotas.
5: Ya le digo, señor Rudy, que si nosotros prendemos el ventilador, en este puto país se quedan sin políticos. Po.
3: Nah, estamos hasta las tetas. Está la Tuñón en la puerta y a esta no la podemos mandar a comprar forro.
1: Until the ex. Hasta luego.
0: ¿Alguien me va a explicar quién carajo es Tuñón?
3: Es la madama que trae las putas. Te creía más inteligente, ricurita.
0: Sí, boludo, pero ¿por qué tanto cagazo esa gorda de mierda?
1: La última vez que la llamaron, me cagó a patadas sin de balls y me metí un pulvero en India.
5: Ay, espere, señor, yo tipo que tengo un audio que me echó reciéncito de la gorda de Tuñón. Escuchen.

0: bueno, el lacayay. Lacayay.
1: Me cago.
2: Ya te dije yo de ahora la gorda está caliente con una pipa. Vamos a llegar a un acuerdo que nos beneficie a todos. ¿Qué les parece a las chicas si nos ayudan a sacar el cuerpo de acá y a cambio les damos un ministerio, una secretaría? Ahora resulta que somos las chicas ahora. Antes nos decía puta. Dentro de 10 minutos, si la cosa sigue así, nos va a decir yes, mi lady.
1: Reitero, me cago.
2: No sé, doctor, lo vamos a tener que charlar con la madama. A ver qué dice la tuna.
0: Ah, no. Vengan a ver en la cámara lo que está pasando. Pimpinela se está parlando a la tuñón. Yo lo conozco este. Cuando empieza con la parla, terminamos todo en cama.
2: Rápido, chapita, mándele un mensaje al barbita para que le entretenga.
0: Hola, chivita. Te tengo que pedir una gauchada.
2: De audio no, pelotudo, que lo puede escuchar la gorda. Escríbalo.
0: Sí, con el pedo que traigo como para escribir esto.
2: Todavía me queda una llamada por hacer. Espero que me atienda el puto este. ¿Cómo me hace putear, carajo? Yo que nunca me rajo una puteada. Hola, Victorino. Trabajando como siempre, viejito. Me imagino que a esta hora ya tenés el horno prendido de la panadería, ¿eh? Sí, buenísimo, viejo, porque necesito que me hagas un lugarcito ahí en el horno para quemar un chancho. Escúchame, viejo, ¿a qué hora te caen los empleados? Perfecto, querido, tenemos tiempo. Salgo para allá. ¿Cómo? No, no, hacelo tranquilo, dejar unos días hasta que no quede ni los huesos. Sí, es que a mí me gusta bien cocidito, ¿viste? Nos vemos, Victorino, la familia. Chao, chao, chao, querido, chao.
0: Nada más que para que conste, a mí el lechón me gusta frío. Uy, vengan a ver a la cámara. Mire, tu unión le está comiendo la boca a Pimpinela. Yo les avisé, yo les dije. Acá terminamos todo grueso.
2: Y hay que aprovecharlo, chapita. Dígale a Pimpinela que se la lleve un telo.
0: Sí, cualquier día va a agarpar un telo este estando en la puerta del bulo.
2: Chapita, necesito que se enfoque y colabore.
0: Que no, que yo lo conozco a Pimpinela. Además, se ha agarrado que mure tal.
2: Escúchame una cosa, kurda del orto. Si querés ser presidente, vas a tener que poner los huevos y hacer lo que hay que hacer. Agarrás ese puto teléfono y le dejís al rompepelota ese de Pimpinela que se lleve un telo a la gorda. ¡La cachai!
3: ¡My God! ¡Qué carácter! Este tendría que ir de presidente.
2: ¿Presidente yo? Para nada. No me interesan los cargos menores.
0: Ahora se me anima. Ya van a ver cuando el pueblo me elija. La van a tener que sobar sin dulce.
2: A ver, en cuanto Pimpinela nos saque la gorda de la puerta, llevamos el fiambre en andas como si estuviera en pedo y lo metemos en el coche. Rudy, Rudy, ¿qué hace con ese plumero?
1: Lo escondo. Control de daño.
0: Señores, Pimpinela y la gorda se fueron al telo. Le dije al chivo que vino la hermana. Santo remedio, no la puede ni ver.
2: Perfecto, vamos a sacarlo de la bañera. Ayude, chapita, ¿qué espera?
0: Ah, está frío.
3: I'm sorry, ¿cómo le gusta al muerto? ¿Al dente?
2: Vamos, chicas, ustedes revolten alrededor así las cámaras no toman bien de frente al muerto.
4: ¡Que venga!
2: ¿Para qué?
4: ¡Que tome mi lugar!
2: ¿Qué quieres probar?
4: ¡Que te lave la ropa, que te haga el puchero y te vaya a la feria!
2: ¡Qué mierda quieres de vos tirar!
4: ¡Que venga! ¡Que se juegue por ti!
2: ¡Que vas a conseguir!
4: ¡Que no ver si es capaz de hacerte los pertes que yo te di!
5: ¡A eso! ¡A eso! ¡A eso, baby, dile tú!
3: No, no, no.
2: Ay, Dios, ¿cómo pesa?
3: Bitch.
2: Yo tendría que estar trabajando para Rochester.
3: ¡Puta!
2: Chapeta, abre el auto.
0: No, que me olvidé las llaves arriba.
3: Pero subí a buscarlas, pedazo de pelotudo, gordo inservible.
0: ¿Qué te pasa, Rudy? ¿De pronto te crecieron los huevitos?
3: Hola, Iska. Ahora que este tema se está resolviendo, me gustaría que pensara un poco la propuesta que le hicimos. Ya sé que Chapeta es un desastre, pero si convence al pueblo de que lo vote, la quemamos toda y la hacemos firmar a él. What do you say?
2: ¿Qué le digo? Que me tienen agarrado de las pelotas con las cámaras, que me tienen escrachado con ustedes entrando y saliendo con un punto que venció.
3: Me alegra que lo entienda, Iska. Y prepárese, porque la campaña recién empieza, my friend.

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1: Elvis era agente.

Así es, el rey del rock pudo haber sido un espía de la CIA. Elvis nació en los años 30 en Mississippi, uno de los estados en los que la afición a las armas, la segregación y el control policial de los blancos eran más fuertes. El rumor dice que a finales de los años 60, cuando Richard Nixon llegó al poder del vecino país, Elvis se ofreció a ser agente por su afición a las armas y al control. Algunos dicen que debido a su inestabilidad no fue aceptado. Pero otros dicen que ese pequeño problema fue pasado por alto al tratarse de una persona tan mediática y con tanto poder como él. Cabe recordar que la CIA durante muchos años investigó a muchísimas estrellas de rock, especialmente a Lennon, por supuestos vínculos comunistas e intenciones de desestabilizar al país del tío.

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1: Aumenta el rendimiento de la memoria, el aprendizaje y el coeficiente intelectual. Estudios han confirmado que escuchar música o tocar un instrumento puede realmente hacer que aprendas mejor. La música de Mozart y la barroca, por ejemplo, activan el cerebro izquierdo y derecho. La acción simultánea cerebro izquierdo y derecho maximiza el aprendizaje y la retención de información. La información que se está estudiando activa el hemisferio izquierdo, mientras que la música activa el hemisferio derecho del cerebro. Además, las actividades que se acoplan a ambos lados del cerebro al mismo tiempo, tales como tocar un instrumento y cantar, hacen que el cerebro sea más capaz de procesar información.
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Santiago Alonso y esto es un podcast sobre radio. Hemos escuchado hasta el cansancio la muletilla de la buena música, en un programa o en una radio. Si bien nunca estuvo del todo claro o puede ser relativo el concepto de lo que es o no bueno, hay algún consenso general que puede, de alguna manera, explicar este fenómeno. Habitualmente se le llama buena música a las canciones que son conocidas, no alteran al oyente y tienen, como dijo Charly García, que de esto algo sabe, melodía, armonía y ritmo. Eso tiene la buena música. Por ese motivo, nunca van a caer mal los Beatles, los Rolling Stones, Phil Collins, Kylie Minogue o Stevie Ray Vaughan. Hay un público de radio que siempre va a ser absolutamente fiel. Aquellos que buscan una radio tranquila, sin gritos, sin sobresaltos. Esto no quiere decir que haya que hacer una radio somnolienta, aburrida, melosa, sino una radio en todo caso sutil. Ese rol lo cumplía en una época una FM que no existe más, llamada FM Feeling, ubicada en el 100.7 del dial. Hoy en ese espacio está Blue, emisora que busca competir con la radio que hoy nos ocupa y que está en los primeros puestos de audiencia. Hablo, claro, de Aspen Classic. La radio funciona en un estudio pequeño y realmente no precisa mucho más, dada su estructura sencilla. Locutores anuncian, convenientemente, éxitos de los 80, 90 y 2000, y también actuales, basándose en la música disco, soul, pop y rock, sin subir mucho los decibeles. Hay también espacios noticiosos, de pocos minutos, y el informe del tránsito, cumpliendo así con su servicio de medio de comunicación, ¿no? Después, éxitos, uno tras otro, con la necesaria compañía de cada conductor. En el 2018, su entonces director, Quique Prosen, habló de cómo funcionaba Aspen. El secreto del éxito es no tener figuras, dice su director Quique Prosen. La emisora atraviesa su mejor momento en cuanto a rating. Se ubica segunda en mediciones de FM. Notición. Desde el 7 de noviembre aparecerá en el dial porteño otra propuesta de frecuencia modulada. Se lee en un clarín del 18 de octubre de 1988. Ese día, los matutinos argentinos daban cuenta de un acto multitudinario de Carlos Menem en River, lanzamiento virtual de la fórmula presidencial Menem-Dualde. En esta nota, de Marina Succi, dice Aspen 102.3, llegaba como un reemplazo de FM Láser. Mientras en el mundo se grababan temas como Listen to Your Heart, de Roxette, Angel, de Aerosmith y Desire, de U2. Por entonces, Quique Prosen trabajaba en Rock and Pop. Hoy dirige la emisora del Milagro. Aclaro que tengo entendido que Quique Prosen no está más en Aspen. Mucha música y locutores con apariciones espaciadas. Menú, que logró trepar al segundo puesto en mediciones de FM detrás de FM 100. Tímido, en la celebración por 30 años en La Rural, mientras sonaban en vivo The Beats bajo 60 bolas de boliche y una atmósfera travolteana, de fiebre de sábado por la noche, Prosen intentó explicar la fórmula del éxito de esa radio mítica en salas de espera. Le preguntan, a cargo de Aspen desde el 2000, ¿en qué crees que cambió Aspen para que cambiara el interés del oyente? Dice, cambió de mentalidad. Hace 10 años, el concepto era, la radio tiene que tener un contenido. Entonces, todas las radios empezaban a tener figuras. Rock and Pop, aclara, las tuvo siempre. Trabajé allí 25 años. Siempre el concepto es pensar que una figura vende más. Nosotros logramos que todo el equipo que trabaja en Aspen entienda que no necesitamos figuras para ser exitosos. Con una buena programación de música y programado de una forma, listo. Aparentemente gusta cómo programamos la música. O sea que el secreto del éxito es la programación. Aspen es eso, aclara Prosen. Un flechazo. Un puñal al oyente. Cada canción que escucho es una novia que tuve de chico, mi viejo, un verano en Mar del Plata, un viaje a Miami en el que pasaban esa canción. Las canciones te generan algo bueno o malo, pero te generan un recuerdo. Uno intenta entender el fenómeno en 2018. ¿Algo tan sencillo que logre un rating tan alto? Vos te pones a elegir una lista en Spotify. Responde, con canciones elegidas por vos. Sabés lo que vas a escuchar. Aspen te pone estas mismas canciones, pero alguien te las presenta. Te acompaña. No es una simple playlist. Cuando me hablan de que la radio se termina, me río. Hay radio para rato siempre que haya alguien que quiera escuchar. Se sigue escuchando a través de diferentes tecnologías, pero se escucha. Tengo infinidad de amigos que escuchan en el auto por la buena música y por el informe completo del estado del tránsito. Otros se escuchan por las historias que cuenta Leo Rodríguez. Phil Collins grabó este tema con dolor de muelas. Argentina es un país difícil. Si del otro lado lo único que escuchás es pálidas, en cambio si alguien no te está diciendo todo es una mierda, aunque sea la realidad, es distinto, responde Quique Prosen. ¿A qué suena Aspen?, le preguntan. Es la banda de sonido de una vida. ¿Pero qué artistas son imprescindibles en Aspen? Rod Stewart, Paul McCartney, Madonna,
Phil Collins, The Pet Mode, Pet Shop Boys. La repregunta es, ¿y por qué se caracteriza el locutor de Aspen? No es el típico locutor de hace 30 años que te presenta la canción almidonado. No lo entrenamos, pero les pedimos presentar de una manera descontracturada. ¿Tienen estudiado el target específico? Tenemos al oyente de 20, 30, 40, 50 años. Yo tengo 57. Hay de todo. Mi hija de 25 años canta una canción de Pet Shop Boys y le pregunto, ¿de dónde la sacaste? Y me dice, de Aspen. Escucho porque hablan poco, no me aturden y pasan buena música. ¿Trabajaron por la renovación de la audiencia? No. Una vez por semana nos reunimos y discutimos sobre las listas de temas. La Isla Bonita ya aburrió, por ejemplo. Decimos, elijamos las 5 de Madonna que vamos a pasar este mes. Todo el tiempo estamos trabajando en la música. No es científico. No hacemos testeos. Es la música que pasan en algunas radios clásicas de Minnesota o en radios europeas. ¿Agregaron artistas no clásicos? Sí. Creemos que hay artistas nuevos que van a terminar sonando en Aspen como clásicos en un futuro. Hitazos que al tipo de 40 le gustan. Justin Timberlake, por ejemplo. ¿Cómo era tu vida en 1988 cuando nacía Aspen? Un descontrol infernal. Muchos recuerdos de esa época quedaron borrados del disco rígido. Empecé en Rock and Pop en 1985. Los primeros años fueron muy intensos, en trabajo y en locura. Me fui profesionalizando y dije, si sigo saliendo todas las noches, al otro día estoy fisurado. Encaminé mi vida. Hoy estoy casi más tiempo en el trabajo que en mi casa. 10 horas por día en Aspen. Te cansarás de escuchar el viejo vaticinio de muchos profetas. Ya no queda mucha vida por delante radiofónicamente hablando y así. Los últimos 5 años te repiten que la gente ya no escucha y es mentira. La cantidad de oyentes no ha bajado. Bajó el encendido en el aparato tradicional nomás. Para resumir, ¿el milagro de Aspen es la sencillez? Sí. Aspen son sensaciones. Aspen son recuerdos. Yo estoy feliz. Después de tantos años de lidiar con la Negra Bernassi, Mario Pergolini y demás, me fui a Aspen. Un paraíso. Bajé 10 cambios. Formás parte de un éxito, pero ¿cómo se salva una radiofonía con decenas de emisoras en crisis, en quiebra, en riesgo? Se salva siendo austeros, responde Prosen. Conservadores en el armado. Muchas radios que están en problemas se sobredimensionaron cuando les fue bien y cuando les empezó a ir mal no pudieron achicarse. En Aspen siempre nos mantuvimos controlados. Nunca pensamos que podíamos meter 100 personas a trabajar y seguir ganando plata. Esto es un negocio, no es caridad. Somos empleados y tenemos que hacer una radio que no cueste cara, dice Enrique Prosen, de Aspen 102.3. www.republicahosting.com

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0: A ver, tacholas, póngame al tanto de la situación.
1: Tenemos una toma de rehenes invertida, jefe. La dueña de la casa amenaza con matar al delincuente. Cosa de loco, solamente acá puede pasar eso.
2: Camelo, jefe, la viuda lo adora al púa. Mire, se va a boletear a la única visita que tiene para chusmetear un poco y tomar unos cimarrones.
0: Pará, ¿y entonces por qué mierda lo tiene rehén? A ver, llámela por teléfono, quiero hablar con ella. Silencio que llama. Al primero que haga un puto chiste lo mando a dirigir el tránsito al triple con piedra.
3: Lo estaba esperando, comisario.
0: Oiga, señora, no se haga la pajera, que lo suyo no cierra por ningún lado. Explique un poco este quilombo que no se entiende un carajo.
3: Estoy harta de que el Puchi venga, toma unos mates, me afane y después se vaya.
2: ¿Quién es el Puchi?
1: El Púa. Para los íntimos parece que es el Puchi. Medio puto el apodo.
3: Esta vez va en serio, pienso llegar hasta el final.
4: Chacho, anda en serio, me hizo comer todo el pudín de pan.
3: ¡Cállate, Puchi! Quiero que traigan un juez, dos testigos y el acta. De acá salgo casada o le doy al Puchi en la cabeza con la olla ese.
0: La puta madre, era más fácil conseguir un auto con tanque lleno, un pasaje al combo y cinco pizzas.
1: Buena idea. El auto y el pasaje se lo debo, pero las pizzas las voy encargando.
2: A parar las manos, tachola, que hace 15 minutos nos clavamos una mitad y mitad.
1: ¿Qué tenés contra tradiciones, botón?
3: A ver, no estaría nada mal un viaje, pero no al Congo. Quiero ir a Pico Truncado de Luna de Miel. Quiero un voucher, quiero un voucher.
0: ¿Qué mierda le pasa a la gente de este país? Ahora se puso de moda el voucher. Milei la rep...
4: Por favor, muchacho, prometo que no lo voy a hacer más.
3: Anda a la pieza, Puchi, que ya va a estar la sopa. Y ponete los patines que me sucias el parquet.
4: En serio, me voy a portar bien. Prometo que de ahora en adelante voy a ir de caño y nada más.
2: Resistí, púa, resistí.
0: A ver si alguien me explica una cosita. De curioso nomás, ¿eh? ¿Tanta tela tiene la vida que la van a caquear todos los días?
1: No, el pobre púa le tiene tanta lástima que la afana todos los días para que no se sienta sola. Es puro corazón.
2: Es con decirle que últimamente estaba llevando cosas afanadas de otro lado para volver a llevarse.
1: Debe ser frustrante, dice con la mano vacía.
0: Bueno, lo primero que tenemos que conseguir es el juez. Los testigos son ustedes.
2: Ah, porque jefe, podría ser usted que le da un poco de glamour al casorio.
1: ¿Por qué mejor no lo hacemos por sorteo? O mejor que nos elijan ellos.
3: Momentito, yo quiero que mi testigo sea Sarita Eppelbaum, que vive en Pasaje Almirante Cosentino 2765 entre Mosquera y Villarino y a dos cuadras de esta ciudad. Esa hija de puta se va a retorcer cuando me vea casada. ¿Y vos, Puchi, a quién querés de testigo?
0: No, señora, testigo puede ser cualquiera. Bastante que le estamos consiguiendo un juez para llevarlo al living del amor.
3: Yo quiero que traigan a Sarita. Quiero demostrarle a esa yegua de mierda que soy capaz de rehacer mi vida.
4: ¿Y quién te hace la mía?
1: Estamos con vos, púa.
4: Sí, vení, poné vos el gancho, dale.
2: Lo del juez está difícil, jefe. Para que venga uno de otro pueblo, vamos a tener que esperar un par de días que están de feria los guachos.
0: Pero que lo reparió. Encima en este puto pueblo ni barrendero tenemos. Mirá si vamos a conseguir un cuervo hasta ahora. Vamos a tener que acudir a la jugada Marvel.
1: ¿En serio, jefe? ¿Le parece? ¿De verdad cree que es necesario?
0: No queda otra. Llamen al mutante.